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0: 8:24.
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0: 9 y un minuto.
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0: 9 y un minuto.

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2: Radio Tropical Latina te da la hora. 10 y 11 minutos.
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1: 10:35.
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2: Una y cuatro minutos.

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0: 2:13.
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0: 4 y 22 minutos.
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0: 4:52.
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2: Radio Tropical Latina te da la hora. 4:59.
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0: Hola, ¿qué tal? Muy buenos días, mi raza chula. ¿Cómo están ustedes? Muy buenos días. Gusto de saludarlo en este día lunes. Gustazo de saludarlo por acá hasta el Despertar Ranchero con Quique Pistolas. Estamos aquí a tempranito como siempre, como de lunes a sábado. Sí, de lunes a sábado estamos aquí con todos ustedes, cuates. Para saludarlos en este día lunes 31, el último día del mes de agosto. Así que aquí te hable, vamos a poner bueno y vamos a despedir agosto con todos ustedes. Claro que sí. A ver, ya tenemos a alguien en línea. A ver, pongámosle bueno. Buenos días.
1: Aló, buenos días. ¿Cómo amaneció?
0: Bien, ¿y usted, chulita, tan tempranito? ¿Cómo está?
1: Sí, saliendo de la ducha.
0: ¿Saliendo de dónde?
1: De la ducha.
0: Ah, yo pensaba que estaba saliendo con doña Lucha.
1: No, casi me saqué.
0: Cuénteme, güerita, ¿cómo dice que le va?
1: Quería mandar un saludo para el sector de Cordillerilla.
0: Ande los saluditos.
1: A los chiquillos de la panadería JJ.
0: Ya.
1: A mis hijos, a mis nietas, para allá también.
0: Qué bueno, ya.
1: Para todos los que me escuchan, que tengan un buen día, para los que van al volante, con mucho cuidado.
0: Claro que sí.
1: Y también un saludo para toda la sintonía que tiene la radio, porque estaba terminando de escuchar los bailables.
0: Sí, por supuesto, ahí estaba la musiquita del bailable.
1: Estaba buena la música y me amanezco con la radio prendida.
0: Qué bueno, sí, usted sabe que acá le ponemos bueno nosotros, pehuerita.
1: Sí, muy buena la música, y toda la noche está lo romántico, escuché.
0: Ah, la noche del romántico, claro.
1: También me contacto con Raúl Rocomiño.
0: Ah, sí, el anochecer romántico, dice el hombre.
1: Sí, también.
0: Se le pone bueno, ahí le pone sus poemas, sí, también.
1: Qué bueno. ¿Quería escuchar una canción, porfa?
0: ¿Cuál sería?
1: Caballo de patas blancas.
0: Caballo
1: de patas blancas.
0: De patas blancas, y ahí le ponemos el caballo.
1: ¿Y si no, un caballo de patas negras?
0: No, le gusta la blanca, le gusta la negra, no sé. Ay,
1: blanquita mejor,
0: ¿cierto? Ya. Ahí le vamos.
1: Ya, mi chiquito, que tenga muy buen día.
0: Igual manera para usted.
1: Que llegue sanito a su casa, que Dios lo cuide.
0: Gracias.
1: Y para que siga más en el programa, porque el programa... Gracias. Muy bueno, muy demasiado bueno. Yo me manejo con la radio.
0: Eso, muchísimas gracias. Gracias por estar en la sintonía con nosotros. Ya, ahí le vamos a poner el temita. Claro que sí, le vamos a poner el temita. Eso sí, ahí estamos 5 de la mañana. Ya con 6 minutitos, 5:06. Ya saben, hay que echarle para adelante. Que echarle para adelante nomás. Y nos vamos con el primer temita. Las 5 de la mañana con 6 minutitos. ¿Dónde te está yendo, hombre? ¿Quieres irte rápido? Las 5 con 6 minutos y nos vamos al primer temita, claro que sí.

0: continuamos aquí, Guatecito, continuamos aquí con el programa, por supuesto que sí, por supuesto que sí. Acá estamos poniéndole la buena música, aquí con Quique Pistolas, aquí en la mañana en el Despertar Ranchero. Vamos a saludar a toda la Radio Tropical Latina, por supuesto, que transmite aquí en Curicó, que de aquí salen los balazos para diferentes puntos, sí, para distintas frecuencias asignadas a lo largo de la región de O'Higgins, del Maule y parte de la región del Ñuble, claro que sí. Y damos un saludito cordial aquí estamos, la casa principal, aquí en la Radio Tropical Latina, la 95.5, y de acá nos vamos hasta San Fernando, a través de la 93.7, en Linares 95.3, Cauquenes la 103.7, Constitución 95.7, Pichilemo la 106.3, Licantén 99.3 y Loca 98.5. Llegamos hasta Duao, por supuesto que sí, a través de la 93.7, Michoacán 99.7, Lolol 90.1, Paredones 89.1, Pencahue la 103.7 y Curepto la 100.9. Claro que sí, un aplausote. Y ya vamos a ponemos los teléfonos, sí, los telefoninos los ponemos desocupados, para que usted pueda pedir su canción. Sí, ya estamos. Hoy día despedimos agosto, 31 de agosto, y hay que ponerle bueno. Le vamos a poner también unas cuequitas por allá, por supuesto. 75-250-41-41. 75-232-80-21. Esos son los números habilitados y están desocupaditos, igual que la pistola. Y el WhatsApp también, para que nos puedan mandar sus saluditos. Sí, hoy día 31 saludamos a ver, déjame ver. A Ramón, hoy día Ramón, tan de onomástico, todos los Ramoncitos, así que los saludamos. A el WhatsApp, el más 569-6741-4765. A ver, tenemos a alguien en línea, a ver a quién tenemos por acá en línea. Buenos días.
1: Buenos días, don Quique. ¿Cómo? Me gustaría pedir una canción de los Tigres del Norte, mijo, por favor.
0: ¿Cuál?
1: Reina del Sur, por
0: de
1: favor.
0: De los Tigres del Norte, ya. La Reina del Sur. Listo, la Reina del Sur. Ahí lo vamos. ¿Quieres saludar a alguien?
1: No, para escucharlo, mijo, porque lo escuchen todas las personas, los oyentes que escuchan la radio.
0: Eso que sí, ya está cambiadito para ir a la chamba.
1: Sí.
0: Eso, qué bueno, tómese un buen matecito nomás y rumbo a la chambita.
1: Ya, mijo, que esté bien, bueno, ya, tío. Saludo a todos los amigos que escuché la radio.
0: Eso, todos lo están escuchando, gracias por llamar, gracias por estar.
1: Gracias, amigo, chaito.
0: Gracias, a las 5 de la mañana con 14 minutitos, ya la gente se está levantando hoy día lunes, tempranito nomás le están poniendo ellos. Y nos vamos al WhatsApp a ver qué es lo que dice el WhatsApp también, tenemos WhatsApp que nos están escribiendo, nos están mandando su audio también, pidiendo sus cancioncitas, sí, claro, pidiendo sus canciones. Y nosotros entreteniéndole acá, porque hola, Quique, ¿cómo estás? Quique Pistolas, aquí levantándome, me dice levantándome, ¿cómo está? Oiga, ¿puede ponerme un temita? Por supuesto que sí, de los Terribles del Norte, el carro ladeado, el carro de ladeado. Gracias, que tenga buen día, igual manera para ti, acá lo vamos a anotar. A ver, de los terribles del norte. El carrito ladeado, sí, el carro ladeado, ¿ya? ¿Cómo habrá venido el chofer para que se ladee el carro, hombre? Ay, claro. Ay, no mal. Sigo con 15 minutos. Acá en el Despertar Ranchero con Quique Pistolas. Y nos vamos al caballito de patas blancas que me pidieron, sí. Pa' Cecilia, que ya está levantadita, dice. Tempranito nomás Cecilia se baña y al tiro se pone su ropita de chamba. Porque la hora le gana. 5 de la mañana con 16 minutos, las 5 con 16.

0: Ahí estamos en su programa favorito, su programa de todos ustedes, su programa El Despertar Ranchero, aquí que estamos con Quique Pistolas, el programa que lo levanta, el programa que lo saluda, el programa que está aquí a lo mero mero, por supuesto que sí. A ver, vamos a la línea telefónica. ¿A quién tenemos por acá? Buenos días. Buenos días. ¿A quién por acá? Buenos días. Se fue el cuatecito, se fue por allá, por supuesto que sí. Y seguimos nosotros en El Despertar Ranchero, por supuesto. Acá, ¿quién tenemos? Buenos días. Buenos días, ¿cómo está usted? Buenos días.
1: Bien, gracias a Dios, usted.
0: Qué bueno, aquí estamos levantaditos, oiga, bien peinaditos, bien sentaditos para entregarle la buena música para toda la gente que está levantándose, a los cuates que están ya listos, güey. ¿Qué tal? ¿Cómo está usted? Buenos días.
1: Bien, gracias, don Quique.
0: Qué bueno, ¿algún temita?
1: Necesito el temita de los Luceros del Valle, el golazo, por favor, dígale a un bar.
0: Lucero del Valle. El golazo, ¿ya?
1: Sí, por favor.
0: Ni un problema, golazo.
1: Estoy viendo,
0: Quique. Listo, usted también.
1: Chao.
0: Que le vaya súper bien, las 5 de la mañana con 20 minutos, 5 con 20 minutitos. Línea telefónica, hola, buenos días. Se fue el cuatecito. Aprovechen a poner sus temitas, ¿ah? A ver qué es lo que dice por acá. Muy buenos días. En el Yacal hay una, ¿cómo dice? De la noticia del puente del Yacal, amigo. A ver, buenos días, vamos a ver con el departamento de prensa. A ver, si usted sabe algo, también nos puede informar. Puede informar qué es lo que pasa por ahí. Aquí nosotros. Si ha sabido algo de la noticia del puente del Yacal, algo ha pasado por ahí. A ver, vamos a ver con nuestro departamento. Hay que levantar al departamento de prensa. No creo que se levanten, pero bueno. Ahí le vamos a tocar el timbre. Bueno, buenos días. A ver, ¿a quién tenemos por acá? Buenos días. Buenos días por acá. Hola, ¿qué tal?
2: ¿Cómo está, Quique?
0: Hola. ¿Qué tal? ¿Cómo dice que le va, güey? ¿Cómo dice que le va?
2: ¡Y la pistola!
0: Ay. Acá está la pistolota. Oiga, la pistola está... Ayer lo guardé todo el día. Estaba guardadita la bandida. Hoy día quiere disparar, mira.
2: ¡San Fernando!
0: Ahí está la pistola. Ay. ¿Cómo está? Ay, ya, para que vean, en San Fernando, nos escuchan a través de la 93.7. ¿Algún temita, un saludo para alguien?
2: Una canción buena.
0: Ya, listo, ahí le vamos a programar una canción buena. Sí, mañana.
2: ¿Cómo se perdía?
0: Ah, ¿cómo?
2: ¿Qué? ¿Cómo se perdía? Me dijo Nick. ¿Qué?
0: Dime. Se escucha clarito por acá. Por acá se escucha claro, ¿eh? Así que no hay problema. Ahí le vamos a...
2: Día, por favor.
0: Listo, ni un problema. Ahí le vamos a tocar el temita. No hay problema, por supuesto. 5 de la mañana con 22 minutos. Siempre pide la conchita perdida. Ahí le vamos a programar la conchita perdida. A línea telefónica. Luego, buenos días. ¿Cómo está usted? ¿Cómo está, güerita?
3: Bien.
0: Qué bueno, va, aléjese un poquito de la radio, aléjese un poquito para escucharlo bien. Ay, por, a ver, yo le aviso yo. A ver, sálgase a la plaza de armas más o menos por ahí. Qué bueno, oye, güerita, ¿de dónde está llamando usted? Apéguese al celular, pero aléjese de la radio, güerita.
3: Del mall,
0: ya, por ahí nos están llamando, ya cuénteme, a ver, algún tema.
3: Quería mandar un saludo a la señora Rosita.
0: Ya, mándelo los saluditos.
3: A la que trabaja acá en O'Higgins.
0: Ya, en O'Higgins, ya.
3: Sí, ella vende desayuno, huevito. Desayunito. De
0: ah, ya. Oiga, hoy día voy a pasar por ahí, hoy día voy a pasar a tomar desayunito por allá.
3: Sí, siempre lo están escuchando.
0: Gracias, le mando un saludito ahí, que venda todo el desayunito a la señora Rosita y que me separe
3: es
0: ahí.
3: Es muy trabajadora, es un matrimonio. Esencial.
0: ¡Ay, qué bueno! Ahí me va a decir dónde es para ir a visitar.
3: Frente al Laito de Tazuna.
0: ¡Ah, ya! Ahí voy a estar, voy a ir con Quique Pistola, voy a ir por ahí hoy día voy a ir por ahí, voy a dar una vueltita.
3: Ahora voy a pasar por ahí.
0: ¡Ah, ya! ¿Algún temita?
3: Sí, para ella.
0: ¿Cuál sería?
3: La perra está amarrada.
0: La perra, ay, menos mal, yo tengo como tres que están amarradas hoy.
3: Yo tengo un perro. No. Ya me tiene chamba.
0: Oye, esto llegan ahí despacito, así calladitos, y después se quieren adueñar de todo, ¿cierto?
3: Exacto.
0: Y ahí le vamos a poner la perra está amarrada, así que...
2: Ya, porfa, si le falta lazo, me dice.
0: Ay, ay, ay, le ponemos un lacito.
2: Ya, mi chiquito, cuídate.
0: Listo, se me cuida, buenos días, las 5 de la mañana con 24 minutos, 5 con 24. Y nos vamos a ver qué es lo que nos dice por acá este cuate. Y nos vamos con el audio, a ver.
4: Don Kiki, buenos días, amigo Guati.
0: Buenos días.
4: ¿Me podrían colocar la canción El Tunero de Rafael Buendía? Muy amable, gracias, ¿no?
0: Tunero de Rafael Buendía. Listo, ahí le vamos a poner, claro que sí, cuate. Claro que sí, a levantarse con todo ese ánimo, con todo ese ánimo. Hoy día, lunes 31, despedimos agosto. A ver, ¿cuánto van a pedir? ¿Cuánto van a despedir agosto? Te salvaron, te salvaste, cuate. Te salvaste, te salvaste. Te salvaste jabonado, jabonado, jabonado. Aquí estamos, 5 de la mañana con 25 minutos. Ya, acá estamos, 5 con 25. Línea telefónica. Aló, buenos días. ¿Cómo está usted, cuatecito? ¿Cómo está? ¿Cómo dice que le va?
5: Bien, gracias, ¿y usted?
0: Aquí estamos, güey, aquí estamos trabajando tempranito, tempranito para ponerle ese ánimo a este día lunes.
5: Me alegro escucharlo.
0: Gracias, gracias, gracias, cuate. Oiga, amigazo, saluditos para alguien.
5: Dos cuecas, por favor.
0: ¿Dos cuejitas?
5: Sí, por favor.
0: Cuecas, dos cuecas. Ya le vamos, ya se viene el mes de la patria.
5: Sí, güey.
0: Hay que ponerle, hay que estar con el pañuelito ya listo y preparado ya.
5: Pedro de Romeral.
0: Listo, Pedrito, un abrazote grandisísimo para ti, Pedrito.
5: Gracias,
0: que se me cuida, se me cuida. 5 de la mañana con 26 minutos. Este es para Pedro, claro. Pedro, buena, tuve la oportunidad de conocerlo a Pedrito, así que un saludo grandisísimo para ti, Pedrito. Así que, y para toda la gente que está en la sintonía, y para todos de distintas frecuencias asignadas a lo largo de las regiones de los Higgins, región del Maule y parte de la región del Ñuble, le mandamos un abrazo grandísimo y esto dice así, viene Lorenzo Antonio, Paso del Norte.

0: Son las 5 de la madrugada, con 30 minutos.
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0: con la buena música, por supuesto que sí. Llegando hasta el más rinconcito de su hogar, así estamos, aquí estamos tempranito ya a las 5 de la mañana con 32 minutos, a las 5 con 32. Ya me conectaron, me mandaron un WhatsApp, que estamos conectados ya, sí, con todas las frecuencias asignadas a lo largo y ancho de la región de O'Higgins, la región de Maule y parte de la región del Ñuble, sí, claro que sí. Así que a sacudir la perecita, sí, por supuesto. Hay que sacudirse las polillas, cuate, claro que sí. Y aquí estamos, andamos bien. Nosotros aquí estamos tempranito nomás para despedir el mes de agosto con la buena música, Ya viene la reina del sur que me pidieron, la reina del sur. Ahí le vamos a poner la reina del sur. Eso que sí.
1: No tuvo tiempo de montar en su caballo.
0: Y me llegó un WhatsApp, a ver, escuchemos el WhatsApp, ¿qué es lo que nos dice este cuatecito? Saludos para todos, a ver, le ponemos al cuatecito, a ver, ¿qué es lo que nos dice por acá?
2: Buenos días, don Quique Pistola.
0: ¿Cómo está, caballero? ¿Cómo
2: oiga,
0: está,
2: por cuate? Acá volviendo de la Felicur, tempranito.
0: Bueno. Eso.
2: Que dicen que Dios las bendiciones las reparte de madrugada. Aquí andamos buscándola.
0: Eso, no, bienvenido.
2: Y quería pedirle un tema de los diamantes Purapel. Deténme el caballo.
0: Diamante.
2: Por favor.
0: ¿De dónde?
2: ¿Y a usted le gustan los caballos, don Quique?
0: Claro, por supuesto que sí.
2: Como usted

0: Como usted, me imagino que le gusta andar montado, pues. Me imagino que le gustan los caballos. Saludo y muy entretenido
1: grande,
0: escucharlo.
1: Gracias, gracias, cuatetito, que me alegra temprano. También me tiran tallas de estos bandidos ahí. Que aquí estaba igual, nosotros les mandamos un saludote grandísimo a toda la gente que viene saliendo de la chamba, le mandamos un saludo grandísimo, por supuesto que sí. Este programa es de todos ustedes, cuate. Este programa es para divertirnos tempranito, para levantarnos con ese ánimo, ay, ay, ay. Si lo pasaste mal, aquí está Kike Pistolas, aquí está el Despertar Ranchero, escucha la música y la vida te va a cambiar, dijo el Bombo Fica. El Bombo Fica. Qué bueno, claro, claro que sí, hay que montarse de mañana, de tarde y de noche, nomás que tanto. Y nos vamos a los Tigres del Norte, la reina del Sur. Pongámosle bueno, las 5:36, minutos 5:36.

0: cuidadito.
1: Oye, que acá estamos, qué pistola, ya sí, ya por supuesto que sí. Saludamos también a la jefecita que ya están de pie, a todas las jefecitas que se están levantando. Le mandamos a ella que está haciendo ahí, ya está. Tempranito está cocinando para que mande la chamba al otro encima. A que vayan a chambear, por supuesto, las 5:41, ya tempranito, chambeando ya sí, por supuesto que sí. A ver, ¿a quién tenemos por acá? A ver, ¿qué es lo que nos dice este cuate? Escuchemos.
2: O sea, pistolita.
1: Hola, hombre.
2: ¿Cómo está, oiga? Bien. Aquí estamos.
1: ¿Qué dice?
2: Póndeme bueno, oiga.
1: Claro que es bueno.
2: Oiga, qué lamentable la noticia que se ha informado de acá del puente de acá, que se ha matado un joven.
1: Ah, no sabemos nada.
2: Ojalá que puedan más información, pues, oiga.
1: Acá está el departamento
2: de... acá de Palmera Cordillería, un gran saludo a la tía Ceci.
1: Por supuesto.
2: Te llamo de menos, pues, oiga. Un gusto de escuchar a la tía Ceci.
1: Claro,
2: con un tema musical.
1: Ya, y le ponemos...
2: El otro lado del portón.
1: El otro lado del portón, ya. El otro
3: en mano
1: lado del portón. Ahí le vamos a poner.
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1: Esta es una información preliminar. Sí, por supuesto que nos están dando un auditor. Alguien creo que se quitó la vida ahí en Yacal, así que ya vamos a tener la información precisa. Porque después del programa del Respetar Ranchero, ahí vienen las noticias. Sí. Esta noticia, lo que va a pasar mañana, ellos ya lo saben.
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1: Aquí estamos con la buena vibra. Le damos la bienvenida a todos ustedes, por supuesto, que vienen integrándose a la radio, que vienen integrándose acá al Despertar Ranchero con Quique Pistolas. Les saludamos a todos, les mandamos un abrazo, pero de esos apretadísimos, de esos que sé dar yo, nomás que tantito que te cruje las costillas, compadre. Acá está el Despertar Ranchero, un saludote bien afectuoso para todos los que van a la troca, todos los que van a la chambita, le mandamos un saludo para el campo, para la ciudad, a todos donde se encuentren, a todos los que se están alistando para que vayan tempranito se levantan para que vayan a la escuelita. Arriba el ánimo, que acá llegó su pariente, Quique Pistolas, con todos ustedes, para estar aquí hasta las 8 de la mañana, claro. Acá con esta buena música y se viene el carrito ladeado. ¿Qué habrá traído ese carro ahí? ¿Qué tal ladeado? Ahí le ponemos bueno. Las 5:43 minutos, 5:43.

Ya en la... Oye, quiero mandar un saludito a todos mis auditores que me llaman interno porque me dicen, oiga, qué bueno que te llegue tempranito a levantar el ánimo, que nosotros tempranito escuchándola a usted, las 5:49, y aquí estamos nosotros para entregarle la buena música, échale, por supuesto que sí, le estamos metiendo todavía moneditas a la rocola para que suene su tema, por supuesto, aquí estamos nosotros, saludamos a toda la raza. Repórtense en la sintonía del tempranito nomás. Estamos aquí escuchando el despertar ranchero con Quique Pistolas. No se aguante. No cambies el dial tampoco. Sí, acá está la buena música. Póngase bien el cinturón del despertar ranchero. El buen cinturón de la radio tropical latina. No se le vaya a soltar nomás. Claro que no. Y nos vamos a la música. Gracias, Glorita, gracias por tu palabra, Gloria. Ahí le vamos a poner el temita también que nos solicitó, por supuesto que sí. ¿Y qué viene? El golazo de Rafaelito y sus luceros del Valle. Para todos ustedes, 5:50, ya con 50 minutos, las 5:50.

a los que se vienen, 5 de la mañana con 55 minutos, los que se vienen integrando a la transmisión del Despertar Ranchero. Ya cantó el gallito, ya cantó el gallito, sí, por supuesto. Bienvenidos todos ustedes al Despertar Ranchero, el programa que los acompaña desde tempranito nomás. Ahí usted con el tecito, con el matecito calentito. Aquí reportándose su compa de siempre, Quique Pistolas. Con las espuelas bien puestas, compa, sí, bien puestas y listos para tirar para arriba. Para tirar ese arriba, ese ánimo que tiene. Pongámosle bueno. Con las mejores rancheritas, los mejores corridos. Un saludo cariñoso, cariñosísimo a todos los que andan en las pesebreras, sí, por supuesto que sí. Todos los que andan en la siembra, todos los que andan en el camino, todos los que andan atrás del volante. Todos los que ya están en la pega también, en la peguita, en la chambita. Ahí le mandamos un saludo grandísimo. Y súbale el volumen a la radio, pariente. Que aquí empieza la jarana. Aquí viene la perra amarrada a las 5 de la mañana, 5 de la mañana, 5:56. 5:56 aquí en el Despertar Ranchero. A ver, nos vamos aquí a ver qué es lo que nos dice por acá. Un saludo desde Levo, Quique. Quiere escuchar un tema, el chorito de boleta. Ya le ponemos el chorito de boleta. A ver, el chorito de boleta. Ahí le estamos anotando, ¿ah? Porque acá le estamos programando todos los temitas, por supuesto. Ya viene Gloria, el temita que le gusta a Gloria, que son del signo vírico, qué tantito. 5:57, las 5:57. La perrita amarrada. Vamos, escuchemos. Guau, guau, guau. ¿Qué pasa, hombre?

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5: Son las 6 de la mañana, con un minuto.
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0: Ya tenemos las 6:05, 4:05, sí, aquí estamos en el Despertar Ranchero con Quique Pistolas. Ya viene la canción para Glorita que quiere escuchar, se llama Secreto de Amor, Glorita, esto se llama Secreto de Amor. Me estaba pidiendo un temita. A ver, ¿a quién tenemos en WhatsApp? Aquí le ponemos, a ver, escuchemos el audio, por supuesto que sí, escuchemos el audio del WhatsApp, a ver qué es lo que nos dice. Bienvenidos a 6:06.
1: Hola, Quique Pistolones.
0: Hola,
1: que tengas un buen día.
0: Gracias.
1: Una buena semana.
0: Gracias.
1: Oiga, usted podría tocar el tema Vuelve Amor con los Cuatreros del Sur.
0: Sí, claro.
1: Octavio. Desde Don Sebastián.
0: Eso. Cuatreros del Sur. Y ahí le ponemos Cuatreros del Sur, por supuesto que sí. Ahí le programamos el temita, cuate. No hay problema. Ahí estamos avanzando con los temitas y estamos avanzando porque estamos estrechisísimos y la gente se levantó con ganitas, ¿sabes? La gente se levantó con ganitas hoy día. Están solicitando los temitas. Vamos a la línea telefónica. Aló, buenos días. Buenos días, ¿a quién tenemos por ahí? Buenos días.
2: Aquí estamos llamando Conti Francisco Valenzuela.
0: Hola, Panchito, ¿cómo dice que le baila por ahí, cuate?
2: Bien, bien, estamos, pues. ¿Y usted cómo está? Sus pistolitas preparándolas para el 18.
0: Oiga, que están pero quietecisísimas estas bandidas.
2: Hay que tenerlas bien cargaditas para el 18, no va, don Quique.
0: Le estoy limpiando todos los días, está limpiecita la bandida. Sí, lo paro.
2: Hay que presentarlas. Las armas para el 18, claro, para las balas militares.
0: Claro, por supuesto, ahí está, mira. Esa es la muestra, esa quieta bandida, todavía
2: está. Está llamando a que le pidió una cancioncita.
0: ¿Cuál sería, cuate?
2: El ayudante.
0: Ahí le ponemos. Este lo de. ¿Quién lo canta? ¿El ayudante?
2: No sé nada que lo canta. Quique,
0: ya, ahí lo vamos a buscar, cuatecito, ¿ya?
2: Ya, nomás, don Quique, ahí lo estamos viendo juntamos para el 18, que los comamos unos buenos terremotos y una buena empanada.
0: Eso, como tiene que ser, cuate, como tiene que ser para el 18, sí, me lanzo, ¿qué tantito?
2: Nada más, don Quique, solo hay que disfrutar lo poco que ya lo está quedando.
0: Eso, lo poco y nada que tenemos hay que gastarlo todito también, ¿ah?
2: Nada más.
0: Se me cuida, cuate, ahí estamos en contacto, cualquier cosita, ¿eh?
2: Ahí estamos al habla, Kiki, que tenga muy buen día para usted.
0: De igual manera.
2: Gracias, cuate, por alegrarnos la vida.
0: Gracias a usted también, gracias. Este Francisco, Panchito Francisco, ahí está, un abrazote para él, sí, gracias que sí. Y nos vamos al siguiente llamadito, a ver a quién tenemos por acá. Aló, buenos días.
3: Buenos días, señor.
0: ¿Cómo está, güey? Buenos días, gusto saludarlo esta mañanita, gusto saludarlo.
3: Me pone, por Dios, la despedida de un arriero, por favor.
0: La despedida de un arriero. ¿Quién lo canta?
3: Pues parece que son los Tigres del Norte.
0: Los Tigres, ya, con los Tigres. Listo, ahí le vamos a poner.
3: Los Tigres del Norte, pareciera.
0: Ya, los Tigres del Norte. ¿Quieres saludar a alguien? O para escucharla.
3: Gracias por
0: mandar los saludos. Gracias, 100%. Y nos vamos a la música. 6:09, 6:09. Secreto de amor para Gloria.

0: es un corrido muy...
1: Y saludamos nosotros a todos los madrugadores, a todos los que ya están de pie, por supuesto que sí. Aquí le mandamos un saludo a Despertar Ranchero, estos que tienen el olorcito aquí a tierra, por supuesto que sí. Acá le mandamos un saludito grandisísimo. Las 6 de la mañana con 14 minutos, 6 con 14. A ver, nos vamos a la línea telefónica. ¿Quién tenemos en línea? Buenos días. Buenos días por ahí, buenos días. Hola, buenos días, cuate, buenos días. Póngale bueno, ya bien, ¿el cuál? ¿El Encino? Ahí le vamos a poner el Encino. Ya listo, ahí le vamos a poner, no se preocupe, cuate. Ya, y le vamos a poner el Encino, ya. Ya, listo. Ahí no se preocupe, ahí le vamos a poner el Encino. Las 6 con 15 minutos, viene el tunero Rafael, buen día, por supuesto que nos pidieron. A ver, aquí me gustaría, dice, hola, ¿cómo está? Buenos días, me gustaría la gran victoria, que tenga una bendecida semana, igual para usted también, que tenga una buena, también una bonita semana, un comienzo de semana y un término de semana. Hoy día lunes, hoy día se va agosto 31, a los que pasaron, y los que no... ¿Qué le vamos a hacer? Me gustaría escuchar, dice, la gran victoria. A ver, acá le ponemos la gran victoria. Tengo llenecisísimo el papelito, oye. La gran victoria. Acá lo anoté, la gran victoria. Si no se me olvida, porque tengo, pero... Bartisisísimos pedidos, oye. Va el tunero. Rafael, buen día. 6 con 16 minutos.

0: seguimos nosotros con el programa, por supuesto que sí, aquel despertar ranchero con todos ustedes. ¿Quién que pistola por acá para llegar a todo? Vamos a la línea telefónica a ver a quién tenemos por acá. Buenos días.
1: Buenos días.
0: ¿Cómo está, señor? Buenos días, violero.
1: Pistolero, hombre.
0: Ay, ay, ay, nomás, ¿cómo dice que le va?
1: Aquí está un lanzado, vaya la veguita.
0: Eso, pira la chamba, pira la chamba. ¿Algún temita?
1: Sí, quería la yegua colorada, por favor.
0: La yegua, la que te gusta, la yegua, ¿no? La yegua colorada, y ahí le vamos a poner la yegua colorada.
1: Muy bien, que estén viendo.
0: Igual manera, ponte, las 6:19 a.m. 6:19 a.m.

Chiquita, por supuesto que sí, ahí le vamos a poner, ya estamos en el mes, ya pasando hoy día. Mañana ya llegamos al mes de la patria, por supuesto que sí, ahí está dando ganas ya de ponerle alguna cosita. Las 6:20, las 6:20.

0: Eso que sí. Las 6:20, 6:20. ¿A quién tenemos en línea? Buenos días.
1: Buenos días, Kiki.
0: ¿Cómo tape, güey? ¿Cómo dice que le va?
1: Bien, bien, bien. Aquí. Con ánimo aquí a la pequeña.
0: Eso, ¿no? Eso. Hay que ponerle el ánimo, hay que ponerle manio. ¿Y qué es del Rucio?
1: Aquí va el Rucio. ¿Se ha dormido?
0: Ah, se quedó. Anoche seguramente no habrá dormido nada este bandido. Y...
1: capaz, puño, no. Que le ha dado la temperatura.
0: Este no
1: duerme. Aquí vamos camino al tambo San Vicente.
0: Al tambo. Oye, que Diosito los acompañe. ¿Cómo anda la carretera? ¿Cómo está la carretera?
1: Está despejadita la carretera, ya aparece septiembre, ya aparece septiembre.
0: Eso, ahí comienza a darse el güero, comienza a zapatear.
1: Así dicen algunos, que empieza a picar la galla ya.
0: Eso, que sí, eso, mándenle los saluditos para su gente.
1: Sí, oiga, aquí vamos saludando ya al Máximo, ese Chaploma,
0: el chan
1: al Moni, al Rucio. Y aquí vamos con buscar al Flavio Navarro, alias Ligeta.
0: El Zeta, eso.
1: Oye, aquí vamos camino a la previa nueva con ánimo.
0: No tiene que ser así. Oye, esa cuadrilla que tiene, muy buena esa cuadrilla.
1: Buena. Buena para la pega los muchachos, le damos. Buena. Y ahora quedar esta semana va a apuntar Mone para el 18.
0: ¿No? Obvio, el aguinaldo.
1: Ojalá que se acuerden este año el aguinaldo.
0: Sí, pues si no me llama nomás de acá.
1: Claro, nomás ahí para que descargue los pecholones.
0: Exactamente, me llama nomás. Sí. ¿Algún temita, güey? ¿Algún temita?
1: Póngale la baraja bendita si no ha sido tocado, sí. Don.
0: Baraja bendita, este, bueno. Ese es bueno, la baraja bendita, ese es muy bueno. Ahí sí. Lo vamos a poner. La baraja
1: es una bien pensada esa basada muy... a la Biblia, dice, sí, muy bien la
0: buen,
1: verdad.
0: Muy buen pensadito el que creó esa oiga, sí, pero muy buena.
1: Aquí vamos para la chambita. Y ahí bueno. Saludar al Negro Navarro, ponga al Caratilla, al Samurai, pues. Y a Luis González, porque yo creo que ese amaneció hoy día con la calle seca.
0: ¿No? Ay, no, hoy día amanecen con la caña pila la chamba.
1: Yo, gracias a Dios, ya años que salí de esa.
0: Estamos iguales.
1: No conozco la caña mala.
0: Estamos iguales, yo tampoco, ya hace tiempo.
1: No, cuando la vieja lo aprieta uno ya.
0: No, bueno, a mí no me aprieta la vieja, pero yo dejé nomás.
1: Eso es lo que dice usted, ¿no?
0: Bueno,
1: uno solo puede decir muchas cosas.
0: Yo ya dejé de tomar desde ayer, he dejado de tomar, así que te digo.
1: Ah, está igual que un amigo, ya está el día atrás y decía con mañana cumple el día.
0: Ya.
1: Oye, también a saludar a mi compadre Pato, ¿no?
0: Ya, mande los saluditos.
1: Que también está ahí. Ese viejo también era chucho, y ahora lo apretaron y.
0: Ay, qué ratón de un solo hueco, no mames, ratón de un solo hueco.
1: Oiga,
0: ese
1: era fanático de la rayuela, bodón.
0: Ay, ahí sí.
1: La rayuela corta y pasaba en la rayuela, no se despreocupaba de la comadre.
0: Pues. Ahí no falta el amigo de lo ajeno.
1: Y un día le pusieron un día, le dijeron, vamos a hablar en serio y se vaya a tener que elegir.
0: Uy, ahí.
1: Le dijeron, ¿querís rayuela o tajo? Le dijeron. Y una cuestión más. Cortó la cuestión de la rayuela, compadre.
0: Yo pensaba que seguía en la rayuela.
1: No, prefería su mujer el hombre.
0: Bueno, visito, qué temprano.
1: Ya, bueno, Quique, que tenga un buen día, weón.
0: De igual manera,
1: y sigue con esa alegría, no va a levantar a que se está caído, weón.
0: ¿Y qué le hicimos al finado?
1: Salud al finado, weón. Y que esté bien por ahí, yo creo que no lo robó, es que está bien, así no, así que...
0: Le
1: vamos arriba nomás, don.
0: Listo, cuídese, me cuida. Feliz viaje, que le vaya súper bien. La chambita, que le vaya súper bien. 6:24. Y se viene la cuequita. La cuequita se viene, por supuesto que sí. Esto dice así.

Son las 6 de la mañana, con 35 minutos. 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

0: cantarles un corrido muy mentado.
1: Y regresamos, tantito regresamos, por supuesto que sí.
0: ¿Qué ha pasado ahí en la hacienda de la
1: Y nos vamos a ver qué tenemos los diamantes de Purapel, sí. Deténme el caballito, dice, deténme el caballito. Acá viene 6:36 acá. Y estamos firmes nosotros como un roble y listos para complacerle a todos ustedes. A toda la gallada, por supuesto que sí. Aquí le traemos la música que llena el alma, que alegra el corazón. A ese corazón campesino, a ese corazón que le gusta la chamba, a ese corazón que escucha la radio. Por eso que le ponemos los diamantes de Purapel. Las 6:37

0: acá estamos, por supuesto que sí, las seis de la mañana con 41 minutos, 6:41.
1: Era valiente.
0: Las líneas habilitadas, 75-250-4141 y el 75-232-8021. Ahí está el WhatsApp también, el WhatsApp para que nos escriban y pidan su canción. O quieran mandar un saludito también a Ramón. Ramón está de onomástico, hoy día 31 ya de agosto. Y se nos fue agosto. El más 569-6741-4765. Ese es el WhatsApp. A ver, acá vamos. ¿A quién tenemos acá en el WhatsApp? A ver, que muy buenos días, don Quique. ¿Cómo está usted? ¿Y cómo está su familia? Quiero pedirle una canción de Los Inseparables para saludar a mis hijos Manuel Marchán, a José Marchán y a mi señora Marixa Valenzuela de parte de Alejandro Marchán. Ellos son de Romeral, Ahí le vamos a poner un temita, por supuesto que sí, de Los Inseparables.
2: ¡Ay, buen gallo!
0: Y nos vamos con el Encino, que nos estaban pidiendo el Encino. Ahí viene el Encino, de Los Príncipes del Norte. Las 6:42 minutitos, acá en el Despertar Ranchero con Quique Pistolas.

0: sí, ahí estuvo el encino que me estaban pidiendo, por supuesto que sí. Las 6 de la mañana con 46 minutos, ya 6 de la mañana con 46, aquí estamos. Y nos vamos a ver al telefonino, a ver qué nos dice el teléfono. Aló, buenos días.
1: Aló, buenos días.
0: Buenos días, gusto saludarlo, grita. ¿Qué dice? Que mamá dice que le va.
1: Una consulta, señor.
0: Dígame.
1: Usted tiene una escopeta, dos cañones, otra escopeta, todavía no lo sabemos.
0: Ay, ay, ay, aquí estamos poniéndole bueno, oiga. ¿Qué dice? ¿Quiere saludar a alguien?
1: No, no quería saludar a usted.
0: Ya, qué bueno, qué bueno. ¿De dónde nos está llamando?
1: Desde Curicó.
0: De Curicó, un aplauso para usted, un aplausito para usted.
1: ¿Cómo estás, Chiqui, amigo mío? Habla Jorge Godoy.
0: Hola, oye, te salió igualito que la señora que tiene como 80 años. ¿Cómo dice que le va Jorgito Godoy Valen? Oye, te necesito en la gerencia de la radio. Te necesito urgente, urgente. El gestor inmobiliario Jorge Godoy, tempranito desde las 5 de la mañana. Él está de pie 24-7, el hombre 24-7. ¿Cómo dice que le va Jorgito?
1: Bien, amigo mío, vamos ya cargando los vehículos.
0: Ya.
1: Y vamos al sector de Longaví a hacer una subdivisión de terrenos.
0: Ay, ay, ay, para acá te vas para Longaví, para el norte de Longaví, pasando Linares. Qué bueno, oye. Qué bueno, qué bueno. ¿Cómo dice que te ha ido? No te he visto, no te he visto por acá. ¿Qué te pasa? ¿Qué te pasa? ¿Que te has perdido?
1: Es que lo que pasa, amigo mío, como estoy trabajando un poquito más lento y se me ha presentado peguitas.
0: Gracias, gracias.
1: Ahora ya tenemos todo listo, las casacas puestas, donde dice claramente Jorge hoy que estoy inmobiliario.
0: Por supuesto, sí.
1: Y nos demoramos una hora y media para allá, lentamente, tranquilamente. Hace que por las subdivisiones y las mediciones la gente está súper enredada. Los comuneros no saben cómo repartir las 15, 20 hectáreas. Bueno, yo soluciono todo con mi equipo de profesionales.
0: Con su staff, claro, puro profesional. Trabaja con gente que realmente necesita, o sea, la gente profesional, pero que sabe del campo, que sabe su rubro. Eso es Jorge Godoy Valenzuela, gestor inmobiliario. Jorge Godoy Valenzuela, su staff, pero espectacular. Yo la verdad he tenido la oportunidad de conocerlos, pero son profesionales. Así que para mí un aplauso para usted, don Jorgito. Caramba, que le vaya súper bien. Yo sé que usted es entregado a la gente y le ayuda a la gente con todos los temas que tengan un enredo con los temas, los terrenos, las casas.
1: Así es, don Quique. He tenido un placer saludarlo. Inicialmente era una broma, no me conocía la voz. Pero todo buena, buena.
0: Sí, buena. Como me preguntó por el pistolón, dije, te me conocen. Ahí me di cuenta que era usted, oiga. Ahí dije, me conoce este hombre. Oiga, ya aprovechemos, dar el número telefónico para que lo puedan contactar a usted, por supuesto.
1: El número telefónico mío es súper fácil. Ya. Es el 954-54-6769.
0: Ay, ay, ay, el último número me gustó. A ver, repítalo, vamos.
1: El 9. Ya. 54-54-6769. Oye, don Quique.
0: Cuénteme.
1: Usted es querido, es respetado, un Curicó, pero yo le tengo envidia a usted.
0: Ay, ay, ay, oye, así como usted. Hay muchísimo.
1: Sí, porque usted, yo no sé cómo dispara tanto. Ay. Yo con suerte un conejo.
0: Ah, no, es que usted tiene que recibir todavía mis clases mías, mira. Ay, ay, ay, no está, pero la apretadita la bandida, lo tengo ahí guardadita, lo paro cuidando, lo paro limpiando todos los días lo limpio.
1: Eso, hay que pegarle brillo. Oye, le manda muchos cariños mi acompañante que abro al ladito mío con el termo y se llama Facundito.
0: Un aplauso para él, para Facundito. Le mando un abrazo también. Él es él. Oye, para que sepa, Facundo es el que firma los cheques por si acaso.
1: Claro, obvio.
0: Él es el que firma los cheques, así que... Ay, Jorgito Godoy, un aplausote, que te vaya súper bien en todo lo que tengas que hacer hoy día, que Diosito te acompañe. Y aquí estamos, el Despertar Ranchero, para todos ustedes. Ahí vamos a ponernos en contacto con usted, ¿le parece?
1: Pero con todo gusto, usted me dice, me señala la hora y dónde... Y nos juntamos, ¿ya?
0: Ahí nos vamos a tomar alguna cosita, algún cafecito, más que sea con un pancito con mantequilla, pero ahí nos ponemos de acuerdo.
1: Por supuesto que sí. Un abrazo, amigo mío.
0: Gracias, gracias.
1: Que tenga lindo día junto a la familia. Cuídate.
0: Chao, amigo. Chao, chao, chao, chao. Ahí está Jorgito Godoy Valenzuela. Ay, ay, ay, nomás. Este es el gestor inmobiliario que va rumbo a Longaví, el muchacho vaya con Facundito ahí, con todo abrigadito Facundo. ¿Ustedes sabían que Facundo, cuando van a almorzar, Facundo también pide, ya tiene su menú ya? Se pide una perrita al plato. Ese es mi Facundo. Oye, tráelo para saludar a Facundito también. 6 de la mañana con 52 minutos, 6:52. Y acá estamos y nos vamos al otro lado del portón. Eso.

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1: Lo que ha pasado allá en la hacienda de...
0: Eso es verdad, eso es verdad. 6 de la mañana con 55 minutos, 6:55, acá estamos con el alma, y el corazón alegre, por supuesto que sí. Entregándole toda la buena música a todos ustedes, claro. En esta hermosa jornada y para todos los que van a la chamba, a todos los que se vienen levantando, a todas las jefecitas, sí, por supuesto, a todas las chulitas, ahí le mandamos un saludito grandísimo. Ay, a que están preparando, ya están preparando el postre para que el bandido se vaya a la chamba. Ahí le mandamos un saludote. Las 6:56. Y a los estudiantes también, a todos los que se vienen levantando para que vayan al colegio, otros que ya se están dirigiendo. Les mandamos un saludo acá en el Despertar Ranchero. Claro que sí. No decaiga, no decaiga. Ánimo, ánimo. Que hoy día se va agosto. Hoy día, ¿con cuántos irán a celebrar hoy día? Y nos vamos con los Tigres de Parrar. El chorito de Violeta. Dice que el cholito de Violeta.

0: jugador.
1: Nos vamos a los comerciales y regresamos. 7:01 a.m. Regresamos tantito, así que no se vaya, no se vaya, no se vaya.
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3: Son las 7 de la mañana, con un minuto.
4: 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Se lo recuerda afectuosamente RTL, Radio Tropical Latina.
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0: programaron, el temita que me programaron, el ayudante ya viene. 7:12 ya. Las 7:12, a ver, nos vamos al WhatsApp, que es lo que nos dice el WhatsApp por acá, a ver. Hola, me dice, muy buenos días, ¿cómo está? ¿Podría ponerme un temita jefe de jefes de los Tigres del Norte? Por supuesto que sí. Jefe de jefes. Los Tigres del Norte. Hay que esperar un ratito, sí, porque la programación está que revienta. Pero acá le ponemos, bueno, 7:13, las 7:13. A ver, ¿qué es lo que nos dice? No, necesito, hola, que tengas un buen día, Kike Pistolas. Saludos desde Santiago, me la dudan también, sí. Ahí esperamos el audio, Juanita. Porque ando medio. Usted sabe. Nos vamos a la línea telefónica. Acá tenemos 7:13. Hola, buenos días.
1: Buenos días, mi Kiki Pistola.
0: Hola, ¿cómo está, güey? ¿Cómo dice?
1: Aquí estamos preparándolo para ir a la chamba.
0: A la chambita, qué bueno, oiga, qué bueno que ya tomó su cafecito ya.
1: Contento y feliz, pasar agosto ya.
0: Ahora
1: hay que hacerle una buena fiesta,
0: manda. Ahí voy yo, usted me dice
1: ya,
0: dónde.
1: Pues aquí lo esperamos.
0: Usted me dice dónde yo voy para allá,
1: pues,
0: por supuesto
1: acá
0: que
1: en,
0: sí.
1: En Biluco.
0: En Villón me voy, sí, a dar.
1: Ahí por último lo salimos a buscar allá con bombo y ratillo.
0: Ay, nomás llega aquí que pistolas, ¿no?
1: Y una buena pistola que viene cargada, pa.
0: Bueno, oye, saludito para todos los cuates que están por ahí, para todas las jefecitas, para todos los que están por ahí, que los conocen.
1: Ya, pues, muchas gracias aquí. Ella también está, mi jefecita aquí.
0: Qué bueno.
1: Preparándose para tomar desayuno.
0: Eso, le mando un saludote, dile un abrazo de esos apretados, de esos crujientes como galleta,
1: pues,
0: soda.
2: Saludito a don Jorge Godoy, por favor, ¿ya?
0: Ah, también.
2: Sí, le mando que lo quería matar con las dos pistolas en antes.
0: Sí, pues me estaba asustando. Me estaba asustando, Jorgito Godoy, pero no, es cuatecito, es de acá de la familia de la radio también.
2: Ya, así, le da un saludo grandote.
0: Ya, Lair, cuando lo vea le voy a dar un abrazo.
2: Una canción, por favor.
0: ¿Cuál temita, jefecita?
2: Ese, ¿cuánto se llama? El mujeriego de los...
0: ¿El mujeriego? Ah, el mujeriego, ¿de quién?
2: Sí, de ahí de Rauco, por favor, de los tejanos
0: de Rauco, tejanos... Claro, sí. De Raúl.
2: Que tenga un buen día.
0: Igual manera para
2: gracias.
0: Usted.
2: Gracias.
1: Y buen regreso a casa,
0: ¿no? Ya, mujeriego, ¿qué digo? No, ya. Ya, cuatecita. ¿No? El tema se llama mujeriego, ya.
1: Ya.
0: Que le vaya súper bien. Listo, que le vaya súper bien. 7:15. 7:15, por supuesto. Y nos vamos. El ayudante que me pidieron de Vicente Fernández. Y le ponemos el ayudante. Vamos hasta las 8:00 a.m, cuate. Hasta las 8 nos vamos. Hoy día tenemos la entrevista. Tenemos una entrevista espectacular hoy día. Hoy día nos visita el alcalde de Curicó, sí. Aquí nos visita hoy día también en las noticias. 7:15, las 7:15. El ayudante.

Y seguimos, 7:07, ya con 18 minutos, 7:18, ya, mucha gentecita está de pie y le mandamos un saludito para todos ustedes que están en el volante también, por supuesto. Arriba, mi gente, que el día ya empezó en el despertar ranchero desde tempranito, y los que se quedaron dormidos también le mandamos un saludito, que están apuradísimos metiéndose a la ducha. Le mandamos un saludito en el despertar ranchero junto a su servidor, el Quique Pistolas. Aquí que traemos la artillería pesada, compa.

0: encuentro de un arriero, sí.
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0: Las 7 con 20 minutos, cuate. Las 7 con 20. Mira, a ver, nos vamos acá al WhatsApp. ¿Qué es lo que nos dice por acá el WhatsApp? Escuchemos el WhatsApp. A ver, ¿qué es lo que nos dice este cuate? Por supuesto.
2: Quique Pistola, oiga, un abracito grande. Gracias. Ya víspera de pisar ya septiembre.
0: ¿Cómo que
2: un
0: de
2: pisar? Abracito grande.
0: ¿Cómo que de pisar?
2: Con toda la energía, con toda la vibra, empezar este mes que viene.
0: Claro.
2: Y en forma positiva.
0: Eso.
2: Un abracito así grande y muchas gracias por la entretención, amiguito.
0: Gracias para ti también. Gracias por estar en la sintonía de la radio. Ahí está escuchando la radio, el hombre. Qué bueno. Un aplauso para ti, un aplausote. Ahí de escuchando, mandan sus saluditos para todos ustedes también. Y nos vamos los rancheros del sur, por supuesto, para no cansarles. Son las 7 con 21 minutitos, las 7 con 21.

0: Vámonos, vamos a saludar la frecuencia de la radio, por supuesto. Saludamos la frecuencia de la radio, aquí donde estamos sentaditos nosotros, aquí en la 95.5 de acá disparamos. Para todas las estaciones radiales, por supuesto. Aquí transmitimos la 95.5 y contamos con diferentes frecuencias asignadas a lo largo de la región de O'Higgins, la región del Maule y parte de la región del Ñuble. 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Vieron avisar.
1: Cuídate, Juan, que ya por ahí.
0: La gran victoria ya viene el Polo Negrete con la gran victoria que nos pidieron también acá, la gran victoria. 7:25 a.m, las 7:25. Y nos vamos a la música, a levantarse cuatecitos y todos que tengan un bendito día lunes, un bendecido día lunes. Hoy día se acaba el mes de agosto. Y los que pasaron no me oyen.
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0: Eso. 7:26. La gran victoria. El Polo Negrete.

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2: Son las 7 de la mañana, con 30 minutos.
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0: Este sí es muy bueno.
1: Hola, buenos días.
0: Buenos días.
1: ¿Cómo amaneció, Kiki Pistola?
0: Bien,
1: espero que esté bien.
0: Sí.
1: Que tenga un buen inicio de semana.
0: Gracias.
1: Aquí está su auditora.
0: Ay.
1: Para levantar el ánimo.
0: Ya.
1: Que no me ande con el ánimo decaído, ¿eh?
0: No, arriba.
1: Yo lo quiero con el ánimo bien, pero bien arriba.
0: Eso.
1: Un gran abrazote, Kiki. Que esté bien.
0: Gracias. Yo ando con el ánimo arriba, ¿sí?
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0: Si supieras que ando bien arriba con el ánimo. Las 7:36 minutos, fuerte. Las 7:36 ya. Saludamos a mi auditora, mi acosadora allá en Santiago. Mi auditora, sí. Las 7:37 y me pidieron la yegua colorada. Y se viene la yegua colorada.

0: mía, ahí estaba la yegüita colorada. Oye, que eso nos pidieron. También está en la perrilla de acá del Despertar Ranchero con todos ustedes, por supuesto.
1: Voy a cantarles un corrido.
0: Y nos vamos al WhatsApp a ver qué es lo que nos dice el WhatsApp, por supuesto. Quique Pistolas, dice Quique Pistolas, usted sería el amable de enviarme un saludo para Lolol. Por supuesto que le mandamos el saludo para Lolol. Para el señor Juan Ramón Espinosa. Sí, un saludote para Lolol. Juan Ramón Espinosa y su hijo Juan Ramón, también que se llama él, ¿eh? El hijito se llama igual que el papá. ¿Cómo va a salir ese niño? ¿Cómo irá a salir ese niño? Que tenga un feliz día. Y su onomástico, ¿cuándo dice? A Rosita Cofré también. Ah, el sonomástico. Ah, ya, tan, que tenga un feliz día en su onomástico. Ah, tan de onomástico. Claro que ellos están, son Ramoncito, pues los dos son Ramón. Va a celebrar el papá y el hijo. A Rosita Cofré, de parte de Juana, muchas gracias. Ah, ya está mandando saluditos en el día del onomástico. Hoy día, todo el día, hasta las 12 de la noche. Saludamos a los Ramones, ¿eh? A todo lo que se llama Ramoncito, cordial saludo. Y acá manda Juanita el saludo para Lolol, por supuesto. A Juan Ramón Espinosa y su hijo Juan Ramón, que tengan un feliz día, dice, de onomástico. Y también a Rosita Cofré, ahí le manda el saludo Juanita. Eso, ahí le mandó el saludote. Esta que me para levantando el ánimo nomás. Y nos vamos a la baraja bendita pa' alcanzar, pa' todo. A ver, acá todavía nos falta jefe de jefes. El mujeriego, dice, también nos falta el mujeriego. Y ahí alcanzamos, creo que alcanzamos. El saludo para todos ustedes, ya que están de pie, acá nos vamos la baraja bendita.
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0: Y aquí estamos, güey, aquí estamos, güey, aquí estamos. Todos ustedes, les mandamos saludito a todos ustedes, por supuesto. Las 7:47 ya, 7:47.
1: Historia de un ranchero enamorado.
0: No se queden dormidos en la laurel, es que el despertar ranchero ya va a terminar. Ya también a las 8 terminamos y empezamos mañana de nuevo tempranito, ¿eh? Así que continuamos entregándole. Y ya viene jefe de jefes, ¿sabes? Me pidieron el tema también. Y esto para todos los jefecitos de la casa, no me... O sea, todos los jefes que mandan de la puerta para adentro de la casa. O para afuera manda. Porque adentro manda la patrona, oye.

0: Cuando las 7:48 a.m.
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0: 31 del mes de agosto. Ya se fue agosto, se fue agosto.
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0: Aquí nosotros siempre con el corazón llenito, llenito, llenito, pero de alegría. Así que nos vamos a la música. 7:48 a.m.
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2: Eso. Porque son los hechos reales de nuestro pueblo. Sí, a mí también. Vamos,
0: Lihuate.
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0: Eso que
2: pues
0: sí.
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0: Voy a cantar.
1: Oye, que nos vamos de la sintonía. 7:52 a.m. Nos despedimos de toda la frecuencia de la radio, por supuesto. Nos despedimos de Curicó, San Fernando, Talca, Linares, Cauquenes, Constitución, Pichilé, Molicantén, Iloca, Duao, Michuquén, Lolol, Paredones, Pencahue, Curepto. No sigo más porque me dio sed. Oye, acá nos vamos a ver a quién tenemos, que dice por acá el último WhatsApp. Gracias, que tengas un buen día, Quique, con sabor a chocolate. Me dicen hasta mañana, si Dios quiere. Dios va a querer, espero que quieras tú, guachita. Oye, qué bonito, acá estamos, seguimos nosotros. A ver, otro en WhatsApp que me dice:
0: no quedaba ni una flor.
1: Saludos de cumpleaños. Un día para la profe Patricia Muñoz Vallejo, le mandamos un saludote. De Administración de Empresas del Centro Educacional La Isla del Maipo, doctor Fernando Trujillo Villegas, Miguel Soto Santibáñez, Edith Mena. También dice de Talagante y mi prima Adelina. Hoy escribe bien, hombre. El último día del día de agosto, el último día de agosto, ellos están saludándose entre ellos. ¿Cuántos años tendrán ellos? Despedimos el mes, ojalá me invite pues por ahí. Gracias por resistir la semana y sobrevivir el octavo mes del año. Llegó este mensaje, les saludamos a todos ustedes. Oye, que nos vamos, nos despedimos. Y se viene mi compadre, se viene el mujeriego, dice, y con eso nos despedimos. Gracias por estar en la sintonía. Mañana desde tempranito, cuate, tempranito estaremos con ustedes. Nos vamos.

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1: 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Este sábado 5 de septiembre, Chile Continental cambia la hora. 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
2: Son las 7 de la mañana. Con 59 minutos.
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0: Joven de 17 años muere tras caer del cuarto piso de un departamento en la ciudad de Curicó. Sardi Aguas Negras celebra 10 años de funcionamiento al servicio de la comunidad. Sistema frontal Maule activa código azul excepcionalmente para reforzar protección a personas en situación de calle. La PDI de Curicó detuvo a 5 personas en investigación por robo con intimidación. E inauguran moderna estación de ferrocarriles en la ciudad de Curicó.
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0: Muy buenos días. ¿Cómo están ustedes? Gusto de saludarlos. Comenzamos una nueva semana, último día de agosto, ¿eh? 31 de agosto, saludamos a todos los Ramón, a todos los Ramones, Ramoncitos, Monchitos, como les conocen mucho a los Ramones en nuestro país, que están de onomástico el día de hoy. Así que si usted es un Ramón, le enviamos un cordial saludo también en este día lunes 31 de agosto. Para todos ustedes quienes nos escuchan en distintos lugares de la región del Maule, pero también en nuestras distintas señales de la región de El Libertador Bernardo O'Higgins y también en el Biobío y la región del Ñuble, también al un poquito más al sur del Maule Sur, valga la expresión, ¿no? A cargo de la puesta del aire, don Barty Ramón Núñez Retamal y don Sergio Peñalosa Calderón en la lectura de los textos informativos. Vamos a comenzar de inmediato con noticias que han estado marcando la agenda noticiosa respecto de una situación bastante compleja, ¿no? Y que llamó la atención en un hecho que sucedió las últimas horas de este domingo por este joven de 17 años que falleció luego de caer desde un departamento acá en la ciudad de Curicó. El joven había ingresado en riesgo vital hasta el hospital de Curicó, donde la Brigada de Homicidios de la PDI mantuvo las diligencias para determinar cómo se produjo este hecho. Un adolescente de 17 años falleció durante la jornada de este domingo 30 de agosto, luego de haber ingresado hasta el servicio hospitalario en estado grave, a consecuencia de las lesiones sufridas tras la caída desde un edificio ubicado ahí en el sector Rucatremo de Curicó. Un joven había sido trasladado a urgencia hasta el hospital de Curicó en riesgo vital, donde recibió la atención médica debido a la gravedad de las lesiones. Pese a los esfuerzos realizados por el personal de salud, posteriormente se confirmó, ¿no es cierto?, lamentablemente, su fallecimiento. De acuerdo con los antecedentes disponibles, el adolescente habría caído desde la altura correspondiente al cuarto piso de un inmueble. Las circunstancias en que se produjo el hecho aún no han sido establecidas oficialmente y permanecen bajo investigación. A raíz de la emergencia, el Ministerio Público instruyó las diligencias a la Brigada de Homicidios de la Policía de Investigaciones, detectives de la unidad especializada, quienes concurrieron hasta el hospital de Curicó para desarrollar las primeras actuaciones investigativas relacionadas con el caso. El trabajo policial está orientado a establecer la dinámica de la caída y esclarecer específicamente las circunstancias que rodearon el hecho. Hasta el momento no se ha informado oficialmente qué habría provocado la caída, por lo que se mantiene a la espera de nuevos antecedentes derivados de la investigación. Una situación compleja, ¿no? Situación que claramente está hoy día siendo investigado por esta situación que habría y que claramente tiene algo de duda referente a que los hechos podrían haber sido con dos antecedentes. O se cayó accidentalmente, ¿no? O lo tiraron desde el cuarto piso. Entonces, ¿qué es lo que tiene que investigar claramente la Policía de Investigaciones? Determinar si existe participación, alguna acción de terceras personas, o finalmente si se trata de un hecho puntual, un accidente, en donde, por causas que también deberán ser investigadas, el joven habría precipitado, o sea, al vacío accidentalmente. Pero un hecho que obviamente no deja de llamar la atención y toda vez que sucede acá en la ciudad de Curicó y que enluta obviamente a una familia y que aprovechamos nuestra instancia de radio ¿no es cierto?, para enviar nuestras condolencias a todos quienes conocieron a este joven y a todo su entorno, ¿no? Porque a esta hora claramente que ha causado conmoción la muerte de esta persona de 17 años en Curicó. Vamos a seguir con noticias policiales, pero esta vez en el ámbito nacional, porque un niño de 5 años permanece hospitalizado tras sufrir una intoxicación con cocaína. Esto ocurrió en Viña del Mar. El menor ingresó con convulsiones hasta el hospital Gustavo Frique, mientras que las diligencias investigativas derivaron en la detención de sus padres, ¿no? Un niño de 5 años permanece internado en el hospital Gustavo Frique luego de sufrir una intoxicación por cocaína, situación que motivó una investigación de la Fiscalía de la Policía de Investigaciones para establecer las circunstancias en que el menor estuvo expuesto a la sustancia. Este acuerdo con los antecedentes entregados por el Ministerio Público, el niño ingresó con convulsiones al recinto asistencial el pasado 28 de agosto. Tras ser sometido a los respectivos exámenes médicos, se detectó la presencia de clorhidrato de cocaína en su organismo. A raíz del resultado, la Fiscalía de Fragancia solicitó diligencias a la Brigada de Investigación Criminal de la PDI con el objetivo de esclarecer lo ocurrido y determinar eventuales responsabilidades. Claro, en el marco de la investigación, detectives efectuaron un registro del domicilio del menor donde fueron encontrados envoltorios de cocaína. El procedimiento derivó en que terminó con la detención del padre del niño, quien fue puesto a disposición de la justicia y pasó a control de detención durante la misma jornada. En cuanto al estado de salud del menor, este continúa hospitalizado en el hospital Gustavo Frique y se encuentra fuera de riesgo vital. Sin embargo, las circunstancias en las que el niño habría tenido contacto con la droga deberán ser investigadas mediante las diligencias investigativas correspondientes. Y un hecho que, ciertamente, ¿no?, es una noticia policial a raíz de este, ¿no es cierto?, intoxicación de este menor. Más allá, ¿no es cierto?, de que no suceda acá en las regiones del Maule, O'Higgins o del Ñuble. Y lo que llama la atención es cómo tan de manera negligente, ¿no es cierto? Porque un padre, si quiere, tenga los vicios que quiera, tenga contacto con la droga, si determinará la justicia si es responsable o no. Pero es cómo pueden ser negligentes de dejar esto al alcance de un niño. Es como cuando nosotros en la casa también tenemos que tener mucho cuidado cuando dejamos el cloro, cuando dejamos medicamentos, ¿no es cierto?, de alta digamos de alto control, ¿no? Y generalmente los niños, por su capacidad o por su intención de andar experimentando, conociendo el mundo y no saber de que se trata de algo ilícito, de algo malo, de algo que les puede provocar también alguna situación en su organismo, lo consumen, se lo echan a la boca prácticamente todo, ¿ah? Así como la tierra, así como los fósforos, ¿no? Porque los niños son así. Y no saben y no diferencian, no discriminan si se trata de un dulce, de un caramelo, de algo que justamente a ellos les va a gustar, y se produce este hecho tan terrible como el que el niño fue intoxicado, resultó intoxicado con cocaína, ¿eh? Con clorhidrato de cocaína, una droga de me imagino yo de bastante grueso calibre y que tiene la particularidad prácticamente de generarle esto a un menor que incluso le podría haber provocado la muerte, ¿eh? Pero bien, un hecho lamentable que seguramente ya las policías a nivel nacional también están haciendo un llamado a las familias a tener cuidado con dejar estos elementos tóxicos al alcance de los menores. Y un operativo preventivo de carabineros y senda en Rauco dejó 5 personas detenidas. La fiscalización se desarrolló durante la madrugada de este domingo en la ruta J60 y estuvo orientada a prevenir la conducción, principalmente bajo los efectos del alcohol y otras sustancias. Un operativo conjunto de carabineros y personal de senda permitió detener a 5 conductores durante la jornada de fiscalización realizada durante la madrugada de este domingo en la comuna de Rauco. El despliegue se concentró específicamente en la ruta J60 a la altura del kilómetro 6, donde se realizaron controles destinados a detectar la presencia de alcohol y otras sustancias de conductores en conductores que circulaban por el sector. El teniente Rodrigo Díaz, jefe de la Tenencia Aguas Negras de Curicó, detalló que como el resultado de las fiscalizaciones, 2 personas fueron detenidas por conducir bajo la influencia del alcohol, otras 2 por hacerlo en estado de ebriedad y una 5ta por conducir bajo influencia de sustancias psicotrópicas. Durante la madrugada de este domingo se efectuó un operativo de compañía con el personal de Senda que se realizó en la comuna de Rauco específicamente, en la ruta J60 en el kilómetro número 6, señaló el oficial. De acuerdo con el balance del procedimiento, durante el servicio se efectuaron 65 controles de Alcotex mediante el Intoxilaser y 5 controles para la detección de drogas. Además de las 5 detenciones, se cursaron una infracción a la ley de tránsito y un vehículo fue retirado de circulación, contabilizándose un total de 77 actuaciones preventivas y de fiscalización. Bueno, el llamado a evitar el consumo de alcohol al conducir, obviamente, tras este procedimiento, el teniente Díaz realizó un llamado enérgico a generar conciencia respecto de los riesgos que implica combinar el consumo de alcohol y la conducción. Toda vez que también estamos cerca de las fiestas patrias, ¿no? Aumenta de manera considerable el consumo de alcohol, pero también el manejar en estado de ebriedad. Si usted como conductor va a compartir con sus familiares o con amigos, como recomendación, no beba ningún tipo de bebida alcohólica si va a conducir. Así, para poder evitar algún tipo de accidente de tránsito o alguna tragedia mayor, manifestó el jefe de la tenencia de Aguas Negras. Y todos hemos sido testigos, ¿no?, en el último tiempo. Y el hecho más grave ocurrió hace prácticamente un poco más de un mes atrás. Y justamente en la ruta J60 en Rauco, donde este caballero, que es un empresario curicano, ¿no es cierto?, del ámbito de la joyería, venía manejando el estado de ebriedad, se sale de la calzada, colisiona de frente un vehículo que iba una madre y una menor, una madre con su hija, ¿no es cierto?, hacia Rauco, y lo impacta de frente, provocándole la muerte de manera instantánea a una madre. Esta persona, como se encontraba en estado de ebriedad, ¿qué es lo que hizo? Se bajó de la camioneta y se fue caminando de vuelta hacia Rauco. Debió ser detenido por carabineros en otro lugar, no en el lugar del accidente, ni siquiera prestó ayuda. Entonces estos hechos se van repitiendo, se repiten. Y que estos controles que realiza Carabineros, junto al Senda además, son tremendamente positivos y efectivos a la hora de poder pesquisar a borrachos en el volante. Claro, el operativo forma parte de las acciones preventivas desarrolladas por Carabineros y Senda para reforzar la seguridad vial y disminuir las conductas que puedan poner en riesgo tanto a los propios conductores como a los pasajeros, usuarios de las vías. Y cuando se habla de las vías, sobre todo la ruta J60, que es altamente transitada y que ha sido testigo por varios años, en varias oportunidades, de graves accidentes de tránsito de estas características que tienen que ver con el consumo de alcohol. Y lo hemos dicho en varias oportunidades, ¿eh? Y nuestra responsabilidad como medio de comunicación no es ser majaderos, de sacarle la mugre, ¿no es cierto?, y de darle de nuevo con el tema a aquellas personas que lo hacen. Nuestra responsabilidad como medio es estar repitiendo esto para que las conductas no se repitan, para que no tengamos la instancia de que tengamos que estar informando cada vez que hay un accidente de tránsito grave con estas características, quiero decir, disculpen, de ver, de observar, ¿no es cierto?, cuando existe un accidente de tránsito y donde hay un implicado. Y ese implicado, chuta, está como botón de oro, ¿no? Hasta el tope. Está completamente borracho. Pucha, que da rabia, da lástima ver que un hecho que se ocasiona es justamente donde se provoca la muerte de otra persona, pero el responsable ni siquiera sabe dónde está parado. Así de simple. Entonces nosotros no nos vamos a cansar de hacer ese llamado para que usted, señora, para que usted, caballero, para que usted, si es conductor, tome conciencia y no se siente jamás en el volante de un vehículo si ya consumió a lo menos una copa de alcohol. Así. Queremos que por lo menos estas fiestas patrias sean alegres, que usted, si va a salir, vuelva o llegue a su lugar de destino sano y salvo. Si va a compartir, bueno, hágalo. Si nadie le dice que no lo haga. Obviamente, no se puede, ¿no es cierto?, festejar con un vaso de agua. O si se puede, pero es más entretenido con algo burbujeante, ¿no? Pero si va a beber, no conduzca jamás. Entregue las llaves y de esa manera, obviamente, nos vamos a evitar un montón de problemas, pero también tragedias, que es lo que buscamos como con personal de carabineros, con el personal de Senda, pero también como medio de comunicación que tenemos la responsabilidad primero de hacer este llamado a la sociedad. 8 de la mañana con 15 minutos en punto. Vamos a hacer nuestra primera pausa en las noticias y volvemos a RTL.
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0: informaciones aquí en nuestros estudios centrales de Radio Tropical Latina, desde el centro de la ciudad de Curicó, en Mont Conven Brillar, para toda la cadena de la alegría, ¿no? La cadena de la alegría, la cadena de la información, la cadena que usted lo acompaña durante todo el día desde las regiones de O'Higgins hasta el Ñuble. Bueno, y todo el paso ahí por la zona costa, desde Pichilemu hasta Peyúgue, Curanipe, por allá. Así que tenemos una amplia cobertura que hasta ahora nos escucha muchísima gente, ¿eh? Incluso los que no quieren escucharnos. Claro. Oiga, les cuento que seguimos con información policial, porque tres personas dedicadas al comercio sexual de una menor quedaron en prisión preventiva. Se trata de tres personas extranjeras. Mire, un argentino, este no es como el chiste, ¿ah? Un argentino y dos venezolanos. Se realizaban diversas funciones a fin de explotar en el comercio sexual de menores de edad. Este es un hecho gravísimo. En este caso, la Fiscalía de Talca encabezó y dirigió las diligencias ejecutadas por la Brigada de Delitos Sexuales de la Policía de Investigaciones, que finalmente permitieron dar seguimiento a la víctima desde una residencia de menores hasta su llegada hasta un nightclub donde ejercía el comercio sexual. A cargo de este foco investigativo ha estado a cargo el fiscal José Luis González, quien señala que esta investigación de la Fiscalía Local de Talca, en coordinación con la Brigada de Delitos Sexuales.
1: En esta investigación de la Fiscalía Local de Talca, en coordinación con la Brigada de Delitos Sexuales de la Policía de Investigaciones, también de Talca, se ha podido establecer, luego de seguimientos realizados por varios meses, que una adolescente en situación de vulnerabilidad y que vive en una residencia en Talca era explotada sexualmente en un nightclub de esta misma ciudad. Y se ha solicitado el 26 de agosto de 2026 órdenes de detención contra tres personas vinculadas a este caso, y que hoy, sábado 29 de agosto del año 2026, han sido formalizados como coautores del delito de promoción y facilitación de la explotación sexual de menores de edad. Uno de ellos, el dueño, es un ciudadano argentino. El otro es un ciudadano venezolano ingresado irregularmente que administraba directamente el local y daba las instrucciones a las mujeres que trabajaban allí. Y el tercero es un chofer también venezolano encargado de realizar los traslados, en este caso de la víctima desde la residencia hasta el lugar donde está ubicado el nightclub. Se ha considerado a los tres un peligro para la seguridad de la sociedad y, a petición de la fiscalía, la magistrada de turno ha decretado la prisión preventiva de los tres y un plazo de investigación de 4 meses.
0: Claro, este operativo incluyó diversos allanamientos a domicilios y al centro nocturno donde fue encontrada la menor. Mire, respecto de este trabajo por parte de la Policía de Investigaciones, nos habla el inspector Cristian Venegas, de la Brigada de Delitos Sexuales de Talca.
2: La Brigada Investigadora de Delitos Sexuales de Talca, en total coordinación con la Fiscalía Local de Talca, realizó una investigación compleja respecto al fenómeno de explotación sexual de niños, niñas y adolescentes. La investigación, denominada Operación Depredador 3, estuvo centrada en determinar la participación e identificación de una organización criminal vinculada a la explotación sexual de un adolescente de 16 años de edad. Durante 8 meses, detectives de la Policía de Investigaciones de Chile desarrollaron múltiples diligencias de recolección de antecedentes, análisis de información, inteligencia policial y análisis criminal, lo que permitió establecer la existencia de una organización criminal integrada por personas extranjeras, argentinas y venezolanas, quienes mediante diversas acciones retiraban a la víctima desde una residencia estatal y la trasladaban hasta un nightclub establecido en la ciudad de Talca. Como resultado de la investigación, se logró la detención de la totalidad de los integrantes de la organización criminal y el rescate de la víctima, quien se encontraba en el nightclub al momento de irrumpir. Durante el procedimiento policial, se efectuaron entradas y registros en 4 inmuebles de la ciudad de Talca, logrando la incautación de diversas especies asociadas a los delitos investigados, entre ellas dispositivos electrónicos utilizados para establecer contacto con la víctima, documentación, dinero y otros elementos de interés criminalístico.
0: Bueno, esta situación que es bastante compleja, ¿no es cierto? Y donde están involucradas menores de edad, da cuenta del resultado de una investigación que se logra con la detención de la totalidad de los integrantes y afortunadamente el rescate de las víctimas que estaban en un lugar al momento de irrumpir, ¿no es cierto? Durante el procedimiento policial se efectuaron entrada y registro de 4 inmuebles en la ciudad de Talca, logrando la incautación de diversas especies asociadas a los delitos investigados. Y la PDI de Linares detuvo a 2 imputados en investigación por delitos de alta complejidad. Detectives de la unidad especializada de la PDE de Linares concretaron 2 detenciones en el marco de distintas investigaciones desarrolladas en la provincia. Una de ellas, la Brigada Investigadora de Delitos Sexuales, detuvo a un hombre de 79 años por su presunta participación en delitos de carácter sexual contra una víctima menor de edad, tras las diligencias investigativas que permitieron reunir antecedentes que lo vinculan con los hechos. Asimismo, detectives de la Brigada de Homicidios, junto con la Brigada de Investigación Criminal de San Javier, lograron la detención de un hombre de 21 años por su presunta participación en un homicidio frustrado con arma cortante ocurrido en la comuna de San Javier, donde la víctima resultó con heridas de gravedad, encontrándose actualmente afuera de riesgo vital. Ambos imputados fueron puestos a disposición de los tribunales correspondientes. Y en el marco de las actividades de Santa Rosa ahí en Peliquén, la PDI realizó fiscalizaciones migratorias en esta fiesta, ¿no?, que se realizó durante estos días y que todavía va a tener plazo de una semana para poder ir a visitar ahí el templo. El Departamento de Extranjería y Policía Internacional de Rancagua, con apoyo de la PDICRIN de Rengo, realizaron fiscalizaciones en los alrededores del santuario, ubicado ahí en la comuna de Mayoa, con el objetivo, ¿no es cierto?, que de revisar los antecedentes, verificar órdenes vigentes y detectar situaciones de ingreso irregular al país. Durante el procedimiento se controlaron a 30 personas, de las cuales 3 fueron notificadas, de ellas 2 fueron denunciadas por ingreso al territorio nacional por paso no habilitado, mientras que una tercera fue por exceder la vigencia de su permanencia en nuestro país. El subprefecto Jean-Pierre Tillería, jefe del Departamento de Migración y de la Policía Internacional de Rancagua, señaló lo siguiente.
3: Nos encontramos en este lugar, particularmente en el santuario de Santa Rosa de Peliquén, donde realizado un exhaustivo control pudimos detectar una gran presencia de personas extranjeras, dentro de los cuales podemos destacar que muchos de ellos también se encuentran de manera irregular. Como así también quedaron 2 personas de ellas citadas para ser notificadas de expulsión del país. Es un trabajo en conjunto que lo hemos estado realizando desde hace bastante tiempo a la fecha y hemos tenido bastantes resultados positivos. Es un trabajo que lo hemos hecho en diferentes comunas de la región y se van a seguir realizando.
0: Información entonces que nos traslada hasta la comuna de Cauquenes. Diversas puñaladas que casi le costaron la vida recibió una mujer luego de que rechazara volver, ¿no es cierto?, a establecer una relación sentimental con su expareja, quien, ofuscado por esta situación, la atacó, logrando ser retenido por los propios vecinos y transeúntes del sector, siendo finalmente detenido por carabineros. El sujeto se encontraba con detención ampliada desde el pasado jueves, siendo formalizado por los cargos por el fiscal subrogante de Cauquenes, Hugo Sarabia. Escuchemos lo que nos contó el fiscal en conversación con RTL.
4: La Fiscalía Local de Cauquenes procedió a formalizar investigación en contra de un imputado por los delitos de femicidio íntimo y desacato. Esto es producto de un hecho ocurrido en calle Balmaceda, una zona céntrica de la comuna de Cauquenes, en donde un imputado que mantenía la prohibición de acercarse a la víctima la intercepta mientras ella caminaba y posteriormente, una vez botándola al suelo, procede a extraer un cuchillo que mantenía entre sus ropas y propinarle una serie de puñaladas, específicamente en la zona del tórax de la víctima, y también ocasionando lesiones en las manos, producto de la defensa realizada por la víctima. Afortunadamente, transeúntes que estaban por el lugar pararon la acción del imputado, evitando la muerte de la víctima, y en definitiva, aprehendiéndolo y reteniéndolo hasta la llegada de funcionarios policiales. La formalización se le dio a conocer los hechos por los cuales se estaba investigando el imputado, por los delitos de femicidio íntimo, frustrado, y por el delito de desacato por incumplir esta prohibición de acercarse a la víctima. El Tribunal de Garantía otorgó la medida cautelar de prisión preventiva, la cual fue solicitada por la Fiscalía, y en definitiva se dará una extensión de 3 meses de plazo de investigación para la víctima.
0: Bueno, importante trabajo de las policías y de la fiscalía con la detención de este hombre ahí en Cauquenes, luego de agredir a su expareja, ¿no? Vamos a hacer un alto en las informaciones, ¿ya? Vamos a separarnos un instante. A la vuelta vamos a comentar otras noticias, entre ellas este empate, ¿no?, de Curicó Unido ahí en el Estadio de la Granja en la jornada de ayer. Ya volvemos.
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0: Bueno, y el SAR de Aguas Negras estuvo de aniversario, ¿eh? Celebra 10 años de funcionamiento al servicio de la comunidad, con el objetivo de reconocer una década de atención ininterrumpida y reafirmar su control como dispositivo clave en la red de urgencia primaria comunal. La Municipalidad de Curicó, a través de su Departamento de Salud, conmemoró los 10 años de funcionamiento del servicio de alta resolutividad de Aguas Negras, SAR. Este recinto, inaugurado el 29 de agosto del 2016, ha sostenido su operatividad durante los 365 días del año, brindando cobertura asistencial permanente a las vecinas y los vecinos del sector surponiente y de toda la comuna. Esta conmemoración destaca el esfuerzo, compromiso y vocación de los servicios de los equipos de salud que se han mantenido activos. El dispositivo durante estos 10 años, que ha funcionado de manera impecable, así lo recalcó Pía Oliva, quien es directora del CEFAM Miguel Ángel Arenas, centro del cual depende la administración del SAR, señalando que en esta comunidad nos ha recepcionado durante estos 10 años con alta calidad y calidez. Escuchemos lo que dice Pía Oliva, directora del CEFAM Miguel Ángel Arenas.
1: Bueno, para todos los funcionarios de SAR Aguas Negras es un orgullo cumplir 10 años. Son 10 años de turno, 10 años de emergencia, 10 años de momentos difíciles, pero también momentos alegres, donde el equipo también se une, se afiata. Entonces, claro, cumplir 10 años no es cualquier cifra, ¿cierto? Es una cifra bastante importante.
0: Le cabe destacar que lo importante hito reafirma el compromiso de la red de salud municipal con el fortalecimiento de la atención primaria, garantizando un servicio accesible, resolutivo y oportuno para las familias curicanas. Por su parte, Marcela Toledo, jefa de enfermería del Servicio de Alta Resolutividad de Aguas Negras, el SAR, agregó que llevamos 10 años en funcionamiento, los cuales han marcado el equipo en el sentido de entregar salud digna y de calidad a nuestros usuarios. Al mismo tiempo, hemos tenido momentos de pena y tristeza que nos han servido de enseñanzas para avanzar y seguir mejorando nuestros procesos. Mira, respecto del funcionamiento del dispositivo, el Departamento de Salud Municipal mantiene la administración, la cobertura técnica y constante articulación en el centro asistencial para asegurar su continuidad y operatividad a las 24 horas del día en beneficio de la comunidad. Desde el Departamento de Salud de la Municipalidad de Curicó reiteraron el compromiso permanente en el bienestar, en la atención oportuna de los vecinos y vecinas, destacando el rol fundamental que cumple el SAR de Aguas Negras en la descongestión hospitalaria y en la resolución de urgencias en la comuna. La invitación es a seguir cuidando y valorando este espacio de salud pública que mantiene sus puertas abiertas en turnos continuos para entregar cobertura médica y a toda la comunidad usuaria. Seguramente también parte de la valoración que hace la comunidad ante estos 10 años que tiene cumpliendo el servicio de urgencia ISAR Aguas Negras, es también porque esta entidad en específico, el edificio de Aguas Negras, fue la primera línea acá en Curicó en la pandemia, ¿no? Todos los casos que estaban asociados al COVID-19 eran derivados justamente

0: que necesita una urgencia atenderse de urgencia, quiero decir. ¿Qué es lo que primero uno piensa? Bueno, vamos a alzar tanto el de Guasnegras como el de Bombero Garrido, porque qué pensar hoy día con el tema del hospital de Curicó, a urgencia usted se demora horas para ser atendido, en cambio acá en los SAR un par de minutos, máximo media hora, y lo atienden y de manera muy cálida, muy humana. También hay que destacar eso, así que importante. Felicitaciones ahí al SAR de Guasnegras por estos 10 años que cumplen al servicio de la comunidad. Vamos a tomar contacto a esta hora con una de nuestras unidades móviles, pero especialmente en la capital de la región del Maule, en Talca, junto a Miguel García. Buenos días.
1: ¿Qué tal? Buenos días, don Sergio Partiruñez, en la sala de sonido, internado con riesgo vital. Aún permanece este joven internado en el Hospital Regional de Talca, involucrado en este gran accidente de tránsito que dejó una persona fallecida, como ustedes ya lo comentaron, ocurrido durante la tarde de ayer en el sector Tres Álamos de la ruta K31 que une a Cumpeo con la localidad de Camarico, donde, por causas que son investigadas por la CIA de Gario Talca, este motocicleta se estrella alta energía contra un árbol, falleciendo en el lugar una de las víctimas y un segundo resultó gravemente herido con riesgo vital, internado en el Hospital Regional de Talca, investigación que quedó en manos de personal de la CIA de Gario Talca, que movilizó a la unidad de rescate del cuerpo de bomberos de Río Claro hasta el lugar del accidente. Un hecho bastante lamentable y fatal que se registró durante la tarde de ayer. Recordamos que también movilizó a 3 unidades del cuerpo bombero y una cuarta minuto más tarde por un fuerte incendio que destruyó una ampliación de una casa de habitación en calle 11 Oriente con 9 y media altura, que resultó completamente destruida, no reportándose personas lesionadas por producto de este llamado estructural que se produjo durante la tarde de ayer en el sector de calle 11 Oriente con 9 y media altura del Hospital Regional de Talca. Internado también en el Hospital Regional de Talca permanece este joven, 21 años de edad, masculino, que se vio involucrado como ciclista en un accidente de alta energía en calle 26 Sur con 4 Poniente, límite entre Talca y Maule, luego que fuera impactado por un vehículo que se desplazaba desde el Poniente hacia el Oriente. Víctima resulta gravemente herido y derivado posteriormente tras el trabajo de la unidad de rescate del cuerpo bombero Talca hasta el principal centro asistencial de la capital maulina. Que ha sido los hechos en materia policial, accidentes de tránsito que han movilizado los equipos de emergencia. Este lugar a duda que el accidente ruta Cumpeo Río Claro es el más grave que se ha producido en materia policial por lo menos acá en la provincia de Talca. Nos han registrado otro llamado de emergencia durante las últimas horas. Don Sergio Parti, todo el panel de RTL, donde se vive la noticia, todo. Muy buenos días.
0: Gracias, Miguel García. Estamos atentos a cualquier situación que pase también en Talca y por supuesto en toda la provincia. Y claro, tiene razón con este accidente que ocurrió ahí camino a Cumpeo, en Río Claro, en donde lamentablemente son 2 víctimas fatales que enlutaron las rutas de nuestra provincia y de la provincia de Talca durante este fin de semana. Vamos a la pausa, luego volvemos con nuestro invitado de los días lunes.
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0: Bien, estamos en el último día de agosto, ¿eh? Quedan algunas horas todavía para pasarlo. Claro, 31 de agosto. Vamos a saludar especialmente al alcalde de Curicó, Giorgio Bordachar, que está junto a nosotros terminando el mes de agosto. ¿Cómo está, alcalde?
1: ¿Por qué se ríe, don Sergio? No, muchas gracias, don Sergio, nuevamente estar aquí en RTL, don Bart ahí en los controles, don Sergio, la verdad, y saludar a todos los auditores de RTL. Último día, nadie se enoja. Esperemos estar prestos para seguir avanzando septiembre, octubre, noviembre y muchos más meses y años por delante.
0: Oiga, es que yo me estaba acordando, porque siempre hay gente, los adultos mayores sobre todo, que celebran la pasada de agosto. Me imagino que hay actividades programadas para los próximos días.
1: Bueno, hubo actividades de la pasada de agosto. Día atrás hicimos una cena con los dirigentes, más de 600 personas. La verdad que fue muy, muy... muy placentero. La verdad es que el año pasado no tuvimos posibilidad de hacerlo.
0: Claro.
1: Fue una actividad en el teatro provincial, ahora una cena como se merecen los dirigentes. Son las personas, como le decía yo, son efectivamente la primera línea, las personas que reciben todas las inquietudes, todas las necesidades de cada una de sus vecinos y vecinos a quienes representan. Fue muy, muy agradable, muy compartido. Conversábamos con distintos dirigentes por tantas cosas que en el día a día nosotros participamos muchas veces en distintas reuniones de la Junta de Vecinos, donde ahí vamos con todo nuestro equipo. También agradecer a todas las personas que se preocuparon de llevar a efecto este evento, que fue magnífico, fue muy, muy, muy bueno. Disfrutaron la comunidad entera. Así que creo que esas son las cosas que hay que seguir reconociendo, el esfuerzo de cada uno de nuestros dirigentes. Así que eso es importante y eso también nos ayuda a seguir funcionando, porque quedan muchas cosas. Hemos hecho mucho, logramos tener una ciudad que no tuviéramos problemas con las inundaciones. Estamos trabajando y seguimos trabajando. Ajá. Estuve en las vertientes de atrás, porque estamos cambiando los tubos. Estuvimos en la Mataquito con la gente, que también se hizo un trabajo tremendo, la población Curicó, cosas que años, la Marquesa, años que se inundaban siempre.
0: Sí.
1: Y nosotros este año, desde febrero, empezamos a trabajar. Por eso nuevamente agradecer a la gente que se preocupó de la fiesta de los dirigentes, a toda la gente de emergencia, de Aseo Innato, a todas las personas que yo no me canso en decirlo, los funcionarios municipales son para mí muy, muy importantes, no como otras administraciones que se preocupaban de hacer fortuna nomás en administrando recursos municipales, y nosotros no, hemos dedicado 100% a la gente. Por eso fue muy importante esta reunión con los 600 dirigentes, porque cada uno tenía su vivencia distinta, y mucha gente nos agradecía ese tremendo trabajo que se ha hecho en el día a día con nuestros funcionarios para ir paliando todas esas problemáticas que teníamos con respecto a las inundaciones. Tantas personas que lo pasaban mal, y este año los salvamos. Creo que estuvimos en otras comunas con muchos problemas, nosotros afortunadamente estamos salvando sin problemas este episodio escrito que tuvimos con la lluvia.
0: Bueno, es súper importante también destacar esto, alcalde, porque el primer vínculo que ustedes tienen con la comunidad para trabajar directamente, o la comunidad hacia la municipalidad, son los dirigentes vecinales. Son las primeras autoridades territoriales, ¿no es cierto?, que hacen las gestiones para que sus vecinos presenten o representen sus problemáticas, y estos son traspasados a las autoridades. Y yo creo que ahí también es válido, muy, muy, muy importante el reconocimiento que ustedes como municipio hicieron durante estos días en esta tremenda actividad, celebrando a los dirigentes vecinales, que de repente es una pega ingrata.
1: Muy ingrata, ¿ah? Sí,
0: porque
1: se le cuestiona a ellos mismos.
0: Se llevan los pelambres, ¿no?
1: Exactamente.
0: Y muchas veces dejan a sus familias de lado por hacer distintas gestiones, por lo tanto, se respeta el trabajo y se valora mucho el de los dirigentes vecinales.
1: Así es, día atrás también muchas de distintos sectores, de los niches.
0: Ajá.
1: Tú te recordás que estamos ya llevamos dos operativos, uno que lo hicimos Sarmiento,
0: sí, pues.
1: El otro bajo la cuesta, está pendiente el de Santa Fe justamente por el tema climático, pero lo vamos a retomar. Ahí son trabajos también, todos los equipos nuestros, todos, van desde IDECO, de los CEFAM que correspondan a cada sector, Aseo Innato, emergencia, seguridad, todos vamos a esos operativos y estamos a la espera, digamos, de retomar el tema de Santa Fe, y vamos a seguir retomándolo mensualmente o cuando podamos. Para cada uno de los sectores nos falta Tutuquén, Aguas Negras, tenemos muchos sectores, muy, muy sectores apartados, como los niches, que son 500 kilómetros cuadrados que hay que cubrir. estamos haciendo también muchas gestiones con ellos, así que estamos contentos con lo que hemos hecho este año, 8 meses de mandato que nos dio la comunidad. Hemos hecho cosas distintas, y dejando los recursos donde deben estar, en educación, para los niños, para los profesores, asistentes de la educación, y no para favorecer partidos políticos. Aquí yo he estado, sabe que yo soy de derecha, o a mí de derecha, pero soy netamente social y trabajar por la comunidad. Y cada peso que llegue para la municipalidad se gasta en recursos municipales. Aquí estamos invirtiendo aquí en con el cambio de tubería, que están ya de años, sí, con nuestro camión, el camión Hidrojet, con la gente de emergencia cambiando tubos aquí en la población Mataquito. Estamos ya, terminamos ese trabajo, no estamos trabajando en las vertientes ahora aquí en el camino Arauco. Todas esas cosas que le hacemos silenciosamente con nuestro equipo es lo que me enorgullece de dirigir esta municipalidad con este equipo humano. Aquí todos saben, yo había un candidato de la anterior administración que fue a la elección, había un ex alcalde, un ex diputado, había otra candidata que también fue electa, y ganamos una elección y seguimos trabajando con todo el equipo humano. Aquí todos los funcionarios municipales son importantes, sea del color político que sea, pero hoy día estamos trabajando fuertemente y afortunadamente. Y lo otro importante que es el compromiso de cada uno de ellos. Eso yo lo releo. Cada uno, si vieran las imágenes de todos los días que trabaja en emergencia, las 24 horas, Sergio, sí, son personas que están metidos en los canales, metidos en los ductos, hacen un trabajo maravilloso. ¿Para qué? Para la tranquilidad a nuestras vecinas y vecinos.
0: Qué bueno que lo destaque, alcalde, ¿eh? ¿Sabe por qué? El reconocimiento de los funcionarios municipales, que muchas veces son altamente criticados, sí, por la ciudadanía, ¿ah? Porque muchas veces se dice, no, que hay gente que está apenada, por así decirlo. Pero lo que pasa es que el estatuto administrativo, el trabajo municipal, el empleado público, funciona de distinta manera como funciona el código del trabajo cuando en una empresa privada, sí, contratan a alguien. Entonces, claramente hoy día, reconocer el trabajo de los funcionarios que ahí llevan años, ¿eh?, y que han hecho carrera funcionaria, también es legítimo, y de verdad, desde también nuestra tribuna, que lo hemos visto trabajar, lo aplaudimos.
1: Así es, Sergio. Creo que eso, ese reconocimiento se lo he hecho siempre, ¿eh? En cada vez que estamos en una actividad de atrás, una olimpiada de la gente de salud, sí, que también yo participo con ellos siempre, independiente de lo que te decía el tema político, si ellos tienen su corazón político, yo también tengo el mío, pero aquí lo uno quiere que no une Curicó, su gente, y eso es el trabajo en comunidad que estamos haciendo fuertemente. Así que en salud, en educación, que estamos haciendo un tremendo, tremendo trabajo, un tremendo esfuerzo por mantener la educación pública y calidad acá en la comuna Curicó, y no entregársela a estos famosos SLEP, que es otro negocio, lamentablemente, de la educación. Y ahí es donde es el cuestionamiento que tengo. Yo escucho al ex alcalde, ex diputado, claro, porque él tiene intereses dentro de este SLEP. Entonces, yo la verdad que ahí es donde me cuestiono. ¿Queremos mejorar la educación? ¿Queremos mejorar? ¿O queremos seguir ayudando a gente de nuestro sector político? Y eso es lo que yo me cuestiono, y vamos a seguir dando la lucha por eso. Entonces, tenemos salud, estamos trabajando fuertemente con nuestro futuro proyecto. De hecho, voy a tener prontamente un reunión con la ministra de Salud para ver nuestra clínica resolutiva, que eso nos va a cambiar también la vida. Si nosotros estamos haciendo cosas por la comunidad, no para que mañana diga, ah, mi, qué buen alcalde o qué buena persona. No, aquí trabajamos por la comunidad, y en ese sentido, si nos va bien con la ministra, vamos a traer muy buenas noticias. Estamos avanzando nosotros internamente, pero vamos a seguir trabajando fuertemente con el aparataje estatal también, lo que decías tú recién. Nosotros dependemos mucho, la administración pública es, claro, muy distinta. Hay que ser licitadas por todo.
0: Cierto.
1: Un cóctel cualquier de 340, hay que licitarlo, y llega una empresa, Sergio, que lamentablemente viene de afuera, no cumple con los, y nadie les hace nada. Entonces, esa también tenemos que empezar a trabajar fuertemente, porque cada cosa que hacemos, estos cambios de tubos, también hay que licitar.
0: Sí, pues.
1: Y vienen gente de afuera que vende los tubos. Entonces, tantas cosas que uno pudiera, lamentablemente se mal usó tiempo atrás con las antiguas administraciones, de esta, se lo guardaron, 800 millones se le entregaba a una empresa, las carpas 800 millones más, y se, a dedo, no era licitación. Cambió la ley, nosotros tenemos que cumplir con todo este proceso, y de repente nos fallan. Y ahí es donde también, ¿cómo conjugamos con el requerimiento de la comunidad para que sea más diligente, para que sea más? Pero también hay que resguardar los recursos públicos, y eso estamos. Estamos, día atrás, sería un informe a junio, que estábamos con superávit, por supuesto, pero son fotos del momento, estamos ordenándonos. No quiere decir que tengamos esos 600 millones para disponer. Tuvimos que subvencionar un poco recursos mientras llegan recursos del Estado a la educación. En salud también tenemos que incrementar recursos y tantas obras que estamos haciendo en el día a día, así que estamos trabajando, ordenando los recursos, ordenando, y que la plata que llega a ser, vuelva a lo mismo, no se vaya para hacerse casa fuera de la comuna, no para ayudar a políticos del mismo partido, y eso es lo que estamos
0: tratando. ¿Y eso pasó antes, alcalde?
1: Mucho, pues, mucho, en la misma corporación, ¿para qué decir? En educación, lo mismo. ¿Cuánta gente del mismo sector político del ex alcalde estaban ahí? Uh-huh. Que hoy día, afortunadamente, estamos ordenando la casa por dentro, y lo que digo yo siempre, cada peso que llegue es para los niños, para el profesor, para el asistente de educación y para la infraestructura. Tiempo atrás usted nos acompañó, ¿cómo está quedando la Escuela de Brasil?
0: Sí, pues.
1: Ese es un proyecto maravilloso que queremos que ya ir incrementando, que primero medio, hasta cuarto medio el día de mañana. ¿Por qué no? Si se puede. Se puede con la educación cuando los recursos se cautelan y se trabaja bien con los mismos profesores, porque tampoco es contra los profesores, contra los directores, al contrario. Hemos tenido requerimientos de los directores, han sido acogidos. Tiempo atrás tuve un problema con el Liceo Zapallar, que no era de ahora, son de años que tenían inundaciones. Sí. Estamos trabajando, estamos invirtiendo ahí. Y vamos a seguir trabajando en infraestructura, porque te decía yo, peso para los niños, para los profesores, las siguientes educaciones y para infraestructura. Y en eso estamos abocados como administración comunal.
0: Bueno, yo quiero preguntarle a propósito de recursos, alcalde. La semana pasada usted dio a conocer una importante inversión que a través del Consejo Municipal quiere buscar conseguir, ¿no es cierto?, 150 millones de pesos para intervenir calles y veredas en Curicó, porque hemos tenido la problemática, la gente lo dice, y obviamente, porque uno lo ve también cuando transita, y usted que también conduce por las calles de Curicó, se da cuenta que hay mucho bache, ¿no? Mucho hoyo en las calles.
1: Tenemos, mire, nosotros 150 millones, ya tenemos 50 millones más, así que vamos a hacer un piso de 200 millones.
0: Bueno.
1: Tenemos ya focalizado, porque además no es, esto es una cosa provisoria, en el sentido que la reparación va a ser definitiva.
0: Ya.
1: El trabajo que hagamos va a ser definitivo. Pero vamos a ir paso a paso,
0: claro.
1: Porque hay muchos sectores, a donde uno va, las poblaciones, los sectores, hay pasajes, Sergio, que son intransitables. Afuera, atrás del consultorio Aromo, son calles que tienen un hoyo tremendo. En todo, mira, todas las poblaciones, digamos, Santa Fe, en El Boldo, en Rauquén, hay pasajes enteros que están destruidos. Para ello estamos buscando también los recursos regionales. Uh-huh. Nosotros, estos 200 millones van a ser para tres partes, que va a ser muy, muy importante, y vamos a dar un golpe fuerte, porque son de años, Sergio, y hay que hacer un trabajo ya definitivo. Y ese trabajo definitivo, hoy día ya estamos, mañana votamos las modificaciones presupuestarias de 150 millones que tenemos como municipalidad, y 50 millones que también hacemos una modificación para juntar 200 millones. Y con eso vamos a sacar tres partes muy importantes acá en la comuna de Curicó. Después también tenemos que buscar los recursos regionales, que ya están comprometidos. Tenemos también otros, estamos esperando que se haga un trabajo con la comunidad. Estamos hablando de 400 millones que también tenemos como municipalidad, que esos no se tocan, esos están ahí, también van a ir para el día de mañana para ellos. Así que estamos esperanzados que vamos a dar estos golpes fuertes a la parte vial, porque hay muchos amigos colectivos, y yo lo entiendo, ella, sus vehículos transitan con mucha gente,
0: justamente,
1: son peligrosos. Hay sectores que ya son ya con unos hoyos tremendos, me mandan fotos. Nosotros estamos con las premura y con los trabajos que hicimos a través de tránsito con nuestro camión bachador,
0: sí.
1: Por supuesto, son soluciones paliativas, pero hoy día sí, con estos recursos vamos a hacer
0: algo más definitivo.
1: Vamos a hacer definitivo esos trabajos, Sergio, y va a estar. Después tengo que esperar también que el clima nos acompañe.
0: ¿Y van a haber prioridades en camino? Por ejemplo, ayer los muchachos de los colectivos amarillos de Sarmiento estaban tratando de solucionar con tierra, ¿no es cierto?, algunos de los hoyos.
1: Mira, lo de Sarmiento, y también tenemos que hacer un trabajo en conjunto con Vialidad.
0: Claro.
1: Nosotros estamos acá, tenemos Tutuquén, tenemos Juárez 10,
0: sí.
1: Domingo Auxilia, que son pesos que es muy, muy transitados, pero ahí las prioridades las vamos a ir dando en el minuto de cuando ya contemos con los recursos, porque además tú, lo que hablamos hace poco rato, estos 200 millones no es que yo diga, ya sabes, don Sergio, vaya y repare, no, o don Bart, vaya y repare, no, aquí hay que licitar, cierto, los procesos no se demoran, pero ya vamos a contar con el buen tiempo para que se haga ese trabajo, pero es un trabajo definitivo, no va a ser como tratamos de ayudar en distintas partes, en Tutuqué, en todos los sectores, pero no tiene resultado porque las lluvias no, cada sí, reparación se destruye en el minuto.
0: Bueno, alcalde, vamos a cambiar completamente de tema y algo más alentador, porque como termina agosto, comienza el mes de la patria, ¿no? Hoy cambia día, el ánimo, sí, cambia el clima, todo.
1: Hoy día tenemos el inicio de la fiesta de patria en el Cerro Cóndor, así que esperemos que nos acompañen, ya hay muchos invitados para que, digamos que, y que sea familiar. Que
0: ¿a
1: sea
0: qué hora todo, eso?
1: Ahora a las 11.
0: 11:30.
1: Aquí tengo mi ayudante de memoria, 11:30 en el Cerro Cóndor, para que ir trabajando también. Tenemos muchos desfiles, tenemos la fiesta de la chirinidad estos días, el español al viento, el día que ahí eso me encantó el año pasado, que mi primer año, eso es mañana. Sé que no me rete, Cristian. Estamos aquí con Cristian.
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4: 9:01.
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4: Este sábado 5 de septiembre, Chile Continental cambia la hora. A las 23 horas y 59 minutos, los relojes deberán adelantarse en 60 minutos, pasando a la 1 de la madrugada del domingo 6 de septiembre. Se lo recuerda afectuosamente RTL, Radio Tropical Latina.
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1: Liderando la mañana, ¿cómo están? Saludos cordiales para todos nuestros auditores. Ya, buenos días, buenos días, buenos días, buenos días, buenos días, buenos días. Espectacular día lunes, señores, día lunes. Podríamos decir un poquito especial porque... una, que es día lunes, comienza una nueva semana. Dos, que nos queda el último día del mes de agosto. ¿Cómo está Fabio Vargas? Un gusto saludarlo también. ¡Buenos días!
2: ¿Cómo está Maxi? ¿Cómo están amigas y amigos? Claro que sí, un hermoso día, lindo día. Mientras estemos con vida y con salud, comenzamos este Liderando la Mañana. Hoy, 31 de agosto, como dice Maxi, último día del mes de agosto. Se nos va el natalicio, se nos va a mirar dos
1: kings. 31.000 se va. Como día 81 mil, se va. Así como se ha ido durante este año 2023.

0: ¿Qué es lo que se viene para estos primeros 10 días del mes de septiembre, señores? Muy atentos, ¿eh? Porque le vamos a hacer el seguimiento, sobre todo a las fiestas patrias. Vamos a ver esos días. Ojalá, ojalá, Dios quiera, como dice una canción por ahí. Ojalá. Tengamos precipitaciones. Oye, saludito cordial para cada uno de ustedes, esperando que hayan tenido un excelente fin de semana, hayan pasado espectacular en familia, haber salido a dar su vueltecita, haberse disfrutado de un asadito, haber visto el triunfo de Colo Colito el día de ayer, 5-1, y muchas cositas más. Así que le damos la bienvenida. Saludando el día de hoy también, como siempre, lunes, comenzamos la semana, a los que están de cumpleaños. Saludos también a los que están de aniversario de matrimonio. Y el día de hoy, mucha atención, hoy es lunes 31 de agosto. Saludamos a todos los que lleven el nombre de Ramón.
1: ¡Ramón!
0: Soy Ramón, manejo mi camión. Soy Ramón, manejo mi camión. Oye, saludos para todos los amigos que tienen nombre de Ramón, que lo pasen excelente el día de hoy. Muchas, pero muchas felicidades. Te acompañamos hasta las 13 horas, 1 de la tarde, con una gran programación desde la 95.3 en Linares, 910 AM en Talca y 103.7 de la FM en Cauquenes. Y también hay que saludar a todos nuestros amigos, amigas que están en sintonía vía online en Radio RTL Linares.cl. Señores, buenos días.
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0: Le damos los buenos días con harto ritmo, con harta música para disfrutar este último día del mes de agosto, el mes de los gatitos y de mucho más. Y ya la previa, lo que se viene en septiembre, señores. Harto ánimo, alegría y felicidad. Le damos la bienvenida al Liderando
1: la Mañana.

0: la radio tropical latina, la radio carica toda la vida. ¿Qué vamos a esperar para el día de hoy? Esperamos a lo mejor solcito, a lo mejor nublado, que se viene más días. Todo eso se lo vamos a contar en un ratito más, pero hasta el momento todo lo que hemos dicho ha salido realidad. Algunas cosas, otras sí, otras no, pero lo importante es que esto es un informe del tiempo. Saludando a toda la gente del campo, la precordillera, que ya está trabajando. Les deseamos lo mejor para el día de hoy y comenzar la semana con harto ánimo, con harto optimismo, para decirle primero que todo, chao, que le vaya bien el mes de agosto, hasta el próximo 2027. Oh, ¿qué te parece? 27 ya. Fue ayer cuando estábamos en el 2000. Ya, no me hagan eso ya. Y ahora vamos a entrar a septiembre, señores. Qué rico el mes de la patria. Le contamos a esta hora, son las 9 de la mañana con 22 minutitos. 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
0: 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Oye, se lo para Frosita, gatito, todas las chicas ahí que están trabajando, y los comensales también, para comenzar esta rica semana. 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
1: Ya, por acá les cuento. Ah, no, estamos aquí por aquí.
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0: 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Cervandito, señores, comencemos la semana bien activados en la RTL. Como siempre, dejando su mensaje en nuestro WhatsApp.
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0: Claro que sí, también lo puede llevar al 732-47-2101. Para activar el día de hoy, entregándole siempre lo mejor en la Radio Galega toda la vida. Estamos liderando.
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0: Señores,

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2: 9:31.
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1: 14 minutos de la semana, de las 10 de la mañana en la RTL, desde Linares para toda la región del Maule y también los que están online en Radio RTL Linares.cl. Les quiero contar la temperatura del momento a esta hora para nuestros auditores. Nada más ni nada menos que 13,2 grados. Mire qué rico, ¿eh? 13,2 grados con una humedad del 73%. La mínima se marcó a las 4 de la mañana con 26 minutos y fue de 7,7 grados. La temperatura, sí, ¿eh? No, pienso que puede ser como un sismo de 7,7 grados. No, no, nada que ver una cosa con la otra, ¿eh? Ya, señores, 13,2 es la del momento. Esperamos para el día de hoy. Mucha atención, estamos actualizando. Para esta jornada, cielos parciales, vamos a estar entre nubes y sol el día de hoy, pero más solcito, sí. Como medio abochornado, como se dice de repente. La temperatura, ¿usted quiere saber cuál es la temperatura máxima que podríamos llegar el día de hoy? Es una cosa increíble, ¿eh? Podríamos llegar entre los 19 a 20 grados. Miren, para terminar lo que es el mes de agosto con una temperatura bastante alta, ¿eh? Entre los 19 y 20 grados. ¿Qué les puedo contar para mañana? Esperamos una mínima de 7 y una máxima de 19 a 20 grados para mañana martes. Mire, el único día que podríamos tener algún problema de precipitaciones, mucha atención, sería el día miércoles, ¿ya? Eso lo vamos a ir evaluando un poquito. Hasta el momento aparecen por estos laditos cerca de 15 minutos de agua para el día miércoles. Pero atención con esto, ¿eh? Solo para el día miércoles. Ya, después lo que es del jueves, desde el día 3 de septiembre, jueves 3 de septiembre, hasta el miércoles 9, ya, señores, de septiembre, no se ve nada de precipitaciones, ¿eh? Absolutamente nada, solamente buen tiempo. Durante toda esta semana, las mínimas, las máximas estarán entre los 18 y los 20 grados durante toda esta semana. El único día que va a estar un poquito baja la temperatura va a ser el día miércoles, lógico, 16, porque va a haber algo de precipitaciones. Pero después ya 17, 18, 20, así va a estar esta semana. Y la próxima no deja de ser, ¿eh? Tendremos algunos días con temperaturas bajas. Hablamos de 0 grados o 1 grado, que sería por ahí por el sábado, pero va a estar despejado. Y el próximo domingo, ni decirle, chiquillo, una temperatura cerca de 20 grados con cielo despejado hasta el momento. Así que vamos a tener una semana rica, exquisita en temperatura, con excepción solamente del día miércoles, que vamos a tener precipitaciones. Pero solamente el día miércoles, de ahí en adelante, nada más hasta el momento. Y esperamos que desde aquí al... A ver, ¿cuándo aparecerá ya el 18 por ahí por...? El día viernes, ¿sí? Viernes o sábado de esta semana, ya el fin de semana, durante el fin de semana, junto con el cambio de hora, ahí vamos a ver, ya vamos a tener algún indicio de cómo va a estar estas fiestas patrias, por lo menos lo que es el día 17, 18, 19 y 20. Ya, ya, pobre hígado Sosa. Así que muy atento, porque las temperaturas ricas ya se están asomando, que eso es lo importante. Ahí está el informe del tiempo para nuestros auditores que están en sintonía. 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Es que le quedó pescada a los chiquillos el fin de semana. De lo contrario, hasta ahí nomás llegó la pescada, porque recuerde que desde mañana, martes 1 de septiembre, está en veda hasta el día miércoles 30. Así que muy atentos con eso. Ahí le mandé un mensaje a Patito Flores, es que le queda algo de pescada. Si no, bueno, será hasta el mes de octubre, si Dios quiere. 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

0: 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Y nos fuimos.
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0: 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Contentos, señores, vamos a motivarnos el día de hoy. Más que todo, Fabio, para decirle adiós al mes de agosto, esta jornada, y mañana, septiembre, se viene con camión y carro, señores. Otro aire, ya dándole de a poquito la bienvenida al cambio de hora, que es este día sábado, 5 de septiembre. También ya se viene en septiembre el Día del Trabajo Radial. También está presente la primavera, que ya nos dice de a poquito que se va a asomar por ahí. La cordillera con nieve, cositas ricas. Hay que pensar positivo, hay que hacer las cosas con alegría y felicidad, que es lo más importante, señores. Vamos a revisar nuestro WhatsApp.
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0: Claro que sí. Silvia, ¿cómo está? Buenos días, Martín, saluditos.
3: Buenos días, Fabito. Me da gusto de oírlo.
1: Hola, mi niña.
3: Buen comienzo de semana, día lunes.
0: Tortillita al rescoldo.
3: Un saludito para ustedes. Espectacular. Dos, para su familia, para toda la gente que está en sintonía.
0: Rica, rica. ¿Ya?
3: Aquí un lindo sol.
0: Muchas gracias. ¿Sí, vos, solcito?
3: Puede ser con las toscas. Ya, que tengan una linda jornada, de Silvia Quiroz.
0: Silvia Quiroz, del sector de las Toscas, saludos cordiales para usted, mi niña. Ahí como siempre haciendo las cositas y en sintonía de la RTL. Me parece espectacular. Lo que necesite, se comunica con nosotros para acá nomás. Nuestro amigo Milton Reyes, que también anda motivado en esta jornada. Hola, amigo Milton, buenos días.
4: Buenos días, esperando que tengan un buen día.
0: ¿Cómo está, mi caso?
4: Buen inicio de semana para todos.
0: Bien.
4: A los colegas.
1: Milton Reyes.
4: A los sanhambrientos.
1: ¿Cuál sanhambriento?
4: A esa gente linda que nunca cambia ese diálogo.
0: 95.3.
4: Y Maximiliano.
0: Dígame.
4: Algo del grupo Fantasía.
0: Fantasía. Bien, Popopito.
4: Se te agradece. Aquí estamos montados.
0: No hay ningún problema. Amigo Milton Reyes. Algo de Fantasía.
1: Fantasía.
0: Usted lo escucha aquí. En el Liderando.
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0: No te muevas, ya volvemos liderando la mañana por RTL, Radio Tropical Latina, la radio que alegra tu vida. 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
1: Radio Tropical Latina te da la hora. 10:02.
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1: Y acompañamos con buena música a las nanitas, dueñas de casa, todas las manipuladoras también. El saludito a todos los amigos parquímetros que siempre dicen, oye, y el saludito a los amigos parquímetros. Saludos para los amigos parquímetros. Gente de sintonía y el amigo Montenegro, ¿eh? El que la lleva ahí en la calle Brasil, socio. La mueve todo al amigo Montenegro, ¿eh? Así que saludos para todos los amigos parquímetros que están en sintonía de la Tropical Latina. Y para toda la gente que está trabajando, el saludito cordial y con harto ánimo el día de hoy. Esperamos que esté rica la temperatura. Un día de lunes espectacular. 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
1: Tengo
0: nuestro número telefónico.
1: El 73-247-2101.
0: Y también el WhatsApp de la RTL.
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0: Claro que sí, el día de hoy, saludando a los que están de cumpleaños, aniversario de matrimonio y de onomástico el día de hoy, a todos los que llevan el nombre de Ramona. Felicidades, don Ramón. Chusma. Todos los Ramón, un gran saludo el día de hoy. Están en sintonía de la RTL. Saludos para Marcelito de Cauquenes, ¿eh? Que nos manda una fotita aquí de los perritos, de los cachorros, haciendo Marcelito. De las suyas, jugando ahí como siempre. Así que cuide a su animalito nomás, amigo Marcelo de Cauquenes. Oye, ¿cómo está Cauquenes? ¿Hay solcito? ¿Cómo estuvo el fin de semana? ¿Alguna fotita, alguna cosita? Que nos manden nuestros auditores que están en sintonía. También para la gente de la precordillera, en el campo, a todos los que están trabajando a esta hora, el saludito cordial y la invitación para que usted se acompañe de nosotros y programe sus cancioncitas al teléfono, al WhatsApp, que nos mande sus audios y disfrute con nosotros este día lunes. Y le damos con todo. Cumbia. Pero de la buena. Y que suena lindo, solo bueno, sexy.
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2: La señal horaria en RTL.
1: 10 y 29 minutos.
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9: Este sábado 5 de septiembre, Chile Continental cambia la hora. A las 23 horas y 59 minutos, los relojes deberán adelantarse en 60 minutos, pasando a la 1 de la madrugada del domingo 6 de septiembre. 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
2: Claro que sí, como siempre, en la RTL le presentamos temas nuevecitos a esta hora. Calibre 70. ¡Ey, nena! Lo nuevecito y usted lo escucha en la radio que alegra toda la vida. Recuerde, Calibre 70, lo nuevecito. En el liderando la mañana. ¡Ey, nena!

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1: Primero que se liderando la mañana, estaba lo nuevo de calibre 70. Hey, nena. Sí, para que te siga junto a nosotros aquí en la RTL. Saludando, programando, cancioncita, le presentamos temitas nuevos también cada día. Se van directo a la parrilla después, sí, pues. Un asadito, como día lunes. Oye, en todo caso, está bien para decirle adiós al mes de agosto, el día de hoy. Un asadito. Recuerden, ese era del supermercado, ¿eh? Un asadito. Un asadito de qué? De pescada, no se acabó, señores. Tengo una mala noticia. 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Todo fresquito, del mar a su mesa. Choritos al menos.

0: jamón. Están preparando ceviches, mariscales a esta hora los chiquillos. Y la pescada ya... No, Patito me dice que no, ya no, no. Fin de semana parece que picó de lo lindo, socio. Ay, ay, ay, papá. Así que la pescada, pescada, por favor, queremos decirte adiós. Solamente desearte lo mejor en todo lo que va a pasar en el mes de septiembre. Dios quiera que salgan hartos pescaditos nuevos durante todo el mes, para que sea una temporada 2000, lo que quede del 2026 y 2027 espectacular. Así que no hay pescada, señores. Se acabó la pescada, comenzó la veda, señores. Espectacular. Ahora, si usted encuentra pescada, a ver, pongámosle, de aquí hasta unos 2-3 días más, es porque hay que hacer todo un sistema. Ahí Patito me lo explicó, que también es bueno saber, ¿entiende? Entonces me explicó ahí, no se lo va a explicar a usted, porque es medio, para entender, no sé, es medio raro, papeleos de aquí para allá, y hay que firmar y poner las cuestiones, en la pre, venga para acá, ve la cuestión, papeles por aquí, por allá. Entonces al final, de repente como que no vale la pena. Usted sabe que la burocracia en este país es muy grande. Me piden papel, hasta papel confort te piden en todos lados, ¿eh? Tráigame el papel confort, la servilleta, tiene que estar viviendo bajo un puente. Tráigame la firma de su mami, no, pero está fallecida mi mamá, no, pero tráigame igual la firma, pues, bueno. Entonces la burocracia en este país es muy grande de repente, así que nada que hacer. 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
0: Oye, se ve espectacular, porque estábamos en la parte de atrás el otro día. A ver, con la parte de atrás del local. Estaba despejadito, un solcito rico, se ve verdecito. Oye, una maravilla el campo, ¿eh? En estos tiempos, ¿sí o no, don Payo Vargas?
1: Lindo.
0: Motívese, motívese, motívese. 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
0: Para todos los que están trabajando, los amigos panaderos, repartidores. Ah, no me voy a olvidar de las pasteleras y los pasteleros, porque usted sabe lo que pasó después, ¿eh? tan rapidito nomás esta señora. Salud para ella también. Ingrid parece que se llama, una auditora que siempre nos dice ahí que saludemos a los pasteleros y a las pasteleras. Así que ahí está el saludito espectacular a esta hora. También saludamos a los amigos camioneros, Charlie Papa. Para todos los que están en sintonía vía online, chiquillos, les quiero comentar que estamos con un solcito rico. Está como medio abollonado, como se dice, pero el solcito le gana así en esta vueltecita. Sí, pues a medida que avancen los días, Fabio Vargas, el solcito le va a ir ganando de a poquito porque ya va a llegar la primavera. Recordarles, y el aviso también está saliendo ya, que hay cambio de hora este día sábado, 5 de septiembre, cuando sea la medianoche o 12 de la noche, 24 horas o 00000.
1: Oye, buena cacharra.
0: Tiene que adelantar su reloj hasta la 1 de la madrugada, ¿ya? Para que usted lo tenga claro, don Fabio.
1: Le mandamos saludos a Cacharra, que está en sintonía. Buena cacharra.
0: Ya, oye, cacharra, mándame el leche un ratito, ¿ah? ¿Eh? Acerca de la palabra.
1: Me mandó unas pelelas ahí.
0: Sí, no sé, te va a hacer pipí.
1: Sí. Ahora está atestada, ¿no?
0: ¡Aló! ¡Por aire!
2: Buenos días, ¿cómo estás, Juan? Buenos días.
0: Marcelito desde Cauquines, ¿cómo está mi caso?
2: Acá estamos trabajando en el estadio, buscando pastito.
0: Ya, cuéntenos primero que todo, ¿cómo está el clima? ¿Cómo está el tiempo por allá?
2: Está nubladito y... pero el sol está así como que entusiasmo.
0: Ya, está aquí, como, está emocionado, como se dice de repente. Sí, el nube, solcito, todo eso, pero está rico, sí.
2: Sí, está rico, está fresquito, está bueno para pasar.
0: Bueno, qué bueno, Marcelito. Usted es una verdadera máquina.
2: Sí, bueno, yo soy nacido y creado en la guerra.
0: Guerrillero. Y tiene que estar contento donde ganó Colo Colito.
2: Feliz.
0: Pero aquel le ganó también, bueno, nada que decir.
2: Ahora el domingo con Guachipato a las 5 de la tarde.
0: Imagínate, 5-1, oye. Ese Correa anda más prendido que Fabio Vargas, ¿ah?
1: ¿Eh? ¡Más prendido!
0: Anda más prendido que Fabio Vargas Correa.
2: Se pone un poco ordinario, pero igual no es.
0: Nada que decir. Oiga, cuéntenos, Marcelito, los saluditos.
2: Bueno, como todos los días, ustedes en primer lugar, los señores son niños, a la Botita, al Cupe, la Reina, al Rosquero, a la Lunita, a mi amigo Agustín, a mi perrito también, ¿sí? A todas las cuentas de RTL, a los amigos de los colectivos acá, el Tesoro, el Tipo, el Richard, Roberto, el Lito, a todos ellos, que tengan un lindo lunes, y acá trabajando, y acá muy bien, gracias a Dios, de salud.
0: Pero eso es lo que tiene que hacer, pues, amigo, trabajar, sí. Y contento y feliz, con la cara llena de risa.
2: Sí, bueno,
0: que feliz, después, cuando le pagan, pues, llega el sueldo ahí, ¿cómo anda después, ah?
2: No, más feliz, po.
0: No, es tonto este que gana como un palo y medio, este tonto, tío. ¿A dónde
2: mejor? Oiga, necesito consultar yo, po.
0: Marcelito, ¿qué canción quiere?
2: Quiero saludar a una amiga que está de cumpleaños, mía.
0: ¿A quién?
2: A una amiga que está de cumpleaños.
0: Ya, saludos.
2: La conocí por Facebook. Ya, y ya. Me sentó la amistad, se llama Ramo y Nostrosa.
0: Qué terrible,
2: oiga. ¿Así no?
0: Ya, no. ¿Qué le vamos a hacer hoy? Son amigas fantasmas, este es un amigo fantasma.
1: ¿Fantasma?
0: Sí, pues, sí, bo. Ya, oiga, ¿alguna cancioncita?
2: El Comiño Feliz de... No sé, Palacio.
0: La Gran América Junior.
2: Un año más.
0: Que
1: un año texto. Más.
0: Sí. Ya, pues decidete, pues me ponía el hombre indeciso. Ya, Marcelito, no hay problema. A ver, déjeme ver cuál es la que me gusta a mí. Esa es la buena. Ya, listo, la buscamos.
2: Nos vemos, Quincy. Chao. Vale, gracias.
0: Marcelito, una verdadera máquina. Saludamos a Marcelito allá desde Cauquenes. ¿Qué más por aquí? ¡Aló!
3: Buenos días, Maxito. Buenos días, Fabito.
0: Señora Pati.
1: Buenos días.
0: Buenos días, buenos días.
3: Genial, que sea todo fluido.
0: Todo rico,
3: un saludito muy cariñosito para
0: también
3: ustedes.
0: También para usted, para mi niña.
3: Y para todos. Por acá presente como siempre.
0: Sí, me parece bien.
3: La verdad, recién en sintonía.
0: Desde las 11 ya, de la mañana casi.
3: Mi niñito, no sé si están los dos, pero igual.
0: ¿Cómo es posible este suceso?
3: Muy cariñoso. Chao, chao.
0: Ya, mi niña, cuídese mucho, que le vaya muy bien. Apúrese cuando mande los audios. Así que te parece a la brita. No, está bien, en todo caso. Póngale todo el talento del mundo, hermano.
3: He madrugado, mi niño. He madrugado.
0: Ya, que le vaya muy bien. Vamos a la música. En la RTL. Saludando a todos los que están de cumpleaños el día de hoy. Muchas felicidades, que cumpla muchos añitos más. Y que lo pasen espectacular. 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
2: Y 59 minutos.
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1: 11 con 14 minutos y medio, con una temperatura de 16,6 grados. ¿Qué le parece? Pero como que está más emocionado ahora, pero vamos a tener solcito, no se preocupe. Una humedad del 59%, 19 grados para el día de hoy. Y me parece que esa temperatura podría estar presente o podemos pasar esa temperatura. Nada se sabe, señores. Eso es lo importante, ¿eh? Lo importante en la vida, que nada se sabe lo que puede pasar después. Está impredecible todo, que sea como dice uno, ya, vamos, que sea lo que Dios quiera. Cuando te sentáis seguro nomás, cuando te sentáis seguro, te mandaste, pero con todo, cabrón. Ya les dije. ¿Dónde cosa el restaurante? 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Oye, vamos a saludar a nuestro amigo Josécito ahí, donde José Restaurant, que el día sábado fue la peña, pues señores, pero todo un éxito, ¿ah? ¿Eh? Nada que decir, uno pequeño detalle, bueno, en todos lados pasan cosas. Eso estamos más que claro, yo no lo sabe, que he andado recorriendo por aquí, por allá, por allá, por aquí. Pero fuera de todas esas cosas que pasan, que no son complicadas tampoco, pero todo bien, todo excelente la peña el día sábado. Comenzó a las 19 horas, ahí hasta la medianoche casi en punto. Todo bonito, todo espectacular. Concursos, premios, regalos, sorpresas, la gente disfrutó. Y lo importante es que todo salió bonito, ¿eh? Esperando que a futuro se vuelva a repetir nuevamente que salió todo lindo, lindo, lindo, señora. Así que nada que decir, nada que hacer. Y gracias por la invitación también, pues. He estado presente ahí animando esa peña folclórica. Así que póngale nomás, mi amigo, ¿eh? Cuando se vengan otras cositas ahí, bueno. Cambiamos de tema. Pasamos a la siguiente información. Ay, ay, ay. 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
1: Hola, buenos días.
5: Buen día, don Maxi. Mira, buen día, don Fabio.
1: Nuestro amigo caminero Salipapa. ¿Cómo está, amigo?
5: 5, haciéndose presente de acá de Puerto Montt, la región de los ríos, la magia del sur de Chile. Estamos aquí en Puerto Montt, llegamos 10 para las 8, salimos a las 12 de Conce y llegamos a las 7 de la mañana, a las 10 para las 8 aquí, con sueño. Ya me están llamando.
1: 8 horas manejando,
5: ¿no? ¿Dónde tengo que ir a cargar?
1: Ya. Descansa, sí, amigo.
5: A las 5 y tengo sueño, no dormí casi nada. Así que aquí estamos. Ay, señor.
1: Por acá andando. Así es la pega, de repente, como que dan ganas de tirar la toalla, cabrito.
5: Así que por aquí estamos, don Max y don Fabio. Que tengan buen día.
1: De repente dan ganas, mi amigo, pero ánimo nomás.
5: A todos. Que tengan un bonito empezar de semana para todos.
1: Igualmente para usted, ¿eh?
5: Se cuiden nomás.
1: Oiga, trate de descansar, amigazo, ahí, lo que pueda, mandarse una siestecita. Y bueno, a manejar con mucha precaución nomás. Y como les digo yo, de repente dan ganas de tirar la toalla, como se dice, ¿eh? Pero bueno. Hay que seguir adelante nomás, mi amigo. Harto ánimo nomás. Vamos, vamos, vamos, que se puede. Siempre cuando te sentáis seguro nomás. ¡Aló!
6: Y el aviso también está saliendo.
7: Hola, Maxi, buenos días.
1: Buenos días.
7: Domingo Alegre por este lado.
1: ¡Oh, Domingo Alegre!
7: Gracias por saludar a los repartidores.
1: Sí, bueno. Pues.
7: Nos gustan estos minutos. Y también, como decía usted, saluda a los panaderos y los pasteleros. Yo de pasadita por ahí saludo a los panaderos de la panadería La Espiga.
1: ¿Ya?
7: Los conozco, los chiquillos ahí, yo. A los tapaditos moscas, un saludo para ellos. Y colóquenle un temedito a esos cabritos, oiga.
1: ¿Ya?
7: El estropajo, porfa.
1: El estropajo.
7: Para estos cabritos y un Maxi también.
1: De vuelta a comercial, así, porque me haya larguito.
7: ¿Ya? Y yo sigo en la ruta repartiendo mis buenas verduras fresquitas, recién cosechadas de ahora, ¿no?
1: Me parece bien, mi amigo.
7: Don Maxi, que tenga lindo día.
1: Saludos, amigazo, que tenga lindo lunes y buena semana. Domingo Alegre. La sintonía, el amigo Domingo Alegre. Ya, y lo último, antes de ir a la musiquita, después continuamos con masa. ¡Aló!
8: ¡Hola, pospariente!
1: ¡Mira!
8: Maximiliano Soto y Fabio Vargas, un saludo.
1: Tengo
8: para
1: un audio tuyo.
8: Escuchando la radio.
1: En la madrugada, el domingo, 9:30, 6 de la mañana, ¿qué pasó?
8: Ahí después conversar. Ya, Chaito pariente. Más tarde con noticias. Póngase un temito, pariente, póngase María José Quintanilla y la maleta. Por favor, muchas gracias.
1: Oye, hay un tema nuevo, loco, de la María José Quintanilla. ¿Cómo se llama? ¿Qué lo tengo? Déjalo se llama. Ya, pero bueno, ya si quieres la maleta, le sentamos la maleta. Ya. Oye, tenía un audio tuyo, sé que lo voy a revisar. Lo vi ahí de pasada ayer, que eran como las 2:30. ¿No? Ya, amigazo, cuídese mucho. Señoras y señores, nuestros auditores que están en sintonía de la RTL. A ver, espérate un poquito. Es que me pidieron. Hagámoslo así nomás. Hay que hacerla, como se dice, cortita, María José Quintanillo, la maleta. Yo rapidito, si esta cosa tiene que ser así. Me gustan los desafíos, dijo uno por ahí. ¿Y ahí qué pasó? Me gustan los desafíos, dijo uno. La maleta, María José Quintanilla, en el Liderando la Mañana.
9: Lo siento, mi amor, pero esto termina aquí.
1: Como a las 4 de la mañana estaban diciendo eso. Oye, como a las 4 de la mañana. Como a las 4 de la mañana, amigo, oye. Me dijeron lo siguiente, ¿eh? Lo siguiente.

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1: La señal horaria en RTL.
2: 11 y 33 minutos.
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0: Hay en el Mercado Central, Mercado Oriente, en el peatonal, en las ferias libres, en todas las ferias libres, señores, saluditos muy grande y que les vaya excelentemente bien. Oye, todavía me sigue comentando la gente. Si alguien está en sintonía por ahí, sectores de la Miguel Cervantes, todos sus alrededores por ahí, todavía están con ramitas, ¿ah? ¿Eh? Ahí en la Frey también, ahí cerca de la Feria de los Agricultores, en todo lo que es la población ahí, Surupras también, Fontana, hay bastantes ramitas, socios, ahí llevan una semana, dos semanas, en varios sectores, así que por favor, las personas que correspondan, vayan a sacar ramitas, hay unos pasajes por ahí en Fontana, donde hay unas áreas verdes. Eso está, pero con ramas por aquí, ramas por allá, señores, por favor. Quien tenga que ver con eso, que vamos avanzando, chiquillos. Cortaron, podaron los árboles, que eso es mejor la palabra. Y dejaron la ramita ahí, quedaron bien ordenaditas, pero ya se están desordenando ya. Entonces nos faltó la gente que tenía su ramita a la entrada de su casita. ¿Y qué hicieron? Las tomaron y las dejaron a este otro ladito, ¿eh? Hicieron montones más altos, entonces ahí pasa la gente y cuestión. Están ido desarmando, hay ramitas por la calle. Entonces, por favor, sean tan amables, chiquillos. Se los dije el día sábado, se los vuelvo a reiterar el día de hoy, porque la gente nos comenta eso. Entonces, si nos comentan es porque confían, y si confían es porque nosotros lo vamos a decir por la radio. Y para que vayan a sacar esa ramita, por favor, si son tan amables, ¿eh? Más tarde, más noticias. Yo no logro entender cómo mandan audio, los borran, mandan audio, los borran, mandan audio y los borran. Y al final va a terminar el programa y no va a salir ningún saludo, nada. Después aparece la última hora, mandan audio y los borran, mandan audio y los borran. Qué terrible, ¿eh? No digo yo. Ya. 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Y el sábado estuvimos ahí en la tardecita, después de las 13 horas más o menos. Hay un en vivo por redes sociales, el Facebook de la RTL. 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
0: 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Yo creo que va a tener que apagar la estufa porque ya está comenzando a hacer bastante calor, ¿eh? Mucho calor, 16,6 grados la temperatura del momento a esta hora. Llegamos rápidamente entre los 19, 20 grados, así que va a estar una temperatura muy grata. Ahora, chiquillos, el único día, porque estás preguntando, el único día que vamos a tener precipitaciones va a ser el día miércoles. Ya nos salvamos sí o sí. Y de ahí no vamos a tener lluvia, no, nada más, po. Hasta el momento no aparece nada más de lluvia después del día... Este día miércoles 2, ¿ah? ¿Eh? ¿Ya? Estamos hablando de 15 milímetros de agua para el día miércoles. Y de ahí en adelante, por lo menos, no aparece nada más. Ahora, lo importante que de aquí hasta el viernes, sábado, o ya a todo rentar, como se dice, el lunes 7 de septiembre, podríamos estar ya hablando del tiempo que puede pasar para el 18, ¿ya? Vamos a ir lentito, poco a poco, ojalá no aparezca lluvia, señores. Para que sea un 18 rico para todos. ¿Qué le parece? Ahí vamos a estar atentos a la jugada. Tengo saluditos por aquí. Hola, buenos días. Saludos para Ramón López. Saludos para mi amigo Ramón López, que el sábado ahí lo estuvimos divisando y conversando un ratito en la peña folclórica que andaba ahí nuestro amigo Ramón López. El día de hoy está de onomástico. Saludos para nuestro amigo Ramón López. Está de onomástico el día de hoy. Un saludito también dice atrasado para Rosa Hernández, de parte de Carolina Parada, del sector Nuevo Amanecer. Muchas gracias, bendiciones, chicos, también para usted. Saludos cordiales, que le vaya bien. Y saludos para el amigo Ramón López, que el día de hoy está de onomástico, Ramoncito. Y siempre está en sintonía de la RTL, ¿eh? ¿Cómo están los conejos, oye? Recuerdo que me dijo que tenía unos conejitos ahumados por ahí. ¿Qué quieres que te diga? Le tengo unos conejitos ahumados, don Mafi. Uy, qué bueno, saludos, amigo Ramón, que lo pase excelente, ¿eh? ¿Quién más por aquí? ¡Aló!
2: Hola, hola, buenos días. Excelente programa,
0: oh,
2: chicos.
0: Buenas, Chayito.
2: Esperando tengan una linda bendecida semana. Yo aquí llorando nuevamente, chiquillo.
0: Como siempre.
2: Un tironcito de oreja ahí, pues a los más cercanos al dueño del pueblo aquí.
0: Al jefe.
2: ¿Qué pasa, chiquillo, con los semáforos de aquí a nivel de un busto?
0: Ya.
2: Y lo que es salida a Hierbabuena, circunvalación, donde ya han habido accidentes.
0: Siempre
2: que se está esperando. Ahí, pues ustedes, como medio de presión, ¿ah? Hacer la pega.
0: Ay.
2: Hacer la pega los que tienen que hacerla.
0: Ya. Mire, amigo Chachito, ahí saludos para el amigo Chachito, más conocido como amigo Cuatrero. Mire, esta cuestión de los semáforos es medio complicada porque no es cualquier empresa, cualquier persona que tiene que puede arreglar eso, ¿me entiendes? Hay que pedir, como siempre se lo digo, por algo se lo digo. Hay que pedir hora, hay que estar viendo todo eso, ¿me entiendes? Porque no es llegar y que venga cualquier... Es que la palabra lo dice, cualquier persona no... ser especializado en este sentido. De repente no es mucha gente la que hace este tipo de trabajo, ¿eh? ¿Me entiende? Entonces, por eso las gestiones se pueden estar haciendo, pero lamentablemente eso se demora un poquito, mi amigo Yayo. Así que hay que tener precaución nomás, que es lo más importante, ¿ya? Eso es lo que le pudo hacer mi amigo Guachero. Así que estate tranquilo nomás. Tranquilo, cuando hay un... mira, aquí hay una persona que me da un detalle muy bueno, ¿eh? Eso es lo importante cuando están en sintonía de la RTL. Me dicen aquí, hay una empresa a nivel nacional que ve los semáforos. Por eso te digo, ¿viste? De repente no es la culpa, se hacen las gestiones, se hace todo, pero ponte tú que la persona diga, yo puedo venir, no sé, pues, bueno, en a fin de mes o antes del 18, ya tenés que esperar, ¿no? No queda de otra, papito, pero sí, paciencia, ¿no? ¿Me entiendes? Esto no es llegar y decir, oye, vayan a cortarme ese árbol que está ahí en la esquina. Eso lo pueden hacer en tres tiempos, ¿eh? Pero para este tipo de trabajos se necesita gente más especializada, mi amigo Yayito. Así que esperar nomás y tranquilidad, mi amigo, como siempre, tú. Una persona tranquila. Oye, hay unos conejos por ahí, loco. A ti que le gustan los conejos. Más tarde, más detalles. ¡Aló!
3: Hola, tío Maximiliano. Don Fabio, saludos para todos. Guayguay, celobito del aire, Jimmy Prima. Bueno, para todos. El nieto, su nieto y a todos. A mis hijos, Salibiliano.
0: Ya.
3: Tiene toda la razón, pues, tío Maximiliano. Yo anduve por ahí por la calle Arturo Prats.
0: Arturo Prats.
3: Con, oye, Covadonga.
0: Te cargáis las S de repente.
3: Cuando fui a ver a mi abuelita la semana pasada.
0: Arturo,
3: sí,
0: Prats.
3: Tiene razón. Uno tiene que... En vez de caminar por la vereda, tuve que caminar por la calle porque estaba todo lleno,
0: sí,
3: de ramas.
0: Sí, pues hay ramitas, es eso.
3: Y llegaban hasta la feria de allá de Rengo.
0: De los agricultores,
3: sí. Andaban cortando todavía los caballeros. Así, yeah, que ellos van ordenando, pero la...
0: Por
3: lo que
0: Arturo
3: pasa,
0: Prats,
3: lo que dijo usted recién, van ordenando las ramitas y todo, pero lo que pasa es que, como dice, sí, la gente, están a las puertas de la salida.
0: Sí.
3: Entonces la rama, la gente, ¿cómo sale? Va a tener que salir por arriba de la rama, se cae la señora,
0: pasaste, cualquier se, color,
3: se,
0: le da, sí,
3: se enrea y se cae, ¿no?
0: ¡No! Te pasaste el traje.
3: Está bien que limpien, andan cortando.
0: Poco más, que vaya a ser que pasó un auto, lo atropellaron también.
3: Pero todo tiene una pega, pues, todo tiene un trabajo, todo no pueden hacer al tiro, pues, entonces tiene que tener paciencia y esperar.
0: Te cargaste.
3: Así que eso.
0: Eso.
3: Estén bien, saluditos para todos.
0: Ya.
3: Y si es que alcanza un temita de American Sound.
0: American Chayre, Sound.
3: Que esté bien, cuídese.
0: Ya, American Sound. Oye, recuerde, en Arturo Prats. No, vayan a sacar las ramitas, por favor, chiquillos. Gracias por su comprensión a esta hora de la mañana, lo que queda. Luego saludo a la patria, estamos de vuelta. Liderando la mañana con harto ánimo para comenzar la semana, diciéndole adiós al mes de agosto. Aquí están los amigos de los inseparables, ¿ah? Te quise una vez y otra vez, ay, ay, ay.

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1: Las 12 del mediodía y 5 minutos.
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15: Este sábado 5 de septiembre, Chile Continental cambia la hora. 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

0: 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En una tardecita ya, 12 con 19 minutos, pasa rapidito con 17 grados, temperatura subido rapidito. 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
0: 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Cervandito. ¿Quién anda por aquí? ¡Aló!
3: Muy, pero muy, pero muy, pero muy buenas tardes,
0: buenas
3: chicos. Un
0: tarde,
3: saludito,
0: Martita.
3: Grande para ustedes dos. Un saludito para el Tejita, para el Lobito del Aire. Se cuiden mucho, pásenlo bien. Y un saludito en especial para mi esposo Ramón Vázquez, que se encuentra hoy de onomástico. Chao, mi amorcito lindo, páselo bien y a la tarde estamos juntitos, si Dios quiere, porque a esta hora cada uno su peguita nomás.
0: Chao,
3: chicos, cuídense mucho, Martín.
0: A esta hora, Martín de la Peguita, a esta hora cada uno tiene que estar, Martín en la tardecita. Ahí también juntito cada uno donde tiene que ser, así que pónganlo a Martita. ¿Dónde? En la Peguita, Martita, que tenga buena tarde y buena semana. ¡Aló!
4: Hola, amigo Maxi.
0: Hola.
4: Amigo Maxi, la gente está alegando por todo.
0: ¿Cómo por todo?
4: Le cortan las ramas, no se las cortan, alegan igual, sigue. Ay, ya no, nadie entiende.
0: Yo tampoco entiendo, pero yo también. ¿Quién soy yo? ¿Dónde estoy? ¿Qué estoy haciendo aquí? ¿Alguien me puede orientar, por favor? Ya, te vas a ir nadie para tocar, no. Oye, no, tranquilo, es que es verdad, pues, mi amigo. Si, a ver, si cortan la rama, es lógico que tienen que cortar los árboles. Todos los años, la gente que hemos vivido toda la vida en Linares, toda la vida en Linares, las ramitas siempre se han cortado, todos los años, en tiempo de invierno. Pero se dejan ahí ordenaditas o de repente el camión pasa y las va sacando al tiro, ¿me entiendes? Pero ya que pasen dos semanas, ¿qué? ¿Cómo es posible este suceso? A eso es lo que no es alegar, eso, yo creo que tiene razón la gente en ese sentido. Le han pasado a sacar a los dos, tres días después, no importa. Pero ya con esto serían tres semanas. Entonces ahí ya, ¿cómo va a ponerse? Entonces sí, imagínate, para el año nuevo, le vamos a dar el abrazo a la rama y bueno. Ah, le pusiste tanto, ya no. Ya, si a quien le corresponda nomás que vaya. Y usted también lo entiende, mi amigo, si es verdad también. gente hoy en día está, pero olvídate. No se le puede decir nada de nada, ¿eh? ¡Aló!
5: Martito, buenas tardes. Sí. Espero que esté bien. 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El amigo Genaro, gracias.
0: ¿Pero qué querés?
5: Martito, buenas tardes. Espero que esté bien. 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El amigo Genaro, gracias.
0: Ya, pero ¿qué temita de los fabulosos Cadillacs? Dime ahora cualquiera, po. Ya, te voy a probarte el... Taran, taran. Taran, taran, taran, taran, taran, taran. ¿Qué le parece, cabrito? Para que lo disfrute ahí el amigo Genaro, Fábrica de Calzados Gutiérrez, señores, a esta hora. 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
2: Son las 12 del mediodía y 34 minutos.
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0: 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Me despido, cuídese mucho, hasta pronto.
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1: Claro que sí, tenemos saludos para aquí antes de despedirnos. Buenas tardes ya.
2: Hola, Maxito, buenas tardes.
1: Hola, Marines.
2: Espero que se encuentre bien. Maxito, quiero mandar un cariñoso saludo a mi padre, Ramón Quiñón, que hoy se encuentra en neumático.
1: Sí, pues.
2: Así que el saludo va de todas sus hijas, su hijo, nietas. Y esperar que tenga un buen día, pues no ya. Está tan bien, pero
1: bueno, nosotros, con
2: nada
1: Fabio.
2: Que hacer. Así que felicidades, que lo pase bien. Eso, chao, chao, la María Inés. Estoy trabajando por acá por Maica con la Griselda Río, Maica. La señora Aleja y la Catherine. Así que por acá por Maica estamos, Maxito. Así que saludos, gracias, la María Inés.
1: María Inés, saludos grandes para usted. María Inés. Que le vaya excelente.
3: Oye,
1: María Inés.
3: Hay un cuénteme. Caballero que está ahí afuera del mercado por Maipú, se llama Panchito.
1: Ya.
3: Que ilustra zapato.
1: Sí, pues.
3: ¿Lo conoces tú o no?
1: Lo he visto ahí yo.
3: Y a Panchito dice que le mandemos saludos.
1: Saludos para él, entonces. Siempre lo he visto ahí, ¿ah? ¿Eh? Es como lo que va quedando.
3: Exactamente, una tradición.
1: Tiene que dejar su zapatito.
3: Así que un saludo para Panchito, ahí que está fuera del mercado, porque hay Maipú. Panchito, que está siempre escuchando la radio también ahí. Le mandamos un gran saludo. Al Genaro también. Agradecer al señor ahí. ¿Cuál es el apellido? Que me olvida. ¿Dónde trabaja Genaro? Tolosa.
1: Al maestro Tolosa.
3: Ya. Mandarle un saludo a ellos también, porque fui ahí a la cuestión. Fui a poner una cuestión yo, po.
1: Jorge Calzado Gutiérrez, saludos para el tío ahí.
3: Sí, el tío. Y me pusieron el
1: cuestión. ¿Te lo pusieron?
3: ¡Ay!
1: Bien, me parece. No, pero lo arreglaron ahí.
3: Me arreglaron la chaqueta. Tenía una cuestión mala de la chaqueta y fueron ahí. Me la arreglaron la chaqueta, po.
1: Ya.
3: Acá está por otro lado.
1: Chaqueta mala, oye.
3: Anda de chaqueta mala.
1: Ya, me parece bien. Así que saludos para los chiquillos ahí de Fábrica Calzado Gutiérrez. ¿Qué más por aquí? ¡Aló!
4: ¡Aló!
1: Amigo,
4: está lloviendo, don Maxi, para acá, mire.
5: ¿Qué te dicen aquí?
4: Antes de llegar al Río Negro estaba empezando
5: a
4: lloviendo,
5: ¿cuánto mire? Río Negro? Ya, te voy a poner para tocar.
1: Está lloviendo, saludos amigo caminero Charlie Papa, Lobo del Aire, que ya va en ruta, amigazo. Cuídense mucho, ¿eh? Vamos, que se puede nomás, con tranquilidad. Aló.
2: Cuídense mucho, chicos, que tengan una muy linda tarde. Chao, chao.
1: Martita ahí en el
3: chaqueta. Ah, y Lalito, no, fue Lalito, me dice Gina, fue Lalito que me arregló la chaqueta.
1: Ah, Lalito.
3: Lalito, por loco. El cocinero me dijo. Eso me dijo.
1: Lalito, solo para Lalito, entonces. No, que ahí va por orden. Está el tío Gutiérrez.
3: Tío Gutiérrez.
1: De ahí viene Lalito.
3: Oye.
1: De ahí viene el Talquino.
3: Oye,
1: así que está ahí. Después viene Genaro. Y atrás, oye, el último de Tatoloso.
3: Oye, tonto. Me probé unas botas tipo McKeighan.
1: Oh,
3: tipo no. de cowboy. Saltar puro caballo nomás. Ya estaba aquí montado, Genaro, ya.
1: Oye, el sábado se bota después de eso.
3: Oye.
1: ¿Así?
3: Sí.
1: Va a ser lo
3: que. ¿Te pusiste sábado guaso? Oye, sabes que tienen harto zapato los cabros, mandaron un saludo, tienen harto y bonito zapato guaso, y me gustaron mucho las botas que me probé, porque tienen horma de, me dijo Gerardo, tenía horma de zapatos de guaso y con cuero de dinosaurio. Con cuero de diccionario.
1: A mano.
3: Genaro, me gustaron mucho las botas, Genaro, de verdad. Tan linda. Vamos a hacerle empeño.
1: Sí.
3: El problema es que me las probé y tengo una uña.
1: ¿Una uña encarnada?
3: Una uña encarnada. No, weón.
1: ¿Una uña encima de la otra?
3: Tengo. Tengo una uña mala, hombre.
1: Ay.
3: Y me dolió el dedo, dijo. Me dolió el dedo. Pero sabéis que me gustaron bastante.
1: Sí, bueno, no se traja muy bien.
3: Traja muy, pero muy, sí. Pero muy bien.
1: Fuerte
3: el vaso a los chiquillos.
1: Ya. Don Fabio, nos vamos a esta hora. Aquí está Carlito aquí con todo el ánimo, como día de lunes. Perdió Linaritos, pero no importa. Sigue puntero. No se ha escapado, sí. Ojalá se escape, como dicen por ahí. Pero ya vamos a saber todo lo que pasó, lo que va a pasar y lo que se viene. Ahí con Carlito, que viene más motivado que nunca.
3: Audio no puedo escuchar, les digo al tiro.
1: Tienen ánimo, pero olvídate, Carlito. Como día lunes, le compro el audio. ¿Va a llamar al artista, no?
5: Sí.
1: Ah, va a llamar al artista. Ya, señores. Cuídense mucho, excelente día, tarde de lunes, excelente semana, diciéndole ya adiós a este mes de agosto, ya mañana comenzamos septiembre. Qué rico.
3: Ay, para, antes que se. Bueno, vamos, da tu tiempo. Linares busca a Rocco tras ser robado desde Villa El Sol. Hay un perrito que fue robado, compadre. Mira, Rocco, es así.
1: Ya.
3: Mira.
1: Se lo andan robando animalito.
3: Oye, cabrón, andan robando los perros.
1: Andan robando, ¿ya? De todo, ya no. ¿Qué
3: mira? Rocco se llama, un bulldog francés. Es un bulldog francés. Es de color amarillo, claro, muy amigable. Presenta una condición visible en uno de sus ojos. Tiene un problema en un ojito. Chiquillos, por favor, no se anden robando los perros. No sean maldadosos. Eso sí que es maldad, porque un animalito se lo roban, imagínense. Ya, ahí nomás.
1: Claro que sí, así es, para que tengan cuidado, señores.
3: No, tengan cuidado, estos bandidos, sé que ya no hayan qué hacer. Estos, yo por Dios que los pillaron a matarla. ¡Patá con ellos nomás!
1: Claro
3: weón.
1: Que sí, ya.
3: No sé, weón. Maldadoso, más lo que uno cuida a su animalito y ellos para que lo andan robando, nada que ver.
1: Claro que eso es muy importante. Ya, señores, cuídense mucho de la ruta del tipo, la Feria de las Pulgas, tarde en familia, el alma ranchera, potencia atómica, todos los programas por haber y por haber de la radio Carrera de la Vida, desde Linares para toda la región del Maule. Nos vamos, cuídense mucho. Esto fue Liderando
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1: Buenas tardes, chao.
3: Que estén bien, chiquillos.

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0: Otra vez ganó Rangers, venció a Unión en el Santa Laura. Buenas tardes, muy buenas tardes. Lunes 31 de agosto, programa 74 ya de la Ruta del Depo acá en Radio RTL. Muy buenas tardes ahí, Maxi en los controles, el rey de las teclas. No podríamos decir que estamos felices, contentos, pero sí con el ánimo de iniciar una nueva semana. Recordando lo que decían los titulares, que el cuadro de Deportes Linares cayó allá en la región de Valparaíso, precisamente en Concón, ahí en el Estadio Atlético de Concón, donde cayó por 3-1. Eso le permite aún estar en la parte liderando la liguilla del ascenso a la Primera B, porque algunos otros resultados también fueron beneficiosos para el cuadro de Deportes Linares. Colo Colo ante 38.000 personas en el estadio David Arellano Monumental venció por 5-1 a lo que es la escuadra de Audax Italiano. Y el día sábado igual, ahí en el estadio Santa Laura, Universidad SEC sorprendió el cuadro rojinegro de Rangers y venció por 1-0 a el cuadro de Unión Española, que venía de sorprender en su triunfo allá en Calama, y segunda victoria consecutiva del cuadro de Rangers de Talca. Así que ahí está lo que ha pasado a grandes rasgos en el fútbol profesional chileno, donde comenzaremos a analizar desde ya lo que es la tabla y los resultados de la primera división, como decíamos por ahí, con el partido de Colo-Colo, que venció a Audax Italiano por 5-1. Así que ahí estuvo el cuadro de Colo-Colo, estadio lleno, sin bocina en la portería. Recordemos que el Tano Ortiz ratificó al portero Vergara, ahí en la oncena titular del cuadro de Colo-Colo, que venció por 5-1 entonces al cuadro de Audax Italiano. Marcaron para el cuadro popular, para el cuadro de Colo-Colo, Correa en el minuto 15 y en el minuto 79, también Lautaro Pastrán en el minuto 31, Leandro Hernández en dos ocasiones, el joven gran talento del cuadro Colo-Colo, en el minuto 61 y en el minuto 82. El descuento para el cuadro de Audax Italiano fue marcado a los 34 por Giovanni Chiaverano, el argentino, que marcó ahí ese 5-1 para el cuadro de Colo-Colo. También la Universidad de Chile cayó el día de ayer, cayó la Universidad de Chile por 2-1 frente al cuadro de la Universidad de Concepción, ahí en el Ester Roa Rebolledo. En el Ester Roa Rebolledo, ahí entonces el cuadro de la Universidad de Chile cayó ante la Universidad de Concepción con algunos problemas ahí al final. Estuvo bastante emocionante. Marcaron Jason Fuentealba para la Universidad de Concepción en el minuto 4 y Cecilio Waterman en el minuto 17. Descontó en el minuto 90 ahí Matías Saldivia para la Universidad de Chile. Y en el minuto 94 fue expulsado el portero de la Universidad de Concepción por hacer un poquito tiempo. Ahí fue expulsado y se ganó Cecilio Waterman los últimos 5 o 6 minutos el jugador de campo ahí de la Universidad de Concepción. Y la Universidad de Chile no disparó a portería, teniendo a un jugador de campo el equipo de la Universidad de Concepción. Eso recriminaba bastante lo que es la fanaticada, podríamos decir, de la Universidad de Chile, que el cuadro no tiró a portería en el transcurso que estaba ahí el panameño Cecilio Waterman, el jugador de la Universidad de Concepción, que ya había realizado todos los cambios, el cuadro penquista, y por aquello tuvo que posicionarse en la portería un jugador de campo tras la expulsión de su portero. Pero no fue capaz la Universidad de Chile, que se queda a 16 unidades del cuadro de Colo-Colo en vías de este campeonato, que ya lo más probable de no existir algo sobrenatural o algo que ya no el cuadro de Colo-Colo se pruebe la estrella 35 ya, lo que va de campeonatos oficiales del fútbol chileno. Vamos a ir como comenzó todo esto el día viernes a las 16:30 horas. Cobresal venció por 2-0 a Palestino, ¿eh?, que venía en alza el cuadro de Palestino, pero el cuadro del director técnico Huerta logró superar por 2-0 al cuadro de Palestino. El día sábado a las 17:30 horas, Deportes Limache cayó de local frente a un inspirado Everton de Viña del Mar por 3-0 en el Lucio Fariña Fernández. Entonces Limache cae como local frente a Everton por 3-0. Alguien que también está en racha muy positiva ahí es Ñublense, que cayó 1-0 frente a Deportes Concepción el día sábado a las 20 horas. Deportes Concepción ahí del Nano Díaz, que ya lleva, está ya posicionado en para la postemporada, para la liguilla ahí, buscando un cupo en la Copa Sudamericana. Así que ha estado un repunte notable del cuadro lila de Deportes Concepción, que logró vencer en carácter de visita a Ñublense de Chillán. 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Vamos con lo que continuar con lo que ha pasado en la fecha número 21 de la primera división del fútbol chileno. Decíamos que la Universidad de Concepción venció por 2-1 a la Universidad de Chile. El día de ayer, domingo, 17:30 horas, Colo-Colo venció por 5-1 al Audax Italiano. El día de ayer a las 20 horas, el cuadro de Coquimbo jugaba con Huachipato. Iba perdiendo 1-0 el cuadro de Coquimbo, y en la barra de pirata del cuadro de Coquimbo empezaron a lanzaron unos proyectiles al arquero del cuadro de Huachipato, de las famosas bengalas, todo aquello, y tuvo un problema auditivo el portero del cuadro de la Usina, que iba venciendo por 1-0 el cuadro de Huachipato a Coquimbo Unido. Fue por ahí por el minuto 72-73. Atendieron médicamente al portero de Huachipato, Pero el central, el encargado del sonido justiciero, el árbitro central, dio por finalizado el encuentro por falta de garantía. Le va a llegar alguna sanción, obviamente, al cuadro de Coquimbo, porque el portero de Huachipato dio a conocer que tenía problemas. Estaba mareado también, porque en la repetición de cuando cayeron esas bengalas, cayeron muy cerca de él, prácticamente al lado, y explotaron de una forma como es común esos juegos de artificio. Así que fue suspendido el partido de Coquimbo Unido con Huachipato, donde iba cayendo, sí, el cuadro de Coquimbo por un tanto a cero. Finaliza la fecha 11ª el día de hoy a las 18:15 horas con un partido de Unión La Calera, Deportes La Serena, y a las 20:45, ya como prácticamente como horario verano, ¿eh?, la Universidad Católica recibe a O'Higgins de Rancagua en el Claro Arena para finalizar esta fecha hoy a las 20:45, todos los cruzados. Ojo que el cuadro de Católica de sumar de a tres el día de hoy estaría alcanzando a la Universidad de Chile. Recordemos que ya prácticamente están luchando solamente por el Chile 2. ¿Cuál es el premio del Chile 2? Ir directamente a Copa Libertadores. Así que la U se ha ido quedando. Católica hoy día tiene la gran chance de alcanzarlo en la tabla de posiciones al cuadro universitario de la Universidad de Chile. Hoy día 20:45 entonces, Universidad Católica versus O'Higgins de Rancagua. Así que buen horario, ¿eh?, para estar ahí tranquilamente ya. Exactamente, como día viernes. Ah, no, el lunes no. Ya estamos, te estáis cebando. Vamos a ir con la tabla de posiciones de la primera división. Colo Colo, escuchen bien, ¿eh? Colo Colo primero con 52 unidades. Le sigue segundo posición para la Universidad de Chile con 36. A 16 puntos la Universidad de Chile del cuadro Albo. En tercera posición, que juega hoy día con 33 unidades, puede alcanzar al cuadro laico de la Universidad de Chile, la Universidad Católica. Cuarta posición para Everton, que tiene un repunte de aquellos, con 33 unidades. Palestino en la quinta posición, con 33 unidades. Sexta posición para Ñublense, con 32. Séptima posición para Deportes Concepción, estaba en la parte baja. Qué gran repunte ahí con el Nano Díaz en la banca. Recordemos que el Nano Díaz, cuando llegó a Deportes Concepción, tuvo un problema con un jugador de con Sepúlveda, con Nelson Sepúlveda, un mediocampista del cuadro Lila, que cuando lo sacó y ejecutó un cambio el entrenador de Deportes Concepción, el Nano Díaz, él lo increpó de manera muy fuerte, ¿eh?, muy fuerte. Hubo una discusión a la salida de ese jugador, lo cual el Nano Díaz dijo: ¿se va él o me voy yo? Obviamente acertaron los dirigentes de Deportes Concepción, porque el Nano Díaz ya está en la séptima posición, está en zona de Copa Sudamericana con 30 unidades, y Nelson Sepúlveda hoy día está en Antofagasta jugando en la primera B. Son determinaciones, salió caliente el jugador y ahí le pegó una discusión fuerte que se vio por televisión y no había nada que ocultar, así que ahí se decidió, se mandó a préstamo a Nelson Sepúlveda a Antofagasta, y el Nano Díaz está repuntando de una manera muy sorpresiva. Deportes Concepción se encuentra en estos momentos en liguilla para Copa Sudamericana. Octava posición para Deportes Limache, que se ha ido quedando con 27. Novena posición para Coquimbo Unido con 26. Recordemos que anoche se suspendió el partido que se estaba jugando frente a Huachipato. Va a sufrir alguna sanción, obviamente económica, y también a lo mejor de prohibición de fútbol de público local para las próximas fechas. Décima posición para Deportes La Serena con 24. Décima primera posición para O'Higgins de Rancagua, que juega hoy día con la Católica, con 24 unidades. Décima segunda posición para Huachipato con 24. Décima tercera posición para Audax Italiano con 22. Décima cuarta posición para la Universidad de Concepción con 22 unidades. Décima quinta posición, si terminase hoy día el campeonato, estaría bajando Cobresal con 21 unidades. Y décima sexta posición, Unión La Calera, que ya prácticamente diríamos estaría en primera B, porque tiene tan solo 14 unidades. Está en este momento a 8 puntos de salvarse. Y quedan 9 fechas, quedan 27 puntos por disputarse. Eso es lo que concierne a lo que es la primera división del fútbol chileno. 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Eso es lo que es la primera B. Vamos a ir con lo que es la primera B, que comenzó el día sábado 29, sí, a las 12:30 horas, en el Estadio Municipal de San Felipe. San Felipe recibió a Deportes Santa Cruz y empataron 0-0. El día sábado a las 15 horas, Santiago Wanderers, el puntero exclusivo, venció por 2-1 a Magallanes. El día sábado a las 17:30 horas, ante más de 1.100 personas que viajaron de Talca al Estadio Santa Laura a apoyar al cuadro rojinegro, venció el cuadro de Rangers de Talca con gol de Junior Arias de penal, venció por 1-0 a la Unión Española. Iquique se quedó el día sábado a las 20 horas, cayó de local frente a San Luis por 1-0, el equipo del Chupete de Suazo, que se mantiene ahí en la parte alta de la primera B. También el día domingo, 12:30 horas, Deportes Copiapó 0, Deportes Antofagasta 4. Lo venció ahí de visita el cuadro de Deportes Antofagasta. También el día de ayer, a las 15 horas, Deportes Temuco 3, Deportes Puerto Montt 1. Ese fue el triunfo el día de ayer del cuadro de Deportes Puerto Montt, que venció a Deportes Puerto Montt por 3-1. Aquí pasó algo muy bueno. Buonanotte anduvo muy bien, el pequeño ex Católica, que marcó de penal el 3-1 para el cuadro de Deportes Temuco, que venció ahí. El matador Sala estaba en las tribunas, contento, señor contento, decía, porque por fin Deportes Temuco llevaba 7 fechas sin ganar, logró derrotar a Deportes Puerto Montt por 3-1. El día de ayer también, a las 17:30 horas, en el Bicentenario de la Granja, Curicó Unido empató 0-0 con Deportes Recoleta. Y hoy día, Cobreloa, a las 20 horas, recibe a San Marcos de Arica y en Calama, en el Estadio Zorro del Desierto. Hoy día el cuadro de Cobreloa, de ganar, de sumar de a 3, estaría alcanzando en la punta a Santiago Wanderers. Pero eso lo daremos a conocer de vuelta de nuestros gentiles auspiciadores con la tabla de posiciones de la primera B. Vamos a ver qué pasa, y volvemos de lleno con todo lo que pasó allá en Concón para esa derrota del cuadro de Deportes Linares por 3-1 frente a Concón Nacional. Vamos y volvemos.
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Ya estamos de vuelta, ya estamos de regreso tras esos importantes auspiciadores que nos permitieron estar allá en la región de Valparaíso, donde el cuadro de Deportes Linares lamentablemente cayó por 3-1 frente a Concón Nacional. Primero sí, vamos a ir con lo que dejamos pendiente, que fue la tabla de posiciones de la Primera B, donde la lidera Santiago Wanderers con 41 unidades, segunda posición Cobreloa con 38, que juega el día de hoy. Tercera posición para Deportes Antofagasta con 37 unidades. Cuarta posición para San Luis de Quillota con 35. Quinta posición para Magallanes con 35. Sexta posición para la Unión Española con 34. Séptima posición para Deportes Recoleta con 31 unidades. Octava posición para Deportes Puerto Montt con 31 unidades. Novena posición para San Marcos de Arica con 30 unidades. Y décima posición, Deportes Copiapó con 30. Décima primera posición para Deportes Temuco con 28 unidades. Décima segunda posición para Deportes Iquique con 25. Décima tercera posición para Curicó Unido con 21 unidades. Décima cuarta posición para Unión San Felipe con 21 unidades. Décima quinta posición para Club de Deportes Santa Cruz con 17 unidades. Y décima sexta posición, cerrando la tabla de posiciones de la Primera B, Ranger de Talca, escuchen bien, con 12 unidades. Dos partidos jugados, dos partidos ganados, los más recientes. Ahí le acorta ya la distancia que tenía Santa Cruz con el cuadro de Talca, el cuadro de Ranger, que hoy día está a 5 unidades de salvar la categoría, porque Santa Cruz tiene 17 unidades. Ahí el cuadro, vuelvo a repetir, del cuadro de la capital regional, logró un triunfo por 1-0 frente a la Unión Española, y ahí está cortando y se está ilusionando, porque el objetivo de ellos no es salvarse de forma administrativa. Recordemos que ya hay una demanda interpuesta por la NFP contra San Marcos de Arica por la parte financiera. Así que, pero en Rangers de Talca quieren salvarse por la parte futbolística y no por la parte administrativa, donde siempre hay salvación en Hojalatería Andrés Lara. 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Vamos a ver con lo que fue la cuarta fecha entonces de la liguilla del ascenso a la Primera B, donde se dieron dos, recordemos que son tres partidos, y vamos a ver los resultados de aquellos. Concón Nacional el sábado a las 16 horas venció por 3-1 a Deportes Linares ahí en el Atlético de Concón. El mismo día, mismo horario, en el sur, Provincial Osorno 2, el cuadro de Trasandino 2. Vamos a apuntar aquí un poquito el cuadro de Osorno, que es la plantilla más numerosa de esta segunda división, ¿eh? Tienen 31 jugadores en su plantilla y están esperando que llegue el número 32. Va a llegar, tiene que ser un juvenil que venga a préstamo, y ya está prácticamente listo, ¿eh? Jeremías Vial, el entrenador del cuadro de Osorno, quiere reforzar la parte extrema derecha del cuadro de Osorno. Recordemos que en la previa de esta liguilla del ascenso llegaron 6 refuerzos al cuadro de Osorno, ¿eh? Y ahora están esperando el séptimo, ¿eh? Como diría por ahí, querís todo. Así que, pero no basta, porque recordemos que empató de local contra Sandino 2

0: a 2 el día sábado allá en el Parque Chop, para lo más antiguo ahí, ahí en el Parque Chop y en el Rubén Marcos Peralta, para los más nuevos, Estadio de Osorno. Empataron 2 a 2, bastante nervioso quedaron allá los amigos de Osorno, porque ellos sí o sí pretendían, esperaban que iban a sumar de a 3 puntos el día sábado para quedar mejor posicionado en la tabla de posiciones. El cuadro de Trasandino logró el empate ahí con el goleador Quiñones en el segundo tiempo, tras ir cayendo por 2-1. Goles para el cuadro Osorno de Vergara y Diego Bielkevich. San Martín me parece que fue para Trasandino el descuento, y posterior a aquello le quedó un cabezazo ahí rotundo en el área para Trasandino, que marcó el 2-2 allá en el sur. Vuelvo a repetir, bastantes críticas para el cuadro taurino, para el cuadro de Osorno, que solamente logró tener el un empate en carácter de local. Recordemos que llevan 3 partidos jugados, uno ganado precisamente contra Concón la primera fecha. Posterior a aquello visitaron a Linares acá en el Tucapel Bustamante Lastra, perdieron por 1-0. Posterior a aquello quedaron libres el cuadro de Osorno, y el día sábado recién pasado disputaron su tercer partido en esta liguilla, en la cual empataron 2-2 frente a Trasandino. También hubo un problema, prendieron bengalas la barra de Osorno, que también va a ser sancionado, pero netamente se sanciona en la parte económica, y también puede haber alguna limitante para asistir ahí al estadio Rubén Marcos Peralta. Tras prender una bengala, fue detenido el ejecutor de esta acción ahí en el sur y fue puesto a disposición de la judiciala, así que, y el club ya lo sentenció con 12 años de prohibición a asistir a los encuentros de Provincial Osorno. Así que eso es lo que pasa allá en el sur. El cuadro que tiene como a Diego Biel, que está Pipe Escobar, llegó también Chiqui Oyarzo, tiene Gonzalo Lawler en el fondo. También ahí están grandes jugadores del cuadro Osorno, que deberían para ello estar liderando esta liguilla, liguilla que aún lidera el cuadro de Deportes Linares, que cayó por 3-1 allá en Concón. ¿Cómo formó el cuadro de Deportes Linares? Formó con Celso Castillo en la portería, Fernández por la banda derecha, estuvo también Joaquín Aros, Baltasar Hernández, Fernando Valdivia, que lamentablemente fue pintado de amarillo con tarjeta amarilla, cumplió la 5ª tarjeta, el lateral izquierdo del cuadro de Portillares Valdivia, no podrá estar frente a Colchagua este sábado a las 16 horas acá en el Tucapel Bustamante Lastra. Tiene una fecha de suspensión por tarjetas amarillas, cumplió la 5ª tarjeta amarilla el lateral izquierdo del cuadro de Deportes Linares. En la mitad del campo de juego jugó con José Molina, con Cristian Arrué, por la banda izquierda estuvo Sebastián Peñalosa, por la banda derecha Bastián Gómez, en la creación ahí cerrando el media punta quedó René Meléndez, y como es de costumbre en el centro del ataque del cuadro de Rodrigo Meléndez estuvo el capitán Diego Vallejos. Esa fue la oncena titular para el cuadro de Deportes Linares. Cuadro que cayó, pero todavía depende netamente del cuadro albirrojo, porque se mantiene en el liderato de la liguilla del ascenso. Vamos a ir con lo que nos dijo. Recordemos que finalizado el encuentro fue también otra baja para el partido frente a Colchagua, Rodrigo Calule Meléndez, que tras discutir con tras discutir Rodrigo Meléndez con el Asadi, el central, el árbitro central del cuadro de que se disputó allá el partido, fue sancionado con tarjeta roja Rodrigo Meléndez. Por ende, Jorge Carrasco, el ayudante técnico, fue el que tuvo que dar las declaraciones post partido, y que las comenzamos a escuchar en estos momentos.
1: Sí, lamentablemente no Buenas tardes. Inesperada, porque estos partidos van a ser súper cerrados. Era un primer tiempo absolutamente controlado por parte nuestra, donde nos acercábamos más. Previo al gol, primer gol de ellos, tuvimos una chance de Peñalosa. Y después fueron jugadas muy puntuales, ¿no? El primer gol nunca la pudimos sacar. Me parece que por ahí pecamos por no querer sacar el balón antes. Y el segundo gol es lo mismo, también. Tratamos de salir jugando una zona que es de riesgo y termina pasando lo que pasó. Después nos pusimos 2-1, sumamos más gente en ataque. Bueno, y al final viene esa jugada donde el lateral era para nosotros y en el tercer gol de ellos. Pero bueno, ya está. Continuamos la pelea, vamos a seguir trabajando, vamos a seguir esforzándonos porque esto se va a definir la última fecha, así que vamos a seguir tratando de volver a jugar el buen fútbol como se hizo en el primer tiempo, y después en el segundo por ahí intentamos con más ganas, pero porque ya teníamos un resultado de 2-0 en contra y también eso refleja que podemos, así que nada, a seguir. Es un partido que nos perdíamos hace rato y golpea fuerte, pero ya estamos, hay que levantar la cabeza, seguimos punteros y esto es partido a partido, como siempre hemos dicho.
2: Luchito. Profesor, en el segundo tiempo se vio una disminución en el nivel de Deportes Leales, ya que en el primer tiempo tuvieron 4 ocasiones claras de gol y en el segundo tiempo no se generaron tantas ocasiones. ¿Siente que decayó el equipo en el segundo tiempo?
1: Es un poco de todo, Nachito, por ahí. Pero, vuelvo a insistir, el primer gol tuvimos una chance clara, por ahí si hubiese entrado hubiese cambiado radicalmente el trámite del partido, pero nos la erramos y no está. El primer tiempo sí tuvimos varias, por ahí pudimos haber abierto el marcador, pero no se dio. Después ellos era un equipo que venía de un triunfo de visita, quería ganar en su casa, nos complicó bastante en el segundo tiempo con las transiciones esas rápidas, veloces, porque nosotros también quedamos puestos por ir en busca del triunfo. Lamentablemente por dos situaciones puntuales, quedamos 2-0 abajo y de ahí se nos hizo muy difícil hasta quedar 2-1, pero seguimos luchando con nuestra arma, tratando de jugar fútbol y no se dio nomás, Nachito.
3: Profesor, ¿cuánto influyó un recinto sintético que en muchos casos vimos, casos como Arroyo, jugadores que tienen buen pie, se vieron enredados, se vieron incómodos en lo que es un equipo que propone como Deportivo?
1: Sí, es una cancha compleja, lo que nosotros no estamos acostumbrados al sintético, pero hay que adecuarse a las condiciones del rival. Por ahí la semana tuvimos la chance de entrenar 2 veces, pero en la cancha completa es muy difícil darle la dimensión por las canchas que tuvimos nosotros allá en Linares, más encima hubo lluvia, así que. Pero bueno, lo que puedo hablar hoy, una excusa con respecto a la cancha, ellos aprovecharon bien las situaciones que tuvieron y nos vamos con una derrota que nos hace levantar cabeza rápidamente, porque vuelvo a insistir, este va a ser un torneo que se va a definir en la última fecha.
2: Profesor, preocupa 2 partidos seguidos y 2 fallas defensivas, prácticamente la misma jugada del partido pasado ante Santiago City.
1: Pasa que el Santiago City ya lo analizamos, ya fue, se cometió un error puntual donde no pudimos de quedarnos con 3 puntos en casa, y acá también hay que trabajar, vuelvo a insistir, no hay otra manera, hay que tratar de los errores, minimizarlos o no cometerlos y prepararse bien. Viene un partido sumamente difícil en casa contra un rival que va a ser obviamente directo por la situación en la que está y todos los partidos se van a jugar a muerte, así que vamos a seguir proponiendo como siempre, trataremos del siguiente partido dejar los 3 puntos en casa y vamos a ver cómo nos planteamos allá en Linares.
3: Profesor, en la parte final del partido ocurrió una situación bien extraña, no sé si nos puedes detallar lo mismo porque la conversación fue bastante áspera con la cual nos referimos.
1: Pasa que cuando nos pusimos 2-1 hubo un lateral allá en la esquina que correspondía a nosotros y el balón fue despejado por ellos y Cristóbal le toca, pero Cristóbal estando fuera y la línea, Brenda le comentaba a Zay que era nuestro y él murió con él. Se hizo respetar en ese sentido y dijo que no, que correspondía a Conconi. Bueno, de ahí viene la jugada del tercer gol, pero quizás que hubiese pasado en ese lateral cuando tenía mucha gente en el área. No lo vamos a hacer nunca, pero ya está. Ahora tratar de durante la semana reforzar lo bueno que veníamos haciendo en el arranque de este torneo de la zona de ascenso y seguir soñando, si esto es así. Nadie dijo que iba a ser fácil, son partidos sumamente complicados, tanto local como visita, y trataremos y volveremos con nuestra arma a hacer el equipo fuerte que ilusione a la gente allá de Linares para luchar por el ascenso.
0: Ahí está la palabra entonces del ayudante técnico, don Jorge Carrasco, que tuvo que dar en las declaraciones post partido porque fue expulsado. Vuelvo a reiterar que el Rodrigo Meléndez fue expulsado por Matías Asadi, el árbitro central, tras una discusión por un, ahí nos explicaba, por un errado cobro del lanzamiento lateral que correspondía al cuadro de Deportes Linares, pero el central se lo dio al cuadro de Concón. Posterior a aquello vino el 3-1 para el cuadro local. Vamos a ir con lo que nos dijo alguien que estuvo dentro del campo de juego, que volvía desde el primer minuto, como José Molina, que se atrevió un par de ocasiones a disparar fuera del área, se atrevió y fue una de las piezas importantes que jugó ese partido el día sábado, que en el cual caímos por 3-1. Vamos a ver lo que nos dijo José Molina.
4: Sí, lamentablemente no pudieron terminar en gol o en algún remate para ayudar al equipo, pero así es el fútbol, tenemos que sacudirnos rápido, ya tenemos revancha la otra semana y tenemos que seguir adelante. La base del trabajo y nada más que para afrontar y presentar un buen papel la otra semana en casa, tenemos que trabajar.
2: ¿Por dónde crees que pasa el resultado del día de hoy, Moli?
4: Circunstancias que nosotros nos generamos, errores puntuales, pero de esto es el fútbol, de aciertos, de errores y tenemos que buscar un equilibrio, porque cuando tuvimos los 5 partidos ganados al hilo no éramos los mejores, y ahora que recién perdimos uno de la Liga de Ascenso no somos los peores. De esto trata el fútbol y ya la otra semana a seguir sumando de local.
3: Como tú decías, es buscar el equilibrio. Lamentablemente hoy día no se tuvo el balón, no se acomodaron a la cancha tampoco.
4: Sí, posiblemente uno, ahora en este momento no, igual estoy un poco caliente para hacer un análisis, pero ya en la semana vamos a ver imágenes del partido, mejorar los errores, las cosas que tenemos que mejorar para seguir siendo competitivos en la liguilla.
2: A pesar de esta derrota, Moli, siguen ustedes liderando la liguilla, ¿eso ayuda a trabajar en la semana para retomar el buen fútbol que venían mostrando fechas atrás?
4: Yo creo que no nos cambia nada el perder hoy a nosotros. Nos duele, sí, porque queríamos mantener una ventaja que habíamos alcanzado los primeros partidos, pero como les digo, esto hay que buscar un equilibrio. Cuando estuvimos en la liguilla, en la primera fase del campeonato, y la gente nos mataba, y nosotros a base de trabajo supimos revertir la situación, hoy es un partido y lo que sí, no nos podemos relajar, no podemos regalar más partidos, no podemos quedarnos en que hoy perdimos uno y no pasa nada. Tenemos que trabajar y no poder regalar más puntos. Nosotros tenemos que aprender rápido, porque el fútbol es de momento, es día a día, y nosotros sí o sí queremos dejar el nombre de Linares en lo alto y para eso no podemos dar más ventaja.
3: Moni, más que relajo, ¿sientes tú que es un trabajo mental, de concentración, de estar muy atento en momentos del partido donde se marcan grandes diferencias?
4: Hoy creo que quizás fue eso, pero partido no creo que sea una constante, porque los partidos pasados veníamos resolviendo bien la situación y todo, pero hoy nos pasó y no nos tiene que volver a pasar.
0: Ahí estaba entonces las palabras de José Molina, volante del cuadro de Deportes Linares, que volvía desde el primer minuto tras la suspensión también por tarjetas amarillas. Anduvo bien el Moli dentro de todo, pero el cuadro de Deportes Linares no logró juntarse y no logró ir vanar y complicar en demasía al cuadro local de Concón. Lo que sí hizo el cuadro de Concón en el segundo tiempo, marcó en 2 oportunidades con una diferencia de 4 minutos entre gol y gol. El segundo gol fue una falla notoria de Joaquín Aros, que se quedó en demasía ahí en el área del cuadro de Deportes Linares, donde Luis Vargas, el imponente número 9 del cuadro de Concón, ex Melipilla, logró marcar ahí el 2-0 para el cuadro de Concón, que fue prácticamente un balde de agua fría para el cuadro de Deportes Linares. Vamos a analizar en profundidad el día miércoles. Me dicen por interno que acá presencialmente va a estar Nacho Escobar, aunque ustedes no lo crean, acá en Radio RTL, para analizar un poquito lo que fue esa dura derrota del cuadro de Deportes Linares como visita allá en la región de Valparaíso, pero enfocarnos también en lo que va a venir el día sábado acá en el Tucapel Bustamante Lastra, 16 horas para enfrentar a un dolido Colchagua, que viene este día sábado a enfrentar a Deportes Linares. Colchagua, que juega mañana su partido frente a Brujas de Salamanca a las 18 horas en San Fernando. Así que vamos a estar atentos con lo que pasa el día de mañana, día martes. Tendrá menos días para recuperarse el cuadro de Colchagua, porque el día sábado el cuadro de Deportes Linares lo enfrenta acá en el Tucapel, donde tiene que estar todo el público apoyando al cuadro albirrojo a no bajar los brazos, que esto continúa y está en pleno desarrollo. Nos comenzamos a despedir hasta este día miércoles en nuestro programa habitual de 13 a 14 horas acá en Radio RTL. Muchas gracias, Maxi, ahí en los controles, el rey de las teclas, y nos comenzamos a despedir. Muchas gracias por la gran sintonía del día de hoy. Esto fue La Ruta del Depo acá en Radio RTL. Chao, chao.
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8: Radio Tropical Latina te da la hora. 2:02.
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0: Me late el cucharón, oiga, hasta ahora. Me late, sí, me late. Si va a ir a tomar. ¿Qué? Oh, qué cosa. ¿De qué están hablando? Y me late, me late, me late. Ah, ¿estaba al aire? No tenía ni idea que estaba al aire. Oye, ya, por favor.
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0: Uy, me late, me late, me late. ¿Y yo le había apretado ya? ¿Qué es el tema? ¿O lo vas a llevar? Uy, uy, uy, hay que tener cuidado, socio. Vente, nadie saque el micrófono abierto, empieza. Dale, pero como vamos, empieza. Ay, ay, ay, ya. Señoras y señores, damas y caballeros, buenas tardes, bienvenidos. Comenzamos la Feria de la Pulga en esta semana para compartir junto a nuestros auditores que están en sintonía de la RTL. Hoy se está despidiendo el mes de agosto con un solcito pero espectacular a esta hora, donde nos comentan los auditores que está bien rica la tarde. Oye, 19,1 grados la temperatura del momento. ¿Qué le parece? 19,1 grados. Rico, una humedad del 42%, ¿eh? Esperamos, mira, esperamos para el día de hoy una máxima de 19 grados. Ya hemos pasado los 19 grados, qué re. Y mañana, ¿cómo vamos a estar mañana? Mira, mañana también esperamos una mínima de 7, máxima 19, o que va a ser los 19 estos dos días. Y para el día de miércoles, lamentablemente para el día de miércoles, vamos a tener precipitaciones, pero solamente para el día de miércoles, ¿sabes? Después ya esto va a cambiar, chiquillos, y va a estar rico, rico, rico. Así que a prepararse, porque ojalá el buen tiempo nos acompañe en la llegada de, bueno, nos va a acompañar en la despedida de lo que es el mes de agosto y el comienzo del mes de septiembre, que tenemos temperatura muy grata. Y también para el día sábado, el cambio de hora, que no se lo olvide. Y bueno, hay una cuñita ahí que se está saliendo en algunas tandas publicitarias de que hay cambio de hora este día sábado. Cuando sea la medianoche, nos vamos rapidito hasta la una de la madrugada. ¡Horario de verano! ¡Qué rico! Ya, oye, saludamos a nuestros auspiciadores también, a los que están de cumpleaños, aniversario de matrimonio. De nomástico el día de hoy, Ramón. Muchas felicidades, Ramón. Y la amiguita de Luchito para mi familia, que está en activo, y Luchito para le gusta, dice estos días, y a toda la gente, yo creo que igual, ¿eh? Estos días con solcito, como que te dan ánimo, como que usted anda ahí al solcito un ratito para que tenga vitamina D. Recuerden que la vitamina D es gratis con el solcito. 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Tienen un parlante ahí, Andel Lucho Pará, están escuchando la radio. Saludos, chicos, chicas. Saludos para el amigo Rafa. Buena, Rafa. Ayer andaba, pero a todo ritmo el Rafa ayer hoy, a todo ritmo. 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
0: 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Saludos para los chiquillos ahí, como siempre, al tío Gutiérrez, al Lalito. También al Talquino, bueno, tal Talquino parece, ¿eh? Y el amigo Genaro ahí, ¿cómo está, amigo Genaro? Y el maestro Tolosa, que tiene que estar en la casita, alguna cosa. Mira, te mandé, mira, tú me pidiste una información, Genaro. Yo te mandé la información, pero tú no me respondiste, no me dijiste para acá, ni siquiera gracias. Ni siquiera me dijiste, oye, no, si ya está todo listo, todo que nada, ni una cosa, ni. Le mandé la información, tuvo que haberla usado nomás, listo, se da cuenta que. Cuando quieren algo nomás se acuerdan y después. Ay, ay, Dios mío, pero bueno, ya estamos acostumbrados a este tipo de cosas. Ya. Nada que hacer, nada que decir, pero pobre que yo pida algo, ucha, que aquí, que allá, que a lo mejor tengo que ver, ¿no? Menos mal que los pistolotes los tiene el Cerro Pistola, ¿no? 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
0: Claro que sí. A ver quién anda por estos laditos. Ah, señora Patricia, señora Pati, ¿cómo está? Mire, que está, esto está muy rico, aló.
3: Buenas tardes.
0: Buenas tardes, niña.
3: Que esté bien, que haya tenido una buena mañanita. Mire, recién le tomé la fotito a mi platito poroto.
0: Uy, y voy qué, a porotito, qué rico. Lo más este importante momentito. Que va a estar toda la tarde, pero excelente.
3: Como siempre, un saludito. Toda muy cariñoso.
0: Excelente con los porotitos.
3: Para todos, todos. Chao. Sí, ya. Sí, sí. La aprendí, ¿eh? Para que no diga que soy infiel. Ya, mi niño. Seguimos en sintonía. Chao.
0: Cuídese mucho, que le vaya bien, será Pati. Qué rico unos porotitos. Se tenía que comer legumbres, como dijo un amigo por ahí. O día lunes, día de legumbres. Qué rico. Hoy el otro día fui buena parte por ahí. Voy a decir dónde. Ah, a ver, deja acordarme. Yo me acuerdo dónde. Ah, ya, ahora me acordé. Y pidió, varios pidieron que una invitación por ahí. Varios pidieron cazuelita, cuestiones así. Y tenía porotitos. Y dije, ya, tráigame los porotitos. Estaban ricos los porotitos. Eso fue un día asado. Y después la... Oh, qué rico. Oiga, después la tardecita que andábamos. Que van a tener que estar feliz con los porotitos. Andábamos muy felices. Eso es lo bonito de los porotitos, ¿eh? Andar pero feliz después con los porotitos.
3: Oye,
0: ¿eh?
3: Haremos competencia en la tardecita. ¿Ya? Con los pistolos. Ay, sí, porque prenden mucho.
0: Ay, ay, ay, oiga. Andaba más prendido que como cuando ando siempre, oiga. Qué terrible, ¿eh? Ya, saludos cordiales, pero te que le vaya muy lindo, ¿no? A lo buenas tardes.
4: Láteme, late corazón. Hola, ¿cómo está mi Maximito querido? Hoy día tenemos solcito, oye.
0: Rico.
4: Es para salir a dar la vuelta, para regular la vitamina D, ¿cierto?
0: En que todo caso, solcito. La vitamina D.
4: Vamos, que se puede, mi chichorría, que se vaya luego la lluvia. La mañana te estás escuchando que no vamos a tener lluvia para el 18, así que el zapateo en la fonda va a estar harto bueno.
0: No se sabe todavía.
4: Un abrazo, mi chichorría.
0: Ya, saludos muy grande, Margo, para ti. Pero para el miércoles vamos a tener lluvia, eso es sí o sí. Ahora para el 18 todavía no falta, no aparece ni siquiera en el registro todavía. Yo creo que por ahí para el sábado o el lunes 7, ahí ya vamos a poder tener una idea de lo que se va a venir para el 18. Ahí recién va a aparecer algo. Ojalá no llueva, ¿ya? Ojalá. Pero por el momento no se puede decir absolutamente nada. Como le dije anteriormente, la lluvia solamente el día miércoles. Y de ahí no hay más lluvia, señores. Ya después el jueves, viernes, sábado, domingo, lunes, martes de la próxima semana, miércoles. No se ve nada de agüita. Solamente temperatura rica ya, don Solcito. Que va a querer y no va a querer. Así que a prepararse para eso. ¡Aló!
5: Hola, profesor Maximiliano. Hola, aquí Chanorri. Presente Chanorri, lavando, haciendo otras cositas porque
0: eso es lo que hay que
5: tiene
0: hacer.
5: Dos reuniones. esta tarde.
0: Harta cosita. Me parece bien.
5: Tuve una en la mañana en San Javier y ahora dos en la tarde. Charrito Pistola, Lía.
0: No, si no importa.
5: Profesor Maxi. Chaito, porque después se viene tarde en familia y Charrito Pistola.
0: Hasta
5: mañana martes.
0: No hay más de después.
5: Septiembre. Chaito, cuídese. Ya
0: no
5: se
0: hay
5: viene.
0: Más después, me parece bien.
5: Uy, uy, uy. Para que le diga al Charrito Pistola que se prepare con la.
0: Me gusta la alegría.
5: El poncho y la manta.
0: Me gusta la alegría que tiene Chandon.
5: El poncho y la manta y el sombrero. Ya, chao.
0: Más llamando. Que tú, con una pala y un sombrero. Ya, Chandon, y saludos, me gane para usted. Pásalo bien. Aquí nos manda un video hasta ahora, mira. Hay un solcito muy rico, me vaya por Melosal, mira. No, un solcito espectacular, ya San Norris, saludos cordiales para usted. Que le vaya muy, pero muy, pero muy lindo. Eso es bueno, ¿ah?
6: Ay, mamá, cuánta gente, vienen chorro para acá, vienen todos contentos.
0: Oye, saludos a nuestro amigo ahí, Ramoncito, Ramón López, que está de onomástico el día de hoy, todo el amigo Ramón. Está en sintonía de la RTL. ¿Qué tal? Muy bien, los conejos. ¿Qué le pasó con los conejos? A ver, ¿qué está aquí en los conejos? Estoy viendo aquí la foto de los conejos. Bueno, amigo Ramón, viene llegando mi cuate. Póngale. ¡Ay, ay, ay! Mira con lo que están preparando los costillares por aquí, weón. ¡Uy, uy, uy! Al horno más encima, a ver, deja darle un zoom a esta foto. Pa... ¡Oye, oh, ya, ya, ándate para Santiago! Hoy estoy comiendo. Bueno, Ramón, ¿no? Para celebrar el onomástico, me parece excelente, amigo Ramón, ahí que comparte con su familia. Está de onomástico el día de hoy. Y por lo que estoy viendo aquí, ese horno ahí, ese costillar que se ve espectacular, algo poco me parece bien, pero amigo Ramón, eso va con una agüita de hierba, ¿con qué va eso? Con un tecito, con un cafecito, ya por lo menos vi lo que va a disfrutar ese costillarcito rico, pero eso va con agüita, con un cafecito. Me parece excelente, amigo Ramón, póngale nada. Soy Ramón, manejo mi camión a todo ritmo. Póngale. ¡Aló! Buenas tardes.
5: Hola, Maxi. En primer lugar,
0: tía Jimena, pero tantos
5: a
0: años.
5: A los auditores de la RTL.
0: Gracias, tía Jimena.
5: Dígame. Necesito comprar.
0: ¿Ya?
5: Jabas de bebidas de express.
0: Jabas.
5: Unas tres jabas, o bueno, las que tenga por ahí.
0: Ya.
5: Necesito, pues tú sabes ya, que bueno. Me tengo una sola y ya empieza la calor.
0: El tiempo
5: y faltan
0: bueno, empieza el calor, jabitas. Sí.
5: Ya, así que eso es lo que necesito yo: comprar jabas de bebidas express. Pueden llamar, para que puedan llamarme al 972-40497 con la tía Jimena, por favor.
0: Con la tía Jimena, ya.
5: Repito, 9972-40497. Gracias, Maxi. Ojalá tenga éxito, ¿ya? Se lo agradecería.
0: Oh, no, ojalá tenga éxito. Mire, yo no me puedo acordar, pero hay una persona que me dijo que tenía como dos o tres jabas de bebida express, pero no. No me puedo acordar. Mire, voy a ver qué me dijo eso un día. Y ahí, pero ojalá que le vaya bien y las personas, vamos a retirarlo nuevamente, ¿eh? Que tengan jabas de bebidas express para vender, por favor. Aquí quieren comprar, como se dice, bueno, bonito y barato. Tía Jimena, reiteramos su visita.
5: Hola, Maxi. En primer lugar, quiero saludarte a ti y a los auditores de la RTL.
0: Saludos por ti, para su mamita y toda su familia.
5: Necesito comprar.
0: ¿Sí?
5: Jabas de bebidas de express.
0: Ya. Yeah.
5: Unas tres jabas, o bueno, las que tenga por ahí. Necesito, pues tú sabes que me tengo una sola y ya empieza la calor y faltan las jabitas. Ya, así que eso es lo que necesito yo: comprar jabas de bebida express. Pueden llamar, para que pueden llamarme al 972-40497 con la tía Jimena, por favor.
0: Ya, tía Jimena.
5: Repito. 9972-40497.
0: Ya, tía Jimena.
5: Gracias,
0: ahí está, suavecito.
5: Ojalá tenga éxito, ¿ya?
0: Ojalá, no, si éxito va a tener. Así que vamos con todo nomás. Cualquier cosita, mañana me reitero nuevamente. Y quien me pregunte, yo levanto el número telefónico ahí de la tía Jimena para que los que tengan jabas de bebidas express las puedan vender, por favor, ¿ya? 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
0: 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Que no se lo olvide, ¿eh? El recreo, la pausa. Tengo avisitos por aquí, ya vamos con ellos. Regresamos.
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2: Dos y 39 minutos.
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1: 12 minutos para las 15 horas, 3 de la tarde, la RTL. Estaba mirando, mentías, ¿ah? 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No, se tonto, andaba soberbio ayer. 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Avisitos, avisitos. En la radio que alegra toda la vida. Que no se lo olvide, chiquillos, que no se lo olvide. La Feria de las Pulgas de la RTL. 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Recuerden que estamos con los avisitos en la Feria de las Pulgas. 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Oye, vamos a retirar la visita aquí de la tía Jimena. Si alguien tiene para vender, recuerde, puede vender, ofrecer, permutar, regalar lo que necesite, como dice.
2: Hola, hola, Maxi. En primer lugar, quiero saludarte a ti y a los auditores de la RTL. Necesito comprar jabas de bebidas de express. Unas tres jabas, o bueno, las que tenga por ahí. Necesito, pues tú sabes que me tengo una sola y ya empieza la calor y faltan las jabitas. Ya, así que eso es lo que necesito yo, comprar jabas de bebida express.
1: Express.
2: Pueden llamar, para que pueden llamarme al 972-40497 con la tía Jimena, por favor. Repito, 972-40-497. Gracias, Maxi, ojalá tenga éxito, ¿ya?
1: No, sí, éxito va a tener, tía Jimena. Y cualquier cosita mañana me reitero nuevamente, ¿eh? Si me pregunta alguien alguna cosita, ahí yo le voy a dar su número telefónico. Así que ahí está el aviso de la tía Jimena a esta hora de la tarde en la Feria de las Pulgas RTL. ¡Aló!
3: Gracias por su compañía, Marcito. Alexi, cuídese mucho, que tenga una muy linda tarde, asoleadita. Está rica la tarde. ¡Chao!
1: Espectacular la tardecita, 19,3 grados la temperatura del momento, que no se lo olvide, ¿eh? Ya pues, nos vamos a comenzar a despedir con eso también, dándole el saludo cordial a cada uno de nuestros auditores, Centinares, en Talca y Cauquenes, y los que están online, junto al restaurante y la Liruanita, al interior del mercado central de Linares, local 3839, en nuestra sucursal, el camino a San Antonio, kilómetro 1.5, ex pobre Gustavo. 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Dándole las gracias por la sintonía del día de hoy. Nos vamos. Gracias por todo. Nos reencontramos mañana. Mañana martes 1 de septiembre. ¿Qué le parece? Que tengan buena tardecita. Disfruten este solcito espectacular. Cuídense mucho y de los bendiga. Nos reencontramos en cualquier momento. Tarde en familia. El alma ranchera ahí con chorrito Vizcola. Y también potencia atómica. Se acaban las clases por el día de hoy. Hasta mañana, si Dios quiere. Somos la RTL. La radio que alegra toda la vida. Chao, chao.

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3: Radio Tropical Latina te da la hora. 3:01.
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0: 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Y 27 minutos.
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0: 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Saludos a esta hora para Cristina, que está en la sintonía de la radio, que nos dice que quiere escuchar el regalito de la María José Quintanilla.

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1: Radio Tropical Latina te da la hora. 4:03.
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2: La tarde en familia, siempre con lo mejor en la Radio Tropical Latina. Último día de agosto. Pasamos agosto al ritmo de la música de la Radio Tropical Latina, la que alegra toda la vida. Saludito ahí para todos nuestros auditores y auditores que están en sintonía. Lindo día para terminar agosto. Último día. Y ya mañana comenzamos con todo septiembre. Se nos viene ahí. Ya está en el horizonte. Se siente ahí el ambiente 18. Así que ahí saluditos para toda la gente que le gusta este mes de septiembre. Que están ahí en sintonía de la radio RTL, la que alegra toda la vida. Ya comenzamos también ahí a preparar la música oficial de las fiestas patrias, ¿no? ¿Será este igual que el otro año o no? ¿O este año será otra la que sea la cueca oficial ahí? ¿Cambiaremos repertorio o será la misma? ¿Qué dice usted? ¿Qué dice usted? ¿Ah?

se siente, ya se viene ahí, por supuesto, las fiestas patrias. 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Oye, yo estoy postulando esta canción, ¿no? Yo creo que va a ser la canción ahí. Pitazo. No sé por qué se me ocurre en esta ramada, en esta fonda. Vamos a ver qué es lo que pasa, ¿eh? Pero yo creo que este va a ser como el hitazo. La canción ahí que prende todo el ambiente. Estos son los infieles de la ruta y la Poli Pocket.

0: Ahí estábamos escuchando la que puede ser
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0: A lo mejor el hit de la ramada, de la fiesta, de las celebraciones. Pero el año pasado también hay una que hacía bailar a toda la gente que estaba ahí en la ramada, en la fiesta, en la celebración, ¿eh? Yo me acuerdo que el año pasado escuchaba esta canción. Se llenaba la pista de baile, así que vamos a la pausa comercial con el puñetazo. Decidiendo a gusto. Estamos felices, estamos contentos, estamos pasando a gusto. En la Radio Tropical Latina.
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0: Y pensando en cuál puede ser la canción. ¿Cuál puede ser la canción más escuchada de las fiestas patrias? ¿Tiene alguno usted por ahí? ¿Se le ocurre alguna? Nos vamos con este temazo. El que hacía prender la fonda, la ramada, el año pasado.

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3: 4 y 34 minutos.
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0: 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Pasamos a gusto al ritmo de la mejor música de la radio tropical latina, la que alegra toda la vida.
1: ¿Cómo está, Manu? Yo dije ya no vi.
0: Ahí está, saluditos para Martita que está en la sintonía de la radio. Manda mensajito y lo elimina también. ¿Qué habrá querido decir antes?

por aquí escuchándolo y también contenta que estamos pasando agosto. Le escribió por acá Marita, así que saludos para María, que está en la sintonía de la radio RTL, la que alegra toda la vida. Saludos para Cauquenes, 103.7 FM. Saludos para toda la gente que nos está escuchando la señal digital. También de norte a sur, sur a norte del país, de Cordillera Mar. Y a todos los que nos escuchan en la señal digital.

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2: La señal horaria en RTL.
3: 5.
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3: A las 23 horas y 59 minutos, los relojes deberán adelantarse en 60 minutos, pasando a la 1 de la madrugada del domingo 6 de septiembre. 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

Saludamos a todos los que están pasando a gusto. Saludos para don Gerardo. El tía Berito también, ahí estuvieron de cumpleaños el fin de semana. Saluditos. A todos nuestros auditores y auditores que están en sintonía. Huguito Vázquez, que también está en la sintonía de la radio. Saluditos para él también, ahí que está a esta hora conectado con la Radio Tropical Latina, con la que alegra toda la vida.

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Traje un premio para todos nuestros auditores que están ahí en sintonía de la radio. Oye, don Genaro ahí que está mandando fotitos también, ahí le mandamos saludos. Que anda paseando con la jefa. Arriba de don Genaro.

0: vecino.
1: Oye, llegó. Llegó el que me tenía preocupado. Vamos, charrito, vamos pasando agosto. Ya llegó el charrito pistola. Ay, no llegaba, me tenía preocupado. ¿Habrá pasado agosto, charro pistola, o no?
0: ¡Oiga!
1: Sí, ¿cómo está?
2: Las manos.
1: Sin comentario, yo le iba a activar el micrófono al charro pistola ahí, pero no quieren hablar usted, oiga.
3: Ay, tío Manuel, ¿por qué está acoplando?
1: ¿Cómo estamos?
3: ¿Cómo está, tío Manuel?
1: Oye, estamos en el último día de agosto, pasando agosto. ¿Cómo está usted? ¿Cómo se siente, charro pistola?
3: Oye, gracias a Dios, este año hemos andado bien, ¿eh? No lo hemos firmado prácticamente. He andado ahí como pisando el palito.
1: ¿Cómo eso?
3: Pero hasta el momento no, solamente lo hemos rozado nomás. Pero no ha pasado nada más que eso, tío. Usted estuvo para el... ¿Usted se que estuvo para el óleo, tío?
1: ¿Quién andaba fumigando ahí?
3: Oh, el tío anduvo, pero anduvo mal. El tío estaba despidiendo sus viejos tiempos. Oye, pero acuérdate que en septiembre puede ser más complicado, ¿eh?
1: No, pero ¿cómo le dices eso al auditor?
3: Sí, no, oye, mira, estaba leyendo una información yo del asunto del niño. Que se viene para el mes de octubre, noviembre y diciembre. Se viene bien, bien complicado, ¿eh?
1: Ay, pero queremos noticias.
3: Sí, no, en serio. Pero bueno, eso vendremos para adelante ahora. Lo importante, tío Manuel, es que hay que pasar agosto de buena forma, de buena manera.
1: Oye,
3: ¿y usted cómo está? Lo veo aquí ya con pura polera, con short.
1: Yo con calor.
3: Lo veo con sandalia.
1: Yo con calor.
3: Lo veo con una uña larga, una corta ahí también del pie. Lo veo medio... Úsalo, por favor, también.
1: Pero charro pistola, usted tiene que andarle contando a la gente que se olvidó cortarme la uña.
3: Oiga, está rica la tardecita así, ¿eh? La temperatura agradable está ahora.
1: Oye, pero llegaste de lado, Juan, ¿sí?
3: Sí, es que donde venía la nave espacial, venía medio lado. Ya, tío.
1: Oye, y bueno, le mandamos saludito a toda la gente, para toda nuestra gente mayor. Oye, y en algunos lugares hacen desfile también, ¿ah?
3: ¿Eh? Sí,
1: salen los abuelitos a
3: desfilar.
1: No,
3: estos tiempos buenos, oye. Me acuerdo yo el año pasado anduve en algunas mateadas, por ahí se están escuchando. Para que se acuerden nuevamente.
1: ¿Para que te inviten de nuevo?
3: Sí.
1: No puede ser así.
3: Anduve en unas mateadas por ahí. Pero eso fue por ahí en el mes de octubre. Me acuerdo que anduvimos unas mateadas por ahí, por el esfuerzo. Cerca de la 35 por ahí.
1: Atento el esfuerzo, el charro pistola quería tomar mate de nuevo.
3: Anduvimos ahí con unos buenos queques también ahí disfrutando.
1: ¿A quién les voy a probar el queque hoy ya?
3: Eso es muy importante, así que bueno, ojalá que esos buenos quequitos se acuerden nuevamente de que está el charro pistola. ¿Para recordar viejos tiempos, tío?
1: Anda y lanzado.
3: Cuando vemos queques, que tiene así con matecito.
1: ¿Quieres probar los queques del esfuerzo de la 35, el mate?
3: ¿Tiempo hay que recordar viejos tiempos? Así que a todas las personas que se han olvidado algunas cosas, por favor, a recordarlas. ¿Sí o no? Esos matecitos, esas tortillitas, la tardecita rica, esas superpillitas. ¿Sí o no? Una churrasquita, oye, rica, recién sacadita, espectacular, con mantequilla.
1: Ay, el charrapito le anda con el bajo...
3: No, esto para la gente que va, está en su casa, en el campo de la precotillera, y para la gente que va camino a su casa también hasta ahora, va en el colectivo, en sintonía, ¿sí o no? En las zarambrosas, las que quieran contar con la mano también, saludos para los chiquillos, ¿eh? Y para los colectivos, a los radio taxi también, los techitos amarillos, recién me topé con un radio taxi, ¿eh? Hace ya tiempo que no los veía. Techo amarillo. Recién los saludamos por ahí. Y para toda la gente que va camino a su casa, ya pues...
1: Oye, ¿nos ha topado ahí con su pariente, con su amigo ahí, bueno, de la Weiser?
3: No, la última conexión la vi ayer en la mañana, a las 7 de la mañana. Ayer domingo, a las 7 de la mañana vi la última conexión de él.
1: Pero ¿y de ahí hasta ahora?
3: No, en la mañana también, sí, en la mañana
1: o,
3: también.
1: Una de dos, o le quitaron el teléfono, o lo no, tienen castigado.
3: Tonto, se cueva la vez, espérate. Pasó, pero derechito cuando llegó.
1: Oye, no he escuchado la bocina hoy día, ¿no? No se escucha.
3: Ya, tío, oiga, pónganle el mastío. Tranquilo nomás, a despedir este agosto y darle la bienvenida ya desde mañana al mes de la patria. ¿Qué le parece? Oye, vamos a estar muy atentos a medida que vayan avanzando los días, Manu,
1: sí.
3: Para ir revisando qué nos va a decir el informe del tiempo. Ojalá que tengamos... ¿Cómo estaríamos con unos días así para el 18? Sería extraordinario.
1: ¿Eh? A mí no me gusta hacer agua fiesta.
3: Con una temperatura de 25 grados, imagínate, ha sido un tiempecito rico.
1: A mí no me gusta traer malas noticias, pero acuérdate que los últimos...
3: dos o tres años ha caído agüita.
1: Ya, 2023, 2024, 2025.
3: Cayó agüita, sí, me acuerdo.
1: Mis tres últimos años trabajando en la radio, sí. O ha llovido en la noche o durante el día. No, en la noche también han tenido noches con lluvia.
3: Sí. Pero, el año pasado me acuerdo que me tocó el 18, parece, me acuerdo que día fue en la plaza y me tocó con lluvia.
1: Sí, oye, pero la gente le da lo mismo en todo caso. El año pasado tiraba el agua con balde, la gente estaba con
3: palabras.

0: que no.
1: Hay que esperar todavía porque de aquí al 18 falta mucho tiempo.
0: Exactamente. Y recordáis que el día lunes 21 de septiembre es el Día del Trabajador Radial. El día lunes.
1: ¿21 de septiembre?
0: ¿Qué es el día lunes? ¿Día el lunes? Día del Trabajador Radial.
1: ¿Día lunes?
0: ¿Qué es el día lunes más encima? Puede ser que este año pase algo. Puede ser. Puede ser, ojalá. Mira, ¿sabes qué? Voy a mover la cuadera para que eso se...
1: ¿Qué?
0: Voy a hacer la boya para que eso resulte algo. Mueve la cartera para que algo resulte. Vamos en la cartera para que algo resulte.
1: Pero cómo es la cuestión.
0: No puede ser, güey. Ya. Pongan la mantilla, Manel. A todo ritmo nomás.
1: No tengo nada que hacer yo con usted, se grana solo, oiga. Bueno, para que sea bueno, no. Para que sea bueno, póngase a mover la cartera al tiro nomás, porque... Faltan 20 días para el Día del Trabajador Radial.
0: ¿Quién anda por ahí?
1: ¿Ah?
0: ¿Quién anda en el teléfono?
2: ¿Aló?
3: ¿Aló?
2: ¿Aló?
3: ¿Aló?
2: Sí, buenas tardes.
3: Buenas tardes.
2: ¿Con quién tenemos el gusto?
3: RTL.
2: Claro, cuénteme, ¿con quién tenemos el gusto?
3: Hermano, si estoy hablando yo, Lucho, de allá de Quiera de Causal.
2: Luchito de Cauquene.
3: Cauquene.
2: Eso, pues. Oye, ¿cómo está la cosa por allá? ¿Cómo está la tarde en Cauquene?
3: Oh, está así. Como que hay muchas nubes.
2: O sea, tenemos lluvia para Cauquene. Ah, dice que tiene nubes por allá.
3: Sí, sí hay bastantes nubosidad parcial.
2: Oye, ¿qué dice usted por allá? ¿Llueve o no llueve?
3: Sí.
2: ¿Tiene pinta de lluvia?
3: Puede que llueva en la noche.
2: Mira, saluditos para la gente de Cauquene.
3: La noche va a llover.
2: Eso, pues. Oye, cuéntame, ¿a quién saludamos, estimado?
3: Oiga, dígame. Quería hacer una consultación.
2: Pregúntame nomás.
3: ¿Estaba conversando con este caballero o no?
2: ¿Con cuál caballero? ¿Con el Cerro Pistola?
3: ¿El Cerro Pistola?
2: Sí, dijo, sí, aquí ándame, dígale algo al Cerro Pistola.
3: Sí.
0: Hola, amigazo, ¿cómo está? Un gusto saludarlo, buenas tardes.
3: Aquí, buenas tardes, amigo, estoy de aquí, ahora estoy en Cauquene, perrito, te quiero mucho.
0: Oiga, mi guachito,
3: ¿estaba en
0: Cauquene? Se desplazó rápido, oiga.
3: ¿Ah?
0: Se desplazó rápido, no estaba en Sausales, ahora está en Cauquene. ¿Cómo se desplazó tan rápido?
2: ¿Qué pues?
3: Es que tuve que viajar para acá, pues.
0: Bueno, amigazo, ¿cómo anda la cosa? ¿Todo bien, amigo, no?
3: No, pero después voy a viajar ahí a Linares, no se preocupe.
0: No, si aquí Valentín le tenía el 741, aquí no hay ningún miedo, socio, ni un miedo. Y si viene para acá, lo espero con un harinado encima.
3: Mi quiero, lindo amigo, lindo, mi lindo. Yo harto los quiero mucho.
2: ¿Con quién lo espera? ¿Qué dijo? ¿Con quién lo espera?
0: Lo esperamos con un harinado si viene para acá.
3: ¡Oh! No, con un harinado, ya, bueno y vuelto.
2: Eso me gustó.
3: Sí, eso me gustó, así un harinadito. Así.
0: Oiga, amigazo, cuéntenos una cosita. ¿A quién va a saludar?
3: A todos ustedes y a las personas que escuchan la RTL, porque hace años que yo no estaba, decía, hace varios años que estaba fuera, pero lo escuchaba, siempre lo escuchaba, pero no tenía el número de teléfono y ahora lo tengo. Pero sí,
0: cuídelo como un tesoro el número, decir,
3: ¿ah?
0: Cuídelo como un tesoro el número, ya que lo tiene.
3: Sí, un tesoro para mí. Un tesoro.
0: Ya.
3: Un tesoro.
0: Eso me gustó. Y ahora, ya. ¿Qué quiere decir?
3: Oiga, amigo, que estén bien. Felicidades. Buena amistad. Y que tengan una bonita tarde en la que,
0: oiga,
3: estamos conversando.
0: Oiga, amigazo, ahora ya para ir como finalizando para el 18, ¿qué piensa hacer? ¿Tiene algo ya pensado para el 18, no?
3: No, ya una empanadita nomás, nada más.
0: Una empanadita, pero con un tecito, un cafecito, ¿no?
3: No, yo para esta así de cualquier cosa, lo que usted quiera, puede ser de marisco, carne, todas esas cosas.
0: Ah, ya, porque aquí vamos a hacer una empanada de piedra, vamos a hacer una empanada de piedra por aquí.
3: Hasta una empanada de piedra la puedo hacer ahí para que se las coma.
0: Oiga, amigazo, saludos para usted y para toda su familia por allá, por Cauquén, Sausal y todos los alrededores que nos sintonizan bastante por ahí,
3: Sí, no, sí, amigo.
0: Amigo,
3: estoy feliz, oiga, con ustedes. Mire, porque ustedes

0: el primero que conocí, es decir, en su voz, fue usted y el Flavio.
1: Ya, mire, que muy bien, amigas. Oiga, mire, ya como para ir finalizando. Oye,
2: yo quiero saber algo.
1: ¿Qué?
2: Nuestro amigo va a pasar la fiesta en el Parque Tutubén de Cauquenes, en la Fiesta de la Chilinidad, en la Fonda de los Bomberos de allá de Sausal. ¿Dónde va a pasar ahí la fiesta?
1: ¿En su casa?
0: Mire, yo con todo respeto soy una persona que cuida a mi mujer y mi viejita está allí en camita. Y
1: no, no puedo salir. No, oiga. Amigazo, mire, le saludamos para usted, un saludo grande para su señora, su pareja, y le damos la gracia.
0: María López se llama ella.
2: Perdón, ¿cómo se llama?
0: María López.
2: Marita López, si nos está escuchando por ahí, le mandamos
1: ya está ahí. Un saludo. Mira, amigazo, queremos desearle que en la radio lo mejor a usted, a su señora, pásenlo bien nomás, disfrute la vida, y cualquier cosita ahí se comunica con nosotros para acá nomás, ¿ya?
0: Siempre nos comunicamos con usted, yo voy a comunicarme con usted. No se preocupen.
1: Sí, que aquí ya está marcando, me están marcando ya, diciendo aquí que ya está bueno. Ya. Oiga, cuídese, mi amigo.
0: Felicidad, amigo, felicidad.
1: Que le vaya muy lindo, cuídese.
0: Igualmente.
1: ¡Salud por eso! ¡Salud por eso!
0: ¡Salud al seco!
1: ¡Uy, uy! ¡Salud para el amigo, vaya, ya con quién!
2: Al seco, cariñito. Oye, yo le preguntaba a Charro Vitola, porque en Sausal hacen una fiesta, los bomberos ahí hacen una fonda.
1: Oye. Pues ramemos el tema al amigo. Sí, sí, sí. Organización X, mozo. Búscalo.
2: ¿Ah?
1: Búscalo nomás. Organización X, mozo. Ah, ¿quién? No me han dejado disfrutar de esta manzanita, loco. Una manzanita rica, que una manzanita yo, Maximiliano.
2: Yo, Maximiliano. Que no era el Charro Pistola, hombre. ¿Qué te pasó?
1: Todavía no. Oye, yo estoy con una manzanita. Y adivinen con qué está el tío Manuel.
2: Ya,
1: es una cosa.
2: Pero ya vamos a empezar. Ya
1: es una cosa más o menos. Una cosa media larga.
2: Ya vamos a empezar ya con la cuestión, lo digo yo.
1: Es que está rellena por dentro. A ver, ¿qué es lo que es? A ver. Mira, mozo, es ese.
2: No, pero ¿cómo? Ya va a empezar.
1: Una cosa larga que viene rellena por dentro. No sea más pensado.
2: Oye, usted está pensando en el concurso que tengo en el bolsillo.
1: Yo estoy con una manzana.
2: Usted está pensando en el concurso que tengo en el bolsillo, que tengo en la mano.
1: Yo una manzana roja. Que está rica. Y el tío Manuel, mira, está con una cosa que es larga y está rellena por dentro.
2: Ya, pero Charro Pistola.
1: Es de color blanco. ¿De qué color es?
2: No tengo.
1: Es café. Ya. Listo, dejemos por ahí nomás. Vamos con el temita para amigo. Se lo bajamos los auditores a su imaginación nomás esta parte.
2: No, ahí está el peligro. Ahí está el peligro en la imaginación de los auditores. Es como la imaginación del Charro Pistola. Uy.
1: Ya, este es para amigos, señores, para pasar agosto en la Tropical Latina. Organización.

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1: Hagamos palmas.
2: Ay, ay, ay, ahí estábamos escuchando entonces este temita para Sausal en la 103.7 FM. Hoy estamos ahí con el Charrito Pistola a esta hora. Escuchaba un eco por ahí, escuchaba gente por ahí. Dije, ¿dónde nos estamos escuchando por ahí? La vecina, dije yo, tiene la radio a todo volumen. Para acá dice, hola amigos, soy Daniel Cabrita de Coronel. Quiero saludar a mi querida esposa Sandra López, decirle que la amo mucho. Junto a nuestra hija, dice que es lo más lindo que me ha pasado. Saludito ahí para Daniel, también para Sandra López y para su hija ahí que están escuchándonos en sintonía de la radio. Oye, y dice por acá, el Uber Tivo no conoce al Charro Pistolas. Oh. Hay un auditor que dice que no te conoce el Charro Pistola. Tiene que pasar por acá nomás. Ahora tienen que traer una botellita. Está recibiendo botella el Charro Pistola ahora. Botellas de agua ya. Van a traer un ¿cuánto se llama? Una de esas. Ay, ay, ay, así que ahí Charrito dice que está recibiendo botellas de agua, de esas que ponen en los dispensadores. Ay, ay, ay, ya, oye, nos comenzamos a despedir. Ya está preparándose ahí Charrito Pistola con todo, porque ya está que comienza en la Radio Tropical Latina y la Alba Ranchera. Nosotros, por supuesto, ahí finalizando y acompañándole en este mes de agosto. Pasamos a gusto al buen ritmo con la buena música de la radio RTL. Y eso, oye, el Charro Pistola ya está ahí potente, está elevando el ki. Pasó por acá, mandó el medio grito ahí.
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2: sed. Ay, ay, ay, ya.
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2: Vamos a hacer la campaña, una botella para Charrito. A ver cuántas botellas le llegan. Oye, saludo para la Chas Norris, que está por allá en Melosal.
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2: Saludito para toda la gente que está ahí en sintonía. Saludos para el Jan, saludos para el Dani, saludos para Oscar también ahí, para Don Gerardo, para Huguito, para Martita, para Chas Norris. Ah, también está en sintonía. Saludos para Satanás. Ah, ¿es otro? No, pues mejor así. Ya. Charro Pistola dice que quiere mandar un saludo muy especial con harto cariño para una de la pelada. Charro Pistola, ¿quién es una de la pelada?
5: Es la más bonita. 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
2: casería. Qué terrible, qué terrible. No, pero chao, chao.

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2: 6:01.
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1: Charro Pistola, este es para mí. Tiene que ser el día alegre, una tardecita alegre para mi güey. ¿Cómo están? Un gusto saludarlo, le dice Charrito Pistola, porque ya comenzamos una ranchera. A disfrutar de la buena música, rancheras con berrancheras, corridas, manitas. A esa hora ya nos activamos para que usted salude, programe sus cancioncitas preferidas. Sus éxitos regalones. En la radio que liga toda la vida, el Rancho Linares 25.3, Talca 900, Dios Cauquenes 103.7, nuestro rancho virtual. El día de hoy, lunes 31 de agosto, de saludar a los que están de cumpleaños, a los de matrimonio, de nomástico al día de hoy. A todos los cuatro que lleven el nombre de Ramón, mucha pero mucha felicidad. Dice Charrito Pistola, cuenta mi amigo Quinté.
2: ¡Húyele, húyele, charrito!
1: Me parece impresionante para el día de hoy, lunes, parece. Diciéndole adiós ya a las pocas horitas que quedan de este mes y darle el saludito a septiembre que se viene, pero con todo ya y a la vuelta de la esquina, carnal. A esta hora, con un cielo rico. Cielo azul, cielo nublado. Me pidieron esa canción. Pero parece que por aquí la tengo ya. ¿Dónde está? Ahí está. Cielo azul, cielo nublado. ¿Qué quieres que te diga? Vamos a empezar ya. Con tus cuestiones, Cerro Piscola. Oye, junto a mi amigo Quintán. Bueno, se lo dijo de nuevo. Así que
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1: 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En esta rica tardecita, mi güey. Cerrito Pistola ya le da comienzo. Al alma ranchera, manito, a esta hora, para todos ustedes con una temperatura de 18,2 grados. ¿Qué le parece, manito? Extraordinario, me pinche cabrón. Ya pues, pongámosle ritmo nomás, como tiene que ser, ¿eh? Teléfono, WhatsApp, todo disponible para comenzar a disfrutar de la marranchera.

0: la porteña de Bergamán, que te parece, ¿eh? Por eso quiero una cerveza. Tiene un corrido bien bueno, también estos pinches cabrones, y estos temitas musicales espectaculares para disputar en la radio carica toda la vida. 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Aló, buenas tardes.
1: Buenas tardes, mi charrito.
0: Oh, ratoncito, pero ¿cómo dice que está, ratoncito Guarén?
1: ¿Cómo está, mi charrito?
0: Muy bien, por ratoncito. ¿Y usted, ratoncito?
1: Más o menos, ¿no? Porque todo salió.
0: Ah, de veras que está, parece que agarró la gripe.
1: Sí.
0: Parece que le agarró la gripe.
1: Ha gritado y mano ha paliado, pero me han gritado.
0: Oye, le agarró la gripe delante este, oye.
1: Sí, igual delante. Que mano.
0: La gripe delante.
1: Un saludito para mano, dígale ahí.
0: Ya, aquí está el tío Manuel.
1: Sí, un saludito para él.
0: Ya pues, manito, ¿a quién más va a saludar mi cuate?
1: Un saludito para la señora Aurora de Guanantún.
0: Ya, saludos para ellos.
1: Un saludito para Marquito Pelago, que ya se portó muy bien. Para Cejita, para Producciones Satanás.
0: Ahí está en Casa Estudio, Producciones Satanás.
1: Un saludito bien grande para él.
0: ¿Ya?
1: Y un besito para mi familia, y la señora Patti, y la señora Silvita La Soca.
0: Ya pues, no hay ningún problema. Oye,
1: y un saludito para la... ¿Ah?
0: Mándale un saludo a Buena Luz Ubará, que te está escuchando.
1: Un saludito para Luchito, para mi familia.
0: Eso, mire, eso, me gustó, eso, buen saludo, ¿viste? Oye.
1: Un saludito para la Chernor.
0: Ya, pues, ¿alguien más que se le quede por ahí por el tintero, mi güey?
1: No, nadie más, la señora Tati.
0: Ya, listo, me gustó. Radoncito, ¿y qué va a programar el día de hoy?
1: Una canción de la... Yolanda del Río.
0: ¿Una canción de Luchito Paray, familia?
1: No, una canción de Yolanda del Río.
0: ¿Qué canción de Yolanda del Río?
1: Cualquier canción tiene.
0: ¡Qué terrible! ¿Qué?
1: El DJ ahí.
0: Ya, hoy hace tiempo que nos escuchamos La Intrusa.
1: Sí, esa es la que quiero, esa es la que quiero.
0: No tiene ni idea cuál es, pero es la que quiere.
1: Sí.
0: No sabe qué cuestión es, pero...
1: Ya,
0: mira, no, pero mira, aquí está, mira. Solamente la puntita del tema nomás, ¿ya?
1: Sí.
0: Ya, mira, excusa. La... Ya, pero excusa la canción sí. de Yolanda del Río. Excúsala, mira, excúsala.
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0: ¿Te gustó o no?
1: Sí.
0: Yolanda del Río, mira.
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0: Ya.
1: Sí, está buena. Ya, la va a poner.
0: Ya, Rodoncito, cuídese.
1: Ya.
0: Ya le buscamos. Hace tiempo que no. Antes programaban ese tema cada rato. La intrusa de Yolanda del Río. En la RTL, la radio carga toda la vida. Recuerde que estamos en el rancho de Linares, Talca, Cauquenes, en nuestro rancho virtual. Y también usted puede saludar. Y por más sus calzoncitos, nuestro WhatsApp. 35-20-55-55. Hola, buenas tardes. Huyele.
3: Buenas tardes, Charrito Pistola.
0: Órale, güey, pero ¿cómo está mi cuate tantos años?
3: ¿Cómo está mi niño?
0: Muy bien, por mi pinche cabrón, ¿y usted?
3: Bien, también, oiga.
0: Me parece excelente que haya llamado mi cuate.
3: Sí, pues no, porque si no después me pasan un minuto, usted ya
0: no,
3: está gritando.
0: No, el problema es que igual te pasa no. Igual acá, así que...
3: ¿Qué te hizo decir con eso?
0: Qué terrible, qué vergüenza. Silvito, saludos no, para usted y para toda su familia, mi güey, usted ya sabe, ¿ya?
3: Ya, que yo también que saludarlo, usted, mi niñito.
0: Póngale la mano, escuchamos.
3: A toda su gente, a mi esposa Marine, a mi nietecita Damarita que está acá con nosotros. A mi hijo Ale, que está en las mallas, a su amigo Pablo.
0: Alex.
3: Y a su amigo Pablo, ese es su amigo, su ayudante ahí, pues, maestro, no sé qué diablo.
0: Lo que se manda en los cortinos,
3: ¿eh? No sé, no. Y a saludar al Teja, Lorenita Suarzo, al tío Gerardo, al tío Cogote, al jefe de jefe, al tío Manuel. Manuelito, oye, la hija la Silvita, un saludito, pues, a la hija la Silvita de Rabones.
0: Sí, pues.
3: Y la Silvita de la Tosca, la tía Mercedes Campo, a ella, su gente, Janito Plástico, al delincuente, a mi amigo de la verdulería de la tía Angélica, y un saludito aquí a mi vecino, pues, al vecino Rigo, la vecina Luisa, su hijo, al leito y así, pues.
0: Al leito, ya, pues no hay problema, pues, mi cuate.
3: Oiga, deme una cancioncita, pues.
0: No, que te pasaste del límite del tiempo también, ¿por qué canción quieres?
3: ¿Qué quiso decir con eso?
0: ¡Qué canción me mi cuate!
3: Ya, me está parando, Dios mío.
0: ¿Qué te ríes, este
3: ya, denme una canción. ¿Cómo se llaman eso que...
0: A ver.
3: La tragedia de Antuco?
0: Qué terrible, que no sabe qué pedir.
3: No, pero ¿cómo se llaman? Yo me estoy para después de decirle claro. ¿Cómo se llaman?
0: Se llama... Marcha, algo así como Marcha Fatal.
3: A Marcha Fatal, esa me da mi niñito.
0: Marcha, pero ¿cómo? No, lo digo yo. Oye, pero ¿a quién le gusta ese, a quién le gusta ese tema,
3: A ver, pero espere un poquito. Al ratón Guarema, ¿qué te decirle que tiene la gripe herdial?
0: Mira la cuestión que le gusta.
3: Oh, esa canción muy linda. Nosotros con mi señora
0: no sé,
3: lo fascina, mi niñito.
0: Ya, pero bueno.
3: A toda mi gente le gusta.
0: Ya, cuídese que la haya bien nomás.
3: Buen día, su casita, chao, chao.
0: Que le vaya muy lindo. Que le vaya más largo, que mejor que andar en WhatsApp, pues. Vamos a la musiquita, mi güey. En la tropical latina, la radical de gata. Charrito Pistola. Oh, primero que todo, con Yolanda del Río. La intrusa, manito. Buenito esa barrita. En el alma. Ranchilla.

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1: La señal horaria en RTL.
2: 6:33.
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0: Satanás también, que está en casa estudio ahí escuchando el alma ranchera para todos nuestros auditores, fieles auditores. En el rancho de Linares, Talca, Cauquenes, en nuestro rancho virtual, manito, les dogo. La mención, vamos con las menciones ahora, pues, manito. Para más saluditos, pedidos musicales, dice Charita Vista, hola. 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
0: 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Y nos vamos rapidito en esta tardecita rica. 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Manito, hasta ahora. Huyele, huyele, le dice su cerrito, ¿no?
2: Hola,
0: Sarrito Pistola. ¿Cómo está mi chaparrita? Que aquí veo unos videos que hay en ruta, oye, para tu rancho.
2: Para que vea usted que hay harto vehículo va entrando
0: al día. Sí, o sea, hasta ahora hay harto, está como güereta, hasta ahora, en la mañana, al mediodía, en la tarde, más tarde, medianoche, como que...
2: Todo el día.
0: Exactamente, mi chaparrita, ¿eh? Pero lo importante es que va camino a su rancho.
2: Correctamente, todo bien.
0: Cuéntale, saluditos, mi güerita.
2: No, saludarás como todos los chicanos más y sí. Los nietos.
0: Exactamente, saludos para todos ellos. ¿Fue todo bien el día de hoy en sus quehaceres, güerita?
2: Correctamente, está ahí, vamos, camino a mi rancho.
0: Camino a su rancho ya, ¿eh? Me parece excelente. Sí. ¿Qué canción me querés, mi güerita?
2: Y quería saludar especialmente a su pistola que ya se le fue el mes de agosto.
0: ¿Sí?
2: Ya viene ese secreto pistola ahí con septiembre, con todas las petacas.
0: Claro, y después de septiembre, cuando septiembre, ya venimos con el mes de octubre.
2: Viene ahí el mes de octubre para echar norte porque viene el cumpleaños.
0: No, me parece bien ahí para que haga alguna cosita. Bienvenido a Cerrito, todos sus integrantes.
2: A lo grande nomás.
0: No, tiene que ser para tirar la casa por la ventana y con pistolote incluido y todas las manos.
2: No, tú sabes,
0: porque
2: sacaste las zapatillas
0: de entrar. No, y el entrar se saca de las zapatillas y todas esas manos. Ya, güerita, ¿qué canción quiere?
2: Bueno, los temas de Alma Ranchita.
0: ¿Sí?
2: Me gustaría escuchar una ranchera de Grupo Escala.
0: ¿La rumbera de Grupo Escala?
2: No, una ranchera de
0: Grupo Escala. Ah, una ranchera de Grupo Escala. Ya. Sí. Ah, pero no, retiré, la otra me pega.
2: Sí, pues, mano.
0: Ya, le vamos a buscar una media ranchería de Grupo Escala. ¡Mi bonita, cuídense mucho! Que le vaya muy lindo, San Norri. A esta hora, en la RTL. Aló, buenas tardes.
3: Cielo azul, cielo nublado, oh, cielo de mi pensamiento. Quisiera estar a tu lado para vivir más contento, para vivir más contento. ¿Cómo estás, amiguito Piscola?
0: ¿Cómo está Martita, mi chavarrita, en la casita, donde quiera que estés? El saludo cordial para usted, ¿eh? Hoy es el tema del grupo Scala, es bueno, ¿eh? Libro de recuerdos, mira. Estas son las que dan cedo de pinche cabrón. Y ahí no. ¡Dios mío! Ya, y lo último por el momento, después continuamos con más, ¿ya? Esa ya está programada, ¿ya qué hace ahí? Ya, elimina. Por eso ya. Ya sonó, ya sonó, ya elimina. ¿Ya qué le pasó, oiga, por Dios?
3: En la casita, Charlito, a esta hora con mi maridito, preparándonos para tomar 11 citas. Cuídese mucho, chao.
0: Saludos grandes para usted, mi marido, y para su marido también, que hoy día es Ramón. Así que saludos cordiales y que le vaya muy lindo. Al último, después continuamos con más. ¡Salud!
4: Hola, mi Charlito Pistola. Buenita. Buenas tardes. Espero que se encuentre bien.
0: Dígame.
4: Mire, mi Charlito, quiero pedirle un gran favor. Quiero saludar.
0: A ver, ¿pero qué? ¿Raquelita?
4: Hola, mi Charlito Pistola. Buenas tardes. Raquelita. Espero que se encuentre bien. Mire, mi Charlito, quiero pedirle un gran favor.
0: Dígame.
4: Quiero saludar a mi tío Juan Ramón, porque salud, hoy está de onomástico, y quiero saludarlo con la canción de Los Manantiales, El Arrepentido. Porque a él le gustan mucho Los Manantiales, así que le deseo lo mejor, junto a su señora Rosa, Antonella, sí, que lo pasen bien. Y ojalá Dios quiera que escuche el saludo. Así que muchas felicidades y muchas gracias a usted, mi Charlito Pistola, ¿ya? Que esté muy bien, cuídese, chavo.
0: ¡Saludos, Racalita! ¡Andan buenos como día lunes, manito! El arrepentido aquí llega, en el alma

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2: 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Radio Tropical Latina te da la hora. 7:02.
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0: 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No, buenas tardes,
2: soy yo. Hola, pariente. Oh, pariente. ¿Cómo estás? Un saludo a ti, a todos los parientes que están escuchando la radio RTL en este momento. Un saludo cortito y apretadito nada más para todos los parientes y parientas, así que ahí un saludo para ellos. Pariente, voy a ponerse Por tu maldito amor, por favor, con Vicenta Fernández. Por tu maldito muchas gracias, más tarde amor. Más noticias. Y qué terrible, qué terrible.
0: No quiero ni saberlo, yo estoy más o menos imaginándome las canciones, tanto la que escuché en la mañana, la que voy a escuchar ahora, Por tu maldito amor y otras cosas más. Qué terrible, última conexión de las 7 de la mañana. Oh, Dios mío, bien oscura. Ay, ay, ay. Otra vez, estamos de vuelta a la voz. Y eso es pura, mi cuate. Ya le buscamos la canción Por tu maldita. Aló.
3: Húyele, húyele. Espero que estén bien, que haya tenido una buena tardecita.
0: Saludos, mi chaparrita.
3: Ojalá haya descansado.
0: Saludos.
3: Porque yo creo que de semana lo pasó muy mal con sus zapatitos. Sí,
0: con la bota, oiga. O sea, que todavía
3: no los pies. Acostumbrado a un saludito muy cariñosito. Pero para usted y para Jorgito. Muchos cariñitos para él, para usted y para todos.
0: Ya, saludos, mi abuelita.
3: Por acá presente como siempre. Oiga, por favor, podríamos escuchar
0: ¿Qué canción, abuelita?
3: Entre golpes y entre besos, golpes por favor. Entre golpes y besos. Espero que tenga un buen regreso a su casita y un buen descanso, si Dios lo quiere.
0: Ya, bonita.
3: Mañana será otro día y otra vez.
0: Mañana será día martes 1, nuevo mes, mi chaparrita. Así que vamos nomás a darle, pero con que va a llegar. Ahí le buscamos entre golpes y besos. Mi pinche cabrón, buenas tardes.
2: Hola, hola, Charrito Pistola. Un saludito para usted, Charrito. Si se puede, una cancioncita.
0: ¿Cuál?
2: El recolector, Charrito.
0: El recolector.
2: Gracias, que esté bien, Charrito.
0: El recolector, mi cuate. Ahí viene el recolector. Vamos a mandar saludos a los cuates que sacan las ramitas. Sacar ramitas, ramas por todos lados. Ya, pues ya, de pobre rama. Yo creo que se van a secar las ramas y se van a pudrir. Y ya. ¡Vienen las ramas! ¡Halo, buenas tardes!
1: ¡Hola, mi Charrito Pistola! Aquí, escuchándolo. Un saludito para
0: por
1: usted,
0: tu maldito,
1: para su familia.
0: Con eso vamos a comenzar, ¿eh?
1: Para el Guarencito, a la señora Jimenita, al Tejita, a don Víctor, a don Gerardo, a Tito Tejito Amarillo, a Silvito con su señora
0: ahora la tarde
1: María Inesa, a Marquitos Pelao.
0: Lo vi por ahí, a mi cuate. Es decir, él me habló.
1: A la familia de la Silvita de Rabones, a mi amiga Mercedes Campos. Ah, bueno, a todos los que escuchan el programa.
0: A ver,
1: al oído del aire también. Ya, con una canción de Tito y
0: qué
1: su banda ranchera. Ya, mi Charrito Pistola, que llegue muy bien a su casita.
0: Qué vergüenza.
1: Y lo escucharemos mañana, si Dios quiere. ¿Ya?
0: Ya.
1: Chao, chao.
0: Sí, güey, qué vergüenza, Marita.
1: Silvia tiró de las tuscas. Mi Charrito Pistola, mi nietecito también, que está
0: qué
1: aquí
0: terrible,
1: conmigo, Sebastián Retamal.
0: ¿Ya?
1: Ya.
0: Saludos para todos ellos entonces, güerita. Y qué terrible, qué vergüenza de ganar unos pistolos, ¿ya? ¡Aló! ¡Ay, qué! ¡Aló, buenas tardes!
4: ¡Hola, mis charritos!
0: ¡Úyele, bandito!
4: Esto que están acá del rancho
0: ya, de Baquedano,
4: Antofagasta. Quería pedirte un temita.
0: ¿Cuál?
4: De los rancheros del río Maule.
0: ¿Ya?
4: Ni tú ni yo. Para mi cosita.
0: Oh, los temas largos, cabrito. Alcanzaremos con todo, ¿no?
4: Antofagasta. Mi cosita rica. Las candelitas rojas.
0: ¡No, tonto,
4: y,
0: caliente!
4: Y todo lo a todos los pesados de la Gran Solidaria. Y de la Gran Solonaví. Y a todos los ex ambrosios y ya, los malos para el agua.
0: Por
4: y que tengas una bonita noche. Y ya estamos en la primera noche, el primer turno. Y oye, uy, en la chitentola.
0: ¡Ya, manito!
4: Desde el rancho que tu sagasta va a quedarnos. Esto que se va derrotando.
0: ¡Esto que sada, manito!
4: ¡Chao, chao!
0: ¡Póngale, póngale, mi pinche cabrón! ¡Ya! ¡Vamos a la musiquita para que alcancemos! Con todos los temitas programados a esta hora. No hay más, ¿eh? Por tu maldito amor. Y sigue siendo por tu maldito amor. Sufre, pariente, sufre. Guay, guay. Charro Piscola.
5: Úsate, úsate, Charrito Piscola.

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1: Y 32 minutos.
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0: Claro que sí, mi cuate, el alma la chere, con los temas pedidos, solicitados, programados, como quieras llamarle. Nos falta todavía, así que muy rapidito, mi cuate, porque tenemos con tu san. 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
0: 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Hola, buenas tardes, mi cuate Janito Plata.
2: Hola, mi charrito, ¿cómo estamos, Janito?
0: ¿Cómo está, mi güey? Estás
2: trabajando aquí en mi trabajo. Quiero saludar al jefe de jefe, al pariente Guay Weiser, a pobre Silvito y su señora.
0: Ya, Janito.
2: Nos vemos.
0: Claro que sí, pues.
2: Charrito, escuchando y la emisora.
0: Janito Plástico. Ahí trabajando en su trabajo. Sintonía del alma ranchera. Úyele, úyele.
3: Hola, pues. Charro Pistola, ¿cómo estamos?
0: Hola, hermano.
3: ¿Cómo andamos? Yo, Charrito Pistola, por acá el lobito del aire de la Araucanía. Bien, por la comuna de Temuco. Está cargadito el lobito del aire.
0: Va a emprender
3: el vuelo a Santiago. Estoy esperando que me traigan la guía ahora para poder emprender el vuelo.
0: ¿Va a salir?
3: Santiago.
0: ¡Ay, oh, que está acá!
3: Estamos cansaditos, queremos comer algo.
0: Está listo para la foto. Más sueño de hablar, se comí algo.
3: Tomé puro desayuno en la mañana, no he almorzado. Por venir a buscar esta carga de allá de Puerto Montt aquí a Temuco. Esperaron hasta las 5 de la tarde, llegué a las 4 justo. Y me cargaron a las 6 y media de la tarde, me cargaron Charro Pistola. Ya un saludito en general a todos.
0: Bien cargadito, ¿no?
3: Con todos. Que tengan un buen descanso.
0: Póngale nomás, mi güey.
3: A todos.
0: Ya voy, mi cuate.
3: Del lobito del aire.
0: Lobito.
3: Este está lloviendo por estos lados, Charro Pistola.
0: Ya, Concepción.
3: Está nubladito, sí.
0: Ha pasado de todo Concepción, mi cuate. No, en toda la región del Biobío. Ay, ay, ay.
3: Ya, Charrito Pistola, cuídese. Que llegue sin
0: nada. Increíble, oye.
3: Tenga un buen descansito. Y ahí estaba la ola con.
0: Menos mal que.
3: El lobito del aire de la ruta 5.
0: Cuídese, mi güey, que le vaya muy lindo, mi cuate. Nosotros continuamos con los temitas programados. En la radio que alegra toda la vida. Húyele, húyele, húyele, de pinche cabrón. Alma Rancha.

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1: 12,8 grados la temperatura del momento para usted que está en el campo, en el rancho de la precordillera, en el rancho de Linares, para aquellos que están en su casita, le falta todavía en la peguita, aquellos que tienen turno de noche. El saludo cordial de parte de RTL, como siempre, sigan sintonía, disfrutando de lo mejor, faltando 2 minutos. Ya van las 20 horas, nos vamos, mi güey. Cuénteme, amigo, aquí tengo mi pistolón.
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1: ¿Cómo tiene que ser, eh? Te damos las gracias por la sintonía. Para estar el día de hoy, lunes, ya terminando, diciendo adiós al mes de agosto. Mañana septiembre, mes de la patria. Que sea un mes excelente para todos, mis cuatro. Descansen, cuídense mucho. Mañana que sea un día pero espectacular para dar la bienvenida al nuevo mes. Ya se viene otro para el cuate, pinche cabrón. Esto nada, cualquier sticker, me vence, cabrón. Tienen estos bagatas, se ven los stickers rapidito. A los que están online, saludos grandes para todos. Cuídense mucho, ya se viene Potencia Atómica. Y como siempre, muchas gracias por la sintonía. Saludos para el cuate Cacharra también, que está disfrutando de la programación del Alma Ranchera. Nos vamos. Con este tema solicitado también. ¿A dónde está? ¿Dónde quedó? ¿A dónde lo dejé? A ver, ¿lo cargué o no? Sí, menos mal. Menos mal, me dijeron las dos monedas, maneta. De los llaneros de la frontera se me cuidan. Hasta mañana, si Dios quiere, con más Alma.